0: sino que la ira de Dios está sobre él. Y referente a la eterna bendición en presencia de Dios, dice la Escritura que no entrará ninguna cosa inmunda, sino solamente los que están inscritos en el libro de la vida del Cordero. ¿Está tu nombre en el libro de la vida? Arrepiéntete de tu pecado que te descalifica y recibe por fe a Jesucristo como tu Salvador y Señor. En Cristo, Dios te bendice con toda bendición espiritual para que seas santo y sin mancha delante de Él. En Jesús tienes redención por su sangre, el perdón de pecados. Por medio de Jesús tienes parte en la familia de Dios. Por la fe en Él eres purificado y limpio por su sangre.
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Estimado oyente, es una rendición completa de nuestro yo a Jesús, lo que nos permitirá hacer la voluntad de Dios y dar fruto espiritual para la gloria del Señor. En Juan capítulo 12, versos 24 y 25, Jesús enseñó esto: de cierto os digo, que si el grano de trigo no cae en la tierra y muere, queda solo, pero si muere, lleva mucho fruto. El que ama su vida la perderá, y el que aborrece su vida en este mundo, para vida eterna la guardará. Debemos morir a nosotros mismos, negarnos a nuestro yo, entregarnos por completo a Jesús. Solo de esa manera podemos hacer la voluntad de Dios y dar fruto para su gloria. Más música aquí en BBN y más adelante va a escuchar el espacio Un Consejo Bíblico.

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1: 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Libro de Proverbios, capítulo 23, verso 24. Mucho se alegrará el padre del justo, y el que engendra sabio se gozará con él. Una vez más, Proverbios 23, versículo 24. Mucho se alegrará el padre del justo, y el que engendra sabio se gozará con él. Estas son las buenas noticias a memorizar.
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5: Acompáñanos ahora mientras iniciamos la lectura y estudio del libro de Jonás, otro de los llamados profetas menores del Antiguo Testamento. Al leer esta profecía de Jonás, verá cómo Dios presenta a este hombre como un profeta que lloriquea y que hace cosas de mala gana, y como si él fuera su propio peor adversario. Jonás pensaba que todo debía suceder exactamente como él quería que sucediera, y cuando no ocurría tal cosa, bueno, Jonás se quejaba. Y yo creo que hoy en día el lloriqueo o quejarse es una falta demasiado común entre los creyentes, entre los que son parte del pueblo de Dios. La causa principal por este lloriqueo es tener demasiada confianza en nosotros mismos y de ser motivados por nuestros propios intereses. El remedio consiste en poner los intereses de Dios en primer lugar, otros por segundo y al final nuestros propios deseos. En el caso del profeta Jonás, Dios tiene una misión muy especial para él, que afectaría a toda la ciudad de Nínive, una tremenda ciudad de los tiempos pasados. Y en esta misión de Jonás, Dios sería glorificado y su propósito se cumpliría. Según esta profecía, los habitantes de Nínive necesitaban escuchar el mensaje de Dios y necesitaban obedecerlo, arrepentirse, porque si no lo hacían, sufrirían destrucción. Pero Jonás no estaba preocupado con la gloria de Dios ni con la salvación de Nínive. Solamente estaba preocupado por su propia situación y sus insignificantes planes personales basados en lo que él creía sería la destrucción de Nínive. Bueno, si le damos el primer lugar a lo que Dios desea, entonces no nos será difícil hacer lo que Dios quiere que hagamos. Podremos alabar a Dios por los resultados, sin importar cuáles sean. Cuando nos sintamos con deseos de quejarnos, empecemos a no hacerlo, sino a alabar a Dios mismo. Quizás Jonás no comenzó haciendo esto, pero escribió este libro donde compartió cómo fue que Dios obró un milagro, a pesar de cómo él mismo se había comportado. Este testimonio de Jonás debe animarnos y debe servir para alentarnos a terminar con las quejas y con el lloriqueo y entonces comenzar a realmente alabar a Dios de corazón. 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

Estimado hermano y hermana, es muchísimo mejor poner nuestra confianza total en Dios antes que en el ser humano. En la Biblia podemos ver la diferencia entre confiar en el Señor y confiar en el hombre. En Jeremías capítulo 17, versículos 5 y 6 leemos: Así ha dicho Jehová, maldito el varón que confía en el hombre y pone carne por su brazo, y su corazón se aparta de Jehová. Será como la retama en el desierto, y no verá cuando viene el bien, sino que morará en los sequedales en el desierto, en tierra despoblada y deshabitada. Que nuestra confianza esté por completo en Dios y no en el ser humano. El ser humano falla, pero Dios es fiel.

Qué bendición es confiar en Dios. Podemos ver los gloriosos resultados, la gloria de Dios y nuestro bien. Allí en Jeremías capítulo 17, versículos 7 y 8 leemos: Bendito el varón que confía en Jehová y cuya confianza es Jehová, porque será como el árbol plantado junto a las aguas, que junto a la corriente echará sus raíces, y no verá cuando viene el calor, sino que su hoja estará verde, y en el año de sequía no se fatigará ni dejará de dar fruto. Una vez más, es muchísimo mejor confiar en Dios. En Él hay poder, hay fuerza, hay consuelo, hay descanso, hay provisión. Definitivamente es muchísimo mejor poner nuestra confianza total en nuestro gran Dios. Siga con BBN, después de la música, el programa Lectura Bíblica Diaria. Estaremos en el libro de Job, capítulos del 38 al 40.

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0: 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En la voz de Samuel Montoya, lo que dice el libro de Habacuc, capítulo 38 al 40.
1: Capítulo 38. Entonces respondió Jehová a Job desde un torbellino y dijo: ¿Quién es este que oscurece el consejo con palabras sin sabiduría? Ahora ciñe como varón tus lomos. Yo te preguntaré, y tú me contestarás. ¿Dónde estabas tú cuando yo fundaba la tierra? Házmelo saber si tienes inteligencia. ¿Quién ordenó sus medidas, si lo sabes? ¿O quién extendió sobre ella cordel? ¿Sobre qué están fundadas sus basas? ¿O quién puso su piedra angular cuando alababan todas las estrellas del alba y se regocijaban todos los hijos de Dios? ¿Quién encerró con puertas el mar cuando se derramaba saliéndose de su seno, cuando puse yo nubes por vestidura suya y por su faja oscuridad, y establecí sobre él mi decreto, le puse puertas y cerrojo y dije, hasta aquí llegarás y no pasarás adelante, y allí parará el orgullo de tus olas? ¿Has mandado tú a la mañana en tus días? ¿Has mostrado al alba su lugar para que ocupe los fines de la tierra y para que sean sacudidos de ella los impíos? Ella muda luego de aspecto como barro bajo el sello y viene a estar como con vestidura. Mas la luz de los impíos es quitada de ellos y el brazo enaltecido es quebrantado. ¿Has entrado tú hasta las fuentes del mar y has andado escudriñando el abismo? ¿Te han sido descubiertas las puertas de la muerte y has visto las puertas de la sombra de muerte? ¿Has considerado tú hasta las anchuras de la tierra? Declara si sabes todo esto. ¿Por dónde va el camino a la habitación de la luz? ¿Y dónde está el lugar de las tinieblas, para que las lleves a sus límites y entiendas las sendas de su casa? Tú lo sabes, pues entonces ya habías nacido y es grande el número de tus días. ¿Has entrado tú en los tesoros de la nieve, o has visto los tesoros del granizo que tengo reservados para el tiempo de angustia, para el día de la guerra y de la batalla? ¿Por qué camino se reparte la luz y se esparce el viento solano sobre la tierra? ¿Quién repartió conducto al turbión y camino a los relámpagos y truenos, haciendo llover sobre la tierra deshabitada, sobre el desierto donde no hay hombre, para saciar la tierra desierta e inculta y para hacer brotar la tierna hierba? ¿Tiene la lluvia padre? ¿O quién engendró las gotas del rocío? ¿De qué vientre salió el hielo? ¿Y la escarcha del cielo, quién la engendró? Las aguas se endurecen a manera de piedra y se congela la faz del abismo. ¿Podrás tú atar los lazos de las Pléyades o desatarás las ligaduras de Orión? ¿Sacarás tú a su tiempo las constelaciones de los cielos o guiarás a la Osa Mayor con sus hijos? ¿Supiste tú las ordenanzas de los cielos? ¿Dispondrás tú de su potestad en la tierra? ¿Alzarás tú a las nubes tu voz para que te cubra muchedumbre de aguas? ¿Enviarás tú los relámpagos para que ellos vayan? ¿Y te dirán ellos, henos aquí? ¿Quién puso la sabiduría en el corazón? ¿O quién dio al espíritu inteligencia? ¿Quién puso por cuenta los cielos con sabiduría? ¿Y los odres de los cielos, quién los hace inclinar cuando el polvo se ha convertido en dureza y los terrones se han pegado unos con otros? ¿Cazarás tú la presa para el león? ¿Saciarás el hambre de los leoncillos cuando están echados en las cuevas o se están en sus guaridas para acechar? ¿Quién prepara al cuervo su alimento cuando sus polluelos claman a Dios y andan errantes por falta de comida? Capítulo 39. ¿Sabes tú el tiempo en que paren las cabras monteses? ¿O miraste tú las ciervas cuando están pariendo? ¿Contaste tú los meses de su preñez y sabes el tiempo cuando han de parir? Se encorvan, hacen salir sus hijos, pasan sus dolores. Sus hijos se fortalecen, crecen con el pasto, salen y no vuelven a ellas. ¿Quién echó libre al asno montés y quién soltó sus ataduras? Al cual yo puse casa en la soledad y sus moradas en lugares estériles. Se burla de la multitud de la ciudad, no oye las voces del arriero. Lo oculto de los montes es su pasto y anda buscando toda cosa verde. ¿Querrá el búfalo servirte a ti o quedar en tu pesebre? ¿Atarás tú al búfalo con coyunda para el surco? ¿Labrará los valles en pos de ti? ¿Confiarás tú en él por ser grande su fuerza y le fiarás tu labor? ¿Fiarás de él para que recoja tu semilla y la junte en tu era? ¿Diste tú hermosas alas al pavo real, o alas y plumas al avestruz? El cual desampara en la tierra sus huevos, y sobre el polvo los calienta, y olvida que el pie los puede pisar, y que puede quebrarlos la bestia del campo. se endurece para con sus hijos como si no fuesen suyos, no temiendo que su trabajo haya sido en vano, porque le privó Dios de sabiduría y no le dio inteligencia. Luego que se levanta en alto, se burla del caballo y de su jinete. ¿Diste tú al caballo la fuerza? ¿Vestiste tú su cuello de crines ondulantes? ¿Le intimidarás tú como a langosta? El resoplido de su nariz es formidable. Escarba la tierra, se alegra en su fuerza, sale al encuentro de las armas, hace burla del espanto y no teme, ni vuelve el rostro delante de la espada. Contra él suenan la aljaba, el hierro de la lanza y de la jabalina, y él con ímpetu y furor escarba la tierra sin importarle el sonido de la trompeta. Antes como que dice entre los clarines, ¡ea!, y desde lejos huele la batalla y el grito de los capitanes y el vocerío. ¿Vuela el gavilán por tu sabiduría y extiende hacia el sur sus alas? ¿Se remonta el águila por tu mandamiento y pone en alto su nido? Ella habita y mora en la peña, en la cumbre del peñasco y de la roca. Desde allí acecha la presa. Sus ojos observan de muy lejos. Sus polluelos chupan la sangre, y donde hubiere cadáveres, allí está ella. Capítulo 40. Además respondió Jehová a Job y dijo, ¿es sabiduría contender con el Omnipotente? El que disputa con Dios, responda a esto. Entonces respondió Job a Jehová y dijo, he aquí que yo soy vil, ¿qué te responderé? Mi mano pongo sobre mi boca. Una vez hablé, mas no responderé, aún dos veces, mas no volveré a hablar. Respondió Jehová a Job desde el torbellino y dijo, «Cíñete ahora como varón tus lomos. Yo te preguntaré y tú me responderás. ¿Invalidarás tú también mi juicio? ¿Me condenarás a mí para justificarte tú? ¿Tienes tú un brazo como el de Dios? ¿Y truenas con voz como la suya? Adórnate ahora de majestad y de alteza, y vístete de honra y de hermosura. Derrama el ardor de tu ira, mira a todo altivo y abátelo. Mira a todo soberbio y humíllalo y quebranta a los impíos en su sitio. Encúbrelos a todos en el polvo, encierra sus rostros en la oscuridad. Y yo también te confesaré que podrá salvarte tu diestra. He aquí ahora Behemoth, el cual hice como a ti, hierba come como buey. He aquí ahora que su fuerza está en sus lomos y su vigor en los músculos de su vientre. Su cola mueve como un cedro y los nervios de sus muslos están entretejidos. Sus huesos son fuertes como bronce y sus miembros como barras de hierro. Él es el principio de los caminos de Dios. El que lo hizo puede hacer que su espada a él se acerque. Ciertamente los montes producen hierba para él y toda bestia del campo retosa allá. Se echará debajo de las sombras, en lo oculto de las cañas y de los lugares húmedos. Los árboles sombríos lo cubren con su sombra, los sauces del arroyo lo rodean. He aquí sale de madre el río, pero él no se inmuta. Tranquilo está, aunque todo un Jordán se estrelle contra su boca. ¿Lo tomará alguno cuando está vigilante y horadará su nariz?
0: Hasta aquí la lectura bíblica diaria. Lo invitamos para mañana. Continuaremos con la presentación de otros capítulos de la Palabra de Dios.

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Permítame leer el siguiente pasaje, allí en el Evangelio según Juan capítulo 21, verso 16. Volvió a decirle la segunda vez, «Simón, hijo de Jonás, ¿me amas?». Pedro le respondió, «Sí, Señor, tú sabes que te amo». Le dijo, «Pastorea mis ovejas». Recordemos, mi estimado hermano y hermana, que podemos estar sirviendo al Señor, pero no realmente con un corazón entregado a Él. Necesitamos amar a nuestro Dios con todo nuestro corazón, con nuestra mente, con nuestras fuerzas. Servirle de esa manera con un genuino amor y entrega a Él. Más música aquí en BBN y más adelante para ti, mujer.

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2: 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Libro de Proverbios, capítulo 23, verso 24. Mucho se alegrará el padre del justo, y el que engendra sabio se gozará con él. Una vez más, Proverbios 23, versículo 24. Mucho se alegrará el padre del justo, y el que engendra sabio se gozará con él. Estas son las buenas noticias a memorizar.

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2: Presentamos el programa Para ti Mujer, con la voz de María Miranda, esposa, madre y por sobre todo una mujer ansiosa por compartir con usted cómo Dios puede darle un propósito a su vida. Con ustedes, María Miranda.
3: Recuerdo cuando mi hija menor apenas tenía 2 años de edad y por motivos del trabajo nos cambiamos a otro país. Evidentemente, el cambio produjo en la pequeña mucha inseguridad y temor. Jamás me soltaba la mano y desde el amanecer hasta la noche ella quería que yo estuviese a su lado. Al cumplir sus 3 añitos, pensé que una muñeca de trapo, o pepona, como le llaman algunos, sería motivo de alegría y tendría un juguete más para entretenerse por sí misma. Jamás había pasado por mi mente lo que esa pequeña muñeca llegaría a significar para mi niña. Cada día siguió la misma rutina hasta que llegó a los 8 años. Se acostaba con su pepona, se levantaba y la llevaba donde quiera que ella iba. Ni un minuto pasaba sin su muñeca de trapo. Para ella era una persona a la cual le hablaba, le cantaba, la hacía dormir, la vestía, pero por sobre todo era su fiel compañera. Ese pequeño objeto le ayudó en sus tiernos años, llenos de inseguridad y miedo a la separación, a restaurar su confianza que papá y mamá nunca la dejarían y que ella podría sentirse tranquila, feliz, segura, sin temor. Mirando hacia atrás, pienso en cuán valioso y práctico fue ese regalo. Y por supuesto, la muñeca de trapo es parte de los recuerdos de la infancia de mi hija. Y también de ese regalo aprendí la lección que deseo compartir con usted, mi amiga, en esta hora. Como madre, usted puede llenar la habitación de sus pequeños con toda clase de regalos, especialmente en esta época, cuando tantos niños son víctimas del divorcio o separación. Tanto el padre como la madre tratan de alegrar la vida del niño con regalos y juguetes que conquisten el cariño y confianza de los hijos. Los buenos regalos no tienen nada de valor a menos que vayan acompañados de un verdadero y genuino amor. Hay ciertos regalos que como madre usted puede dar a sus hijos, aunque sea la mujer más pobre de su barrio. No necesita dinero para comprarlos, solo dedicación, conocimiento del Dios Creador y de su santa palabra. Esta clase de regalos son indestructibles. Sus hijos los podrán conservar y usar durante toda la vida. Por ejemplo, les puede dar el gran regalo de principios espirituales. ¿Cuánto aprecian los hijos al llegar a la adolescencia sabiendo que no están solos? Mamá les enseñó desde pequeños a confiar en un Dios fuerte y poderoso, en un Dios que ama a sus criaturas y que jamás los abandona. En medio de presiones producidas por amigos y por la sociedad en que vive, el adolescente que aprendió a confiar en ese Dios de amor jamás se dejará llevar por ideas extrañas ni aceptará la invitación a probar licor, drogas o promiscuidad. El darle como regalo a los hijos un estado emocional equilibrado, que desde pequeños sepan lo que es cariño sincero, lo que es bueno y lo que es malo, que ellos vean en usted como madre un verdadero ejemplo de honestidad y abnegación, una madre que sabe cómo guiar a sus hijos, que jamás confunde sus prioridades y está segura de dónde proviene su fuerza espiritual. María Miranda aquí les dice hasta pronto, mis amigas.
4: Esperamos que esta plática haya sido de su agrado y vuelva a escucharnos a esta misma hora y punto del dial. Si usted lo desea, escriba a María Miranda, P.O. Box 696, Pasadena, California 91102, Estados Unidos. Con la ayuda de Dios, volveremos a estar con usted. Nos despedimos con un sincero Dios le bendiga y guarde en todos sus caminos.

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Empezando un nuevo día y con ello una nueva jornada de labores, permítame animarnos a poner nuestra confianza total en nuestro Dios. Si bien Él puede usar a personas, que nunca nuestra confianza total esté en las personas, sino en nuestro gran Dios. Allí en el Salmo 146, versos del 3 al 5, leemos: No confiéis en los príncipes, ni en hijo de hombre, porque no hay en él salvación, pues sale su aliento y vuelve a la tierra. En ese mismo día perecen sus pensamientos. Bienaventurado aquel cuyo ayudador es el Dios de Jacob, cuya esperanza está en Jehová su Dios. Que hoy, al empezar nuestra jornada, nuestra total confianza y esperanza estén en nuestro Dios. Más música, después el programa Desencadenados, y más adelante va a escuchar La Buena Semilla.

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2: ¿Cómo están? Negarse a perdonar a alguien es una carga muy pesada de soportar. Día tras día, año tras año, principalmente si la persona a la que no perdonas es tu padre. Cuando tenía 16 años, el protagonista de esta historia tuvo un enfrentamiento con su padre y desde ese momento dejaron de hablarse. Su conflicto secreto quedó sin resolver hasta que su corazón, mente y vida fueron desencadenados.
3: ¿Qué es lo que pasa, mamá?
4: Bueno, hijo, hoy es día de castigo en la casa. Tu hermano va a recibir una paliza.
3: ¿Por qué?
4: Él tomó algo que no tendría que haber tomado y tu padre lo va a castigar.
3: ¿Dónde están?
4: Atrás de la casa. Hijo, no vayas ahí.
3: Tengo que ir, mamá. Dani me está llamando.
2: Proclamando las buenas nuevas que liberan al cautivo, esto es Desencadenados. 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
3: Papá, deja de pegarle. ¡Ya basta!
5: ¡Voy a hacer que deje de robar!
3: Dani, entra en la casa. ¡Entra ahora!
5: ¿Qué piensas que estás haciendo, muchacho?
3: Esta vez me gustaría recibir la paliza a mí, papá.
5: ¡Tú lo pediste! ¡Y lo vas a tener!
2: El joven de nuestra historia tenía tan solo 16 años cuando voluntariamente tomó el castigo que era para su hermano menor. Un evento que torcería la relación con su padre y formaría su vida por años. Esta es la primer parte de la historia de Levi Wissner y cómo él fue desencadenado.
6: Nací en Virginia Oeste. Era uno de los 10 hijos de una familia muy pobre. Era tímido y chicos agresivos me atormentaban. Pero un día mi hermano peleó contra ellos para defenderme. Nunca más me volvieron a molestar. Fue durante la época de la Gran Depresión. Mi familia sufrió mucho. Caminé descalzo por un año entero, incluyendo 4 kilómetros hasta la escuela, y algunas veces tenía que cargar a mi hermano menor para que no se congelara. A la edad de 13 años, cuando mi padre manejaba el molino de la familia, yo estaba a cargo de la granja. Ese fue el año que tuve una perforación del apéndice y fui hospitalizado. En ese tiempo no había antibióticos y el chico que estaba al lado de mi cama en el hospital con el mismo problema murió.
7: Doctor, ese pobre hombre no entiende por qué su hijo murió y este chico aún vive.
8: No sabemos si este chico vivirá. Pero es un muchacho granjero. Trabaja duro y tiene mucha musculatura. Así que tal vez viva.
7: No parece vivo, doctor. Casi nunca se mueve. Ni siquiera cuando le cambio su ropa.
8: Todo lo que podemos hacer es continuar con el drenaje y esperar lo mejor.
6: Sobreviví esa crisis. Lentamente me recuperé y volví a la escuela. La vida no era completamente oscura. Éramos una familia muy unida y teníamos muy buena relación con nuestros vecinos. Durante el invierno, íbamos a deslizarnos en trineos en las montañas cercanas. Pero el verano era un tiempo de trabajo duro. no solo en nuestra propia granja, sino también ayudando a los vecinos. Algunos de los mejores momentos los pasábamos cosechando junto a ellos. A pesar del temperamento de papá, tenía un espíritu de amistad, ayudando a otros a levantar madera, recoger el maíz o recoger las frutas y tomates durante la temporada. Pero teníamos enemigos en los campos con nosotros.
9: Los tomates están maduros, Levi. Si tú y tus hermanos los empiezan a recoger, puedo prepararlos en conserva.
3: Ten cuidado, mamá. Ayer, Bill y yo matamos 9 serpientes cascabel. Podría haber más.
9: No voy a dejar que una serpiente me detenga en mi trabajo, Levi.
3: Espera, mamá. Hay una justo allí. La voy a golpear con la pala.
9: Ese fue el fin de esa serpiente.
6: Yo estaba expuesto a la bebida, pero no la hacía a menudo. Nunca vi a mi padre borracho, aunque tenía un barril de vino en el sótano. De vez en cuando, un predicador itinerante viajaba a través de las montañas y se hospedaba en nuestra casa durante la noche. Así que escuché un poco sobre lo que era el cristianismo.
3: Mamá, ¿qué quiso decir ese predicador anoche cuando habló del Evangelio? ¿Qué es exactamente el Evangelio?
9: Bueno, el Evangelio es sobre Jesucristo y cómo Él murió por nuestros pecados en la cruz.
3: ¿Qué significa ser nacido de nuevo?
9: Bueno, hijo, es como ser salvo o ir hacia adelante. Eso es lenguaje de iglesia.
3: ¿Por qué nosotros nunca vamos a la iglesia?
10: No tenemos tiempo. Hay mucho trabajo para hacer.
9: Tu papá y yo íbamos a la iglesia cuando éramos jóvenes. Pero después de casarnos y tener tantos chicos, no tuvimos suficiente tiempo para ir a la iglesia.
3: Me pregunto a veces, ¿qué hace la gente en la iglesia?
10: Bueno, no te preocupes por eso. Termina de comer y ve afuera a cuidar los caballos.
6: Tenía 16 años cuando enfrenté a mi padre y recibí la paliza que le iba a dar a mi hermano de 6 años, Dani. Él me golpeó con un cinturón de cuero hasta partirlo. Y luego me siguió golpeando con sus manos. No recuerdo el dolor. Solo estaba contento de que no era mi hermano el que lo estaba recibiendo. Después de eso, las cosas entre mi padre y yo quedaron tensas. Y casi ni nos comunicábamos, excepto por medio de mi madre.
9: Tu papá ya se fue, Levi. Él quiere que hoy le ayudes quitando unos árboles cerca del riachuelo.
3: Se llevó mi caballo. ¿Por qué lo llevó?
9: No sé, le tienes que preguntar a él.
3: No le voy a preguntar nada.
9: Puedes montar su caballo, ¿no?
3: Sí, pero no está bien. Jim es mi caballo. Y papá es muy duro con el viejo Jim. Él es muy duro con todos.
9: Déjalo pasar, Levi. No hagas un problema por esto. Les prepararé el almuerzo. Pero puse el tuyo en una bolsa y el suyo en otra. Creo que es lo mejor. Sabiendo cómo ustedes se llevan.
3: Gracias, mamá.
9: ¿Le darás a tu papá el almuerzo?
3: Lo voy a colgar en un árbol, como siempre. Vamos, Bob, andando.
6: Mi papá siempre pensó que la granja le pertenecía, pero se dio cuenta de que no era así cuando mi tío murió y el otro hermano de mi padre que vivía en Illinois la vendió unos pocos meses después. Nos mudamos a otro lugar donde papá poseía 50 hectáreas y construimos juntos una casa para la familia. A pesar del conflicto que teníamos. Después de eso, fue el bombardeo de Pearl Harbor. Y mi hermano se unió al ejército. Pero yo todavía iba por las tardes a la escuela. Tomé un trabajo de medio tiempo en la construcción y luego otro trabajo en la planta de acero en Baltimore. Al fin de 2 semanas, fui a casa.
3: ¿Qué has escuchado de Bill, mamá?
9: Todavía está en entrenamiento. Espera ser enviado en cualquier momento.
3: A mí me gustaría unirme al ejército también, pero no creo que me acepten. No con mi tímpano perforado y todo eso.
9: Tuviste muchas enfermedades mientras crecías, Levi.
3: El señor Hutchinson dice que nunca pasaría un examen de revisación en el ejército.
9: También tienes 2 trabajos. Nuestros vecinos no saben todo.
3: Con todos los hombres yendo a la guerra, las fábricas necesitan ayuda.
10: Nosotros también necesitamos ayuda. Con mucho esfuerzo apenas cubrimos lo necesario.
3: Recién me pagaron, y es muy poco lo que preciso para mí. Puedes quedarte con el resto.
6: En 1942, recibí mi notificación de reclutamiento para el ejército, y viajé junto a un montón de muchachos en camioneta hasta Hartsburg, para un examen físico. Pusieron un papel sellado en nuestras manos y nos volvimos a la camioneta. Estábamos asustados de mirar si habíamos sido rechazados o aceptados. Uno a uno fuimos mirando y mi sello decía aceptado. Fui el único aceptado entre todos esos muchachos. Después de un entrenamiento básico, viajé hasta Missouri, donde aprendí a instalar teléfonos y telégrafos. Cuando embarcamos en Nueva York, con rumbo a Inglaterra, colgaron una pequeña bolsita en el caño de nuestros rifles. Dentro había un paquete de cigarrillos, cartas para jugar al póker, chicles y un pequeño Nuevo Testamento.
11: Realmente estoy contento de no ser parte de la Marina. Esto es duro.
12: A todos les está siendo difícil, pero enfrentaremos cosas peores que estas en Europa.
11: No creo tener suficiente entrenamiento. Los alemanes son difíciles.
12: Mi papá también era difícil, así que creo que estoy preparado.
11: ¿Viste lo que pusieron en la pequeña bolsa que nos dieron?
12: Sí, ya voy a fumar los cigarros.

0: Acaba en Inglaterra cuando llegamos. La noche parecía tan iluminada como el día por los bombardeos. Meses después, cruzamos el canal y llegamos a Francia, siguiendo nuestro camino hasta París, como parte del tercer ejército del general Patton. El ejército de Patton se movió rápidamente y yo llevaba materiales al frente con un camión. Era un vehículo con un controlador de velocidad, para mantenerlo a menos de 50 kilómetros por hora. Pero le pedí a un mecánico en París que lo quite porque quería manejar más rápido.
1: Le vi. Escuché al capitán llamarte esta mañana.
0: Sí, se dio cuenta de que manejaba muy rápido ayer a la noche cuando atravesaba el pueblo.
1: ¿Alguien se quejó?
0: Creo que sí. Como era después de la medianoche, pensé que todos estarían durmiendo.
2: Bueno, le vi. Las casas están prácticamente en la calle. ¿Y la forma en que manejas?
0: Manejo para que materiales médicos puedan llegar a donde los necesitan.
1: ¿Y qué dijo el capitán?
0: No mucho. Dijo que si iba a manejar como si volara, que tomara algo de altura. Bueno, tengo que llegar a París por otro cargamento de material.
2: Mejor, échale una mirada antes a tu camioneta.
0: Le vi el cachorro de gato salvaje. ¿Quién pintó eso en mi puerta?
2: ¿Cómo voy a saberlo? Pero seguro que es cierto. Eres el más rápido en las calles.
0: Mientras nos preparábamos para pelear contra los alemanes en Luxemburgo durante la Navidad, en lo que se conoció como la Batalla de Bulge, fui a visitar un monumento y vi zanjas por todos lados. Cuando pregunté para qué eran esas zanjas, el cuidador del lugar me dijo: serán tumbas para muchachos como tú, que aún no han muerto. Seguí esperando recibir una carta de mi padre, pero nunca llegó. Me acordaba de cuando dejaba su almuerzo en una bolsa, colgando de un árbol. Estaba desanimado. Sabía que el antagonismo entre nosotros estaba mal. Él no era mi enemigo. Miraba a la muerte cara a cara. Estaba alrededor de nosotros. Muchachos morían y yo agradecía a Dios por hombres que se arrastraban de un lado al otro en los campos para ayudar a los heridos y leerles algunos versículos de la Biblia.
3: Dios es mi amparo y fortaleza, mi refugio en tiempos de angustia. El Señor es mi pastor, nada me faltará. En lugares de delicados pastos me hará descansar. Junto a aguas de reposo me pastoreará. Confortará mi alma.
0: Yo estaba herido y por eso tuve un envenenamiento en la sangre. Así que me pusieron en un hospital en el campo de batalla, a donde el capitán vino una noche y nos dijo: si alguno de ustedes tiene algo pendiente, mejor que se ocupen de eso ahora, porque ya nos quedamos sin medicinas y muchos de ustedes no van a llegar mañana.
4: En un momento escucharemos más acerca de esta crisis en la vida de Leví. 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
0: Estar postrados en ese hospital, en el campo de batalla, sin ninguna medicina, nos hizo a la mayoría tener un poco de conciencia de Dios. Necesitábamos ayuda más allá de

0: nosotros mismos. Aprendimos lecciones muy valiosas durante esa guerra. Luego, cerca de las 3 de la mañana, un cargamento de penicilina arribó. Yo me recuperé y pude volver a mi responsabilidad, entregando materiales y vigilando 1.500 prisioneros alemanes. Aprendí algo sobre el perdón en ese tiempo. Un joven alemán se convirtió aún en mi aliado, ayudándome a cargar y descargar materiales. La guerra se iba terminando en ese momento, pero muchas personas aún permanecían hostiles. Una noche cruzamos un puente sobre un río que resultó ser un puente peatonal.
1: ¡Ay, hombre! No hay lugar a dónde ir, solo edificios bombardeados. Y ese puente cedió un poco cuando lo cruzamos. Pero no tengo otra opción. Debemos retroceder y cruzarlo nuevamente para volver. ¡Vamos! Tú nos puedes sostener. Ya casi llegamos. Solo unos cuantos metros más. ¡Ay, hombre! ¡Lo hicimos!
2: ¡Alto! ¡Identifíquese!
1: Sargento Levi Wiesner, señor. Tercer Ejército.
2: Descienda del camión. ¿Qué hace afuera a estas horas de la noche?
1: Estoy entregando materiales, pero me perdí y por error crucé ese puente peatonal.
2: Este es un pueblo difícil, sargento. Sígame y lo llevo a donde necesita ir. No se detenga hasta llegar a Nürnberg.
0: Cuando Japón se rindió y por fin la guerra terminó, viajamos en tren hasta barcos que nos llevaron a casa. Me recosté en la cubierta de nuestro barco, el Alhambra, y pensé en todas las cruces blancas que se extendían desde Normandía hasta Checoslovaquia. Me gustaba escribir poesía, así que escribí estas palabras. El Alhambra comienza su camino cruzando el Mar del Norte. Estoy preparando mi navío para navegar por la senda de las cosas que fueron. Adiós a París y adiós a Berlín. Aunque cruces quedan, que ganemos la libertad en un mundo devorado por el pecado.
3: De verdad que es bueno tenerte de vuelta, Levi.
1: Me gustaría saber si papá piensa lo mismo.
3: Ay, tú conoces a papá.
1: Pensé que las cosas iban a ser diferentes, pero él no ha cambiado nada. Todavía no me habla. Estoy considerando volver al ejército.
3: Todos te extrañamos. No vuelvas al ejército, Levi.
1: Realmente extrañé el estar aquí y montar mi caballo. No sé qué le pasó a mi caballo. Papá nunca me lo dijo.
3: Todos perdimos mucho durante la guerra, pero ya es parte del pasado. ¿Fue malo estar allí?
1: No te lo puedes imaginar. Una vez estaba en el hospital en París y una orquesta vino a entretenernos en la sala. Prepararon sus instrumentos y luego miraron alrededor. Allí había un muchacho de la marina que había perdido sus brazos y piernas. Y el muchacho que estaba al lado mío había perdido parte de su cara. Guardaron sus instrumentos y se fueron. No tocaron ni una nota.
3: ¡Qué horrible! Debes odiar a los alemanes.
1: ¿Sabes, hermana? Tuve que vigilar a muchos prisioneros alemanes. Y se parecían mucho a nosotros. Cada uno haciendo solo lo que su gobierno le ordenó hacer. Y yo aprendí a perdonarlos. Aún me caían bien.
3: Bueno, gracias a Dios que ya terminó.
1: Sí, aunque es difícil volver a la vida normal. Siento como si no perteneciera aquí.
3: ¿Por qué no vuelves a la escuela, Levi? Hay una en Cincinnati. Dicen que es buena.
1: Tal vez lo haga. No hay nada para mí acá.
4: Disculpe.
1: Sí, señor. ¿Qué necesitaba?
4: Soy conductor del tren que pasa por aquí cada día. Siempre veo tanta gente joven por acá y me convencí de detenerme y decirles algo que necesitan escuchar.
1: ¿Y qué es eso que necesitamos escuchar?
4: No desperdicen su tiempo en las cosas de este mundo. Se van a arrepentir algún día. Las cosas de este mundo pasan.
1: ¿A qué se refiere?
4: Joven, necesitas servir a Dios.
3: Él es mi hermano. Volvió a casa hace poco de la guerra.
4: Estamos orgullosos de que hayas servido a tu país, pero ahora necesitas servir al Señor.
0: Así que dejé Virginia Oeste, mis amigos y mi familia. Y junto a mi hermana nos fuimos a Cincinnati y comenzamos la escuela. No me había dado cuenta de que era una escuela religiosa hasta que fui al comedor y se le pidió a alguien orar.
1: La persona oró por los misioneros y por muchas otras cosas. Cuanto más oraba, más me exasperaba. Así que me levanté y mientras iba a mi habitación a empacar, oí música y me detuve a escuchar. Esa música es muy hermosa.
5: Gracias. No te había visto antes. Mi nombre es Pablo Martin.
1: Levi Wisner.
5: ¿Eres estudiante aquí?
1: Ya no. Este lugar no es para mí.
5: ¿Por qué dices eso?
1: Un muchacho recién me detuvo en el pasillo y me lo dijo. Usó unas palabras complicadas que me costó entender. Algo acerca de ser santificado.
5: No te asustes por lo que dijo. Dios es el que santifica.
1: ¿Qué significa eso?
5: Significa que Dios te separa para Él y te moldea la imagen de Jesucristo.
1: Bueno, Él tiene bastante trabajo para hacer en mí.
5: ¿A dónde vas ahora, Levi?
1: Al pueblo, a tomar un trago de whisky.
5: Voy contigo.
1: Pablo era un hombre callado, pero camino al pueblo, me dijo que mi lenguaje era tan malo que le avergonzaba. Él sugirió que nos detuviéramos en Lifeboat Mission, que quedaba en el camino, así que yo accedí. Como no sabía qué era, me fui directo adelante para tener un buen asiento, como si fuera el cine.
6: No hace mucho estuvimos envueltos en una terrible guerra. Bueno, déjenme decirles que todavía estamos en medio de una terrible guerra. Una guerra espiritual contra el enemigo de nuestra alma. Cualquiera que ha sido capturado por él es atormentado día y noche. Si eres adicto al alcohol o a las drogas, sabes de qué estoy hablando. Pero la Biblia dice, por cuanto todos pecaron y están destituidos de la gloria de Dios, todos se desviaron, no hay justo ni aún uno. Por eso Dios envió a su Hijo Jesús, para morir en la cruz, para pagar el castigo por nuestros pecados. ¿Cómo funciona eso? Bueno, supongamos que estás en un barco en el mar y a tu embarcación la acaba de alcanzar un torpedo y se comienza a hundir. Así que saltas a un bote salvavidas, pero un avión vuela sobre el lugar, ataca el bote y este se empieza a hundir también. Así que ahora estás en el agua tratando de sobrevivir, tratando de mantenerte a flote, y de repente un tronco pasa flotando. ¿Qué harías?
7: Yo me tomaría de él y eso me sostendría.
6: Bueno, ahí es donde estás ahora. Estás en el mar del pecado y Jesucristo ha llegado. Si te sostienes de él, él te va a levantar, él te va a sostener y va a ser tu seguridad.
1: La muerte de tantos soldados y todos aquellos que fueron heridos vino a mi mente mientras escuchaba al predicador. Podía ver a aquellos hombres que se arrastraban en el campo de batalla, leyendo y citando pasajes de la Biblia a los que estaban heridos, y me daba cuenta que Dios ahora me estaba alcanzando a mí. El predicador debió haberse dado cuenta de que mi corazón estaba siendo golpeado con convicción, porque se bajó de la plataforma y dijo: muchacho, necesitas servir a Dios. Esas eran exactamente las mismas palabras que el conductor me había dicho solo unas semanas antes. Me arrodillé en el altar y derramé mi corazón ante Dios. Lágrimas salían mientras clamaba a Él por salvación, por misericordia y ayuda.
5: Eres un hombre nuevo en Cristo, Levi.
1: Seguro que sí. En este momento estoy tirando estos cigarrillos y te aseguro que no quiero el whisky que vine a buscar.
5: Él hace todas las cosas nuevas.
1: Sí, así es. Me siento libre. Como que un peso ha sido quitado de mi corazón. Nunca abracé personas como lo hice ahora.
5: La Biblia dice, el amor de Dios ha sido derramado en nuestros corazones por el Espíritu Santo que nos fue dado.
1: ¿Tengo yo al Espíritu Santo?
5: Sí, viviendo dentro tuyo.
1: Con razón me siento tan bien.
5: Él te promete que nunca te va a dejar o abandonar.
1: Siempre supe que había algo que me faltaba en la vida.
5: Se llama ser nacido de nuevo.
1: ¿Ahora qué debo hacer, Pablo?
5: Debes ser fortalecido en el Señor, Levi, y en el poder de su grandeza. Necesitas leer tu Biblia cada día, orar cada día. Y tienes que compartir esto con otros en cada oportunidad que tengas.
0: Supongo que el predicador le dijo a sus amigos predicadores sobre mí, porque la noche siguiente, un hombre me llamó y me preguntó si podría hablar en su iglesia. La siguiente noche, un hombre me invitó a ir a Covington, Kentucky, para hablar en su iglesia. No sabía nada de doctrina. En ese momento no podía hablar acerca de reconciliación o la redención, pero les compartía lo que Dios había hecho por mí, el gozo y la paz que le había dado a mi alma.
5: Leví, no te preocupes si no eres elocuente. Dios te va a dar las palabras justas para decir. Lo importante es compartir con otros cada vez que Dios te dé la oportunidad.
1: Lo hago, Pablo. Les cuento cómo ya no tengo ningún deseo de jugar a las cartas o beber cerveza.
5: La gente necesita oír eso. Necesitan escuchar que Dios te da el poder para cambiar.
1: Sé que he sido perdonado, pero aún me siento mal, pensando en algunas de las personas que lastimé en el pasado.
5: Trata de restaurar lo que puedas, Leví.
1: Uno de ellos es mi padre. He tenido sentimientos incorrectos en contra de él por años.
5: Escríbele una carta.
1: No, debo volver a casa y pedirle perdón. Hemos estado distanciados por mucho tiempo, pero Dios me ha dado mucho amor por él. Debo decirle cuán equivocado he estado. Él tiene un temperamento muy difícil, pero es mi padre y me enseñó lecciones muy importantes. Era tan bueno como podía.
5: Conocer al Señor hace una diferencia.
1: Debo hablar con él, hombre a hombre, y decirle de Jesús, aun si me da la espalda.
8: ¿Cómo responderá el padre de Leví a su valiente decisión? Escucharemos la respuesta la próxima semana en la conclusión de su testimonio. Mientras tanto, amigo oyente, la gracia y el amor de Dios son accesibles para ti ahora. Según Juan capítulo 5, versículo 24, Jesús dice, de cierto os digo, el que oye mi palabra y cree al que me envió, tiene vida eterna, y no vendrá condenación, mas ha pasado de muerte a vida. Acabas de escuchar la palabra de Dios. Si crees en Él, agradécele por el sacrificio de su Hijo e invita a Cristo a entrar en tu corazón para ser tu Salvador. Si necesitas ayuda para tomar esta transformadora decisión, comunícate con nosotros. 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
1: 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La buena semilla para hoy se encuentra en 1 Samuel 36. David se angustió mucho porque el pueblo hablaba de apedrearlo, pues todo el pueblo estaba en amargura, mas David se fortaleció en el Señor su Dios. La reflexión de hoy se titula ¿Estás al límite de tus fuerzas? Conduciendo por una carretera del sur de Francia, nos llamó la atención una inscripción escrita con grandes letras en una pared. No puedo más, rebelión. Las dificultades materiales, el aislamiento, la falta de recursos, crean amargura y angustia, quizás incluso la rebelión ante la injusticia y la indiferencia de la sociedad. Este malestar, desgraciadamente, es muy real en muchos países. Nuestra primera reacción es buscar ayuda en nosotros mismos y en quienes nos gobiernan. La Biblia nos muestra otro camino, es decir, cuando pasamos por tiempos de angustia, nos invita a acudir a Dios. Él es nuestro pronto auxilio en las tribulaciones. Salmo 46:1. Esta fue la experiencia del rey David. Como había guiado mal a su pueblo, lo había conducido a una situación desastrosa. Todo el mundo estaba en contra de él, pero él sabía que Dios, a quien conocía desde hacía mucho tiempo, no le abandonaría. En él encontró la fuerza para continuar su misión y reparar el daño. El apóstol Pablo escribió: Fuimos abrumados sobremanera más allá de nuestras fuerzas, de tal modo que aún perdimos la esperanza de conservar la vida, segunda a los Corintios 1:8. Estaba agotado, pero sabía que Dios le había librado de una muerte tan grande, es decir, la muerte eterna, mediante una salvación tan grande por Jesucristo. Hebreos 2:3. ¿No podía Dios ayudarle también en las circunstancias difíciles de la vida? Su confianza seguía puesta en el cuidado de Dios, que hace que todas las cosas ayuden para el bien de los que le aman. Romanos 8:28. 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

Agradeciéndole por estar con BBN, permítame compartirle una frase que leí en el libro En pos de lo supremo, el libro de oro de Oswald Chambers. Dice así: hoy hemos sustituido la creencia doctrinal con la personal, y por esta razón hay tantos que se entregan a causas y tan pocos que se consagran a Jesucristo. Fin de la cita. Estimado hermano y hermana, que no nos engañe el corazón. Podemos servir a Dios, pero sin un corazón totalmente entregado a Él. Siga con nosotros después de la música, Johnny y amigos.

Hola, soy Johnny Erickson Tada. Hace unos meses, mis médicos me recomendaron que sustituyera mi cama habitual por una cama de hospital grande y pesada con un colchón de aire. Tuve que deshacerme de nuestras bonitas alfombras y otros elementos decorativos del dormitorio para hacer sitio a todo el equipo nuevo. La verdad, me sentí bastante desanimada. Pero mi amiga Beverly, de 90 años, se enteró de mis penas y me envió una nota muy especial. Me dijo: Johnny, yo tengo una andadera en la esquina de mi habitación. Es un recordatorio constante de que estoy en otra etapa de mi vida. ¿Cuál será la próxima etapa? Solo Jesús lo sabe. Él me ha acompañado a través de tantos cambios en la vida con gran amor y cuidado. Así que estoy contenta, sabiendo que Él provee. Esas palabras realmente me confrontaron. Fue como vivir lo que dice Filipenses capítulo 3. Olvidar lo que queda atrás y esforzarse hacia lo que está por venir. Yo puedo hacerlo, y tú también.

unos minutos estará escuchando más enseñanza de la Palabra de Dios en el programa A Través de la Biblia. Continuamos con nuestro estudio en el libro de Josué. De mi parte, permítame dejarle el siguiente pasaje en Efesios capítulo 5, versos 8 y 9. Dice allí, «Pues antes ustedes estaban llenos de oscuridad, pero ahora tienen la luz que proviene del Señor». Por lo tanto, vivan como gente de luz, pues esa luz que está dentro de ustedes produce solo cosas buenas, rectas y verdaderas. Que hoy y que cada día, mi estimado creyente, podamos vivir para el Señor como hijos de luz, como aquellos que hemos pasado de muerte a vida, que somos nuevas criaturas en Cristo Jesús. Carlos Mejía se despide y lo invito a que continúe con esta su emisora BBN. Bendiciones del Señor.

0: ¿Conoce usted a Cristo como su único y suficiente Salvador? ¿Tiene la certeza de que si hoy muere, estará en la presencia de Dios? Sepa que la palabra de Dios dice que no hay justo ni aún uno, que todos somos pecadores y que la paga del pecado es la muerte, la separación eterna de Dios. Pero sepa también que hay buenas noticias porque Cristo murió por nosotros. Mas Dios muestra su amor para con nosotros en que siendo aún pecadores, Cristo murió por nosotros. Y Juan 3:16 dice, porque de tal manera amó Dios al mundo, que ha dado su Hijo único, para que todo aquel que en él cree no se pierda, mas tenga vida eterna. Es mi oración y nuestro deseo como ministerio que usted hoy pueda aceptar a Cristo como su Salvador. Pídale que lo salve, arrepiéntase de sus pecados y comience una vida nueva.
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3: El autobús bíblico ha cruzado el Jordán y nos dirigimos a la tierra prometida. Así que suba a bordo mientras continuamos nuestro emocionante recorrido del libro de Josué. Bienvenido a través de la Biblia, el programa donde conocemos a Dios en su palabra. Soy su anfitrión, Geyel Ortiz, y estoy muy contento de que usted se haya unido a nosotros para otro fascinante estudio de la palabra de Dios. Hoy estamos en Josué, comenzando en el capítulo 4, versículo 19. En el estudio anterior, vimos que Jehová engrandeció a Josué a los ojos de todo Israel y le temieron como habían temido a Moisés todos los días de su vida. Vemos que las cosas le están yendo bastante bien a Josué. Puedo imaginar que estaba muy aliviado cruzando el río Jordán de la manera milagrosa que lo hicieron y siguiendo los mandamientos de Dios, aunque tal vez no tuvieran sentido para Josué en el momento. Pienso que debe haber estado muy aliviado cuando llegaron a Gilgal y se establecieron esas 12 piedras como recordatorio de lo que Dios había hecho. Personalmente, si fuera yo, habría sentido un inmenso alivio. ¿Alguna vez usted se ha detenido a pensar en la promesa más segura que tenemos como creyentes? El Dr. McGee, en su librito Cristo viene otra vez, nos recuerda algo increíble. Nuestro Señor Jesús dijo con palabras claras, «Vendré otra vez». Así como Dios ha cumplido fielmente cada promesa a lo largo de la historia, podemos estar seguros de que su regreso también se cumplirá. En este librito usted descubrirá cómo su venida traerá consuelo para quienes confiamos en él y justicia para un mundo que tantas veces parece perdido. Es un mensaje que fortalece nuestra esperanza y nos invita a vivir cada día con confianza, porque nuestro Dios nunca falla, nunca olvida su palabra. 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Oremos. Padre Celestial, así como Josué junto al pueblo confiaron en ti para cruzar el río Jordán, te pido que nos ayudes en nuestra incredulidad cuando enfrentamos situaciones difíciles o retadoras, cuando estamos obedeciendo tu santa palabra, de manera que podamos dar gloria y honra a tu nombre. En el nombre de Jesús oramos. Amén.
4: Vamos a terminar hoy nuestro estudio del capítulo 4 de Josué. Y en nuestro programa anterior estábamos hablando de las 12 piedras que Josué colocó en el río Jordán, en el lugar donde estuvieron los pies de los sacerdotes que llevaban el arca del pacto, y de las 12 piedras que había colocado al otro lado del río Jordán. Decíamos que las 12 piedras en el río hablaban de la muerte de Cristo, y las 12 piedras en la orilla occidental del Jordán hablaban de la resurrección de Cristo. Quiere decir entonces que los hijos de Israel cruzaron el Jordán mediante la muerte y la resurrección de Cristo. Esas piedras, que podían ser vistas al otro lado del río, manifestaban el poder de Dios. Hablan de la gracia de Dios y el hecho de que hoy en día Cristo está a la diestra de Dios. Ahora, las 12 piedras en el río fueron cubiertas por agua y no podían ser vistas por el pueblo. Pero Dios las vio y hablan de la ley, la cual nosotros no podemos guardar. Cristo murió por nosotros porque somos culpables delante de Dios. Las piedras hablan de las aguas de la muerte que pasaron por encima de él. Ahora, el paso del Jordán, pues, no representa la muerte de los creyentes. Representa la muerte de Cristo, de la cual nos apropiamos y por la cual entramos en los lugares celestiales. Por último, nos llevará al cielo. Solo mediante la muerte, sepultura y resurrección de Cristo entraremos algún día en el cielo. Es pues por la fe, mediante la muerte y la resurrección de Cristo, que pasamos el Jordán y entramos en Canaán, en los lugares celestiales. Allí es donde vivimos y tomamos posesión de las bendiciones espirituales. El apóstol Pablo, en su carta a los Colosenses, capítulo 3, versículo 1, dice: «Si pues habéis resucitado con Cristo, buscad las cosas de arriba donde está Cristo, sentado a la diestra de Dios». Y en su carta a los Efesios, capítulo 4, versículo 1, el apóstol Pablo dice: «Yo pues, preso en el Señor, os ruego que andéis como es digno de la vocación con que fuisteis llamados». Este es un andar humilde, es un andar en la unidad del Espíritu. Cuando un hijo de Dios satisface las demandas de Dios, entonces se apropia de las grandes bendiciones espirituales. Ahora, en los versículos 19 al 22 de este capítulo 4 de Josué leemos: «Y el pueblo subió del Jordán el día 10 del mes primero y acamparon en Gilgal, al lado oriental de Jericó. Y Josué erigió en Gilgal las 12 piedras que habían traído del Jordán, y habló a los hijos de Israel diciendo: Cuando mañana preguntaren vuestros hijos a sus padres y dijeren: ¿Qué significan estas piedras? Declararéis a vuestros hijos diciendo: Israel pasó en seco por este Jordán». Si llevamos hasta el fin la lección espiritual de este pasaje, nuestra conclusión solo puede ser que debemos enseñar el Evangelio a nuestros hijos. El deber de los padres es dar el Evangelio a sus hijos. No hay mejor privilegio que aquel que tiene un padre de conducir a su propio hijo a un conocimiento de Cristo como Salvador personal. Esta es la responsabilidad de los padres. Continuemos ahora leyendo los dos últimos versículos de este capítulo 4 de Josué, versículos 23 y 24. «Porque Jehová vuestro Dios secó las aguas del Jordán delante de vosotros hasta que habíais pasado, a la manera que Jehová vuestro Dios lo había hecho en el Mar Rojo, el cual secó delante de nosotros hasta que pasamos, para que todos los pueblos de la tierra conozcan que la mano de Jehová es poderosa, para que temáis a Jehová vuestro Dios todos los días». Lo que Dios hizo por los hijos de Israel, lo hizo para el beneficio de ellos, para el beneficio suyo y para el beneficio mío, amigo oyente. Lo hizo para que todos los hombres del mundo pudieran saber que la mano del Señor en verdad es poderosa. Este fin se realizó gráficamente tan pronto como los cananeos oyeron las noticias de que los hijos de Israel habían pasado el Jordán. Algunas de las cosas importantes que debemos recordar de este capítulo 4 de Josué son que el arca va delante y divide el río Jordán, y no la vara de Moisés. El arca va delante, llevada por los sacerdotes. Cristo va delante de nosotros por la muerte, pero va con nosotros en esta vida. El Jordán es típico de la muerte de Cristo y no de la muerte nuestra. Y bien, así concluye nuestro estudio del capítulo 4 de Josué. Llegamos ahora al capítulo 5. En este capítulo 5, los cananeos tienen miedo. Josué restaura el rito de la circuncisión. La Pascua se celebra en Gilgal. El maná cesa. Y un ángel aparece a Josué. Abandonaron el rito de la circuncisión en el desierto. Dios les estaba enseñando que la vieja naturaleza no es buena y que la nueva naturaleza no tiene poder. El apóstol Pablo en su carta a los Romanos capítulo 7 versículo 18 dice: «Y yo sé que en mí, esto es, en mi carne, no mora el bien, porque el querer el bien está en mí, pero no el hacerlo». El maná cesa y los hijos de Israel comen los productos de la nueva tierra. El maná es para los bebés en Cristo y representa los días en que Cristo estuvo en la tierra. Hoy en día, nosotros comemos el Cristo vivo. Dice el apóstol Pablo otra vez en su segunda carta a los Corintios, capítulo 5, versículos 16 y 17, «De manera que nosotros de aquí en adelante a nadie conocemos según la carne, y aun si a Cristo conocimos según la carne, ya no lo conocemos así. De modo que si alguno está en Cristo, nueva criatura es».

En el capítulo 12 de esa misma carta a los Hebreos, los primeros dos versículos dice: Por tanto, nosotros también, teniendo en derredor nuestro tan grande nube de testigos, despojémonos de todo peso y del pecado que nos asedia, y corramos con paciencia la carrera que tenemos por delante, puesto los ojos en Jesús, el autor y consumador de la fe, el cual por el gozo puesto delante de él sufrió la cruz, menospreciando el oprobio, y se sentó a la diestra del trono de Dios. Comencemos pues nuestro estudio de este capítulo 5 de Josué, considerando el terror que desciende sobre los amorreos. Leamos el primer versículo de este capítulo 5. Cuando todos los reyes de los amorreos que estaban al otro lado del Jordán, al occidente, y todos los reyes de los cananeos que estaban cerca del mar, oyeron cómo Jehová había secado las aguas del Jordán delante de los hijos de Israel hasta que hubieron pasado, desfalleció su corazón y no hubo más aliento en ellos delante de los hijos de Israel. Debido a que el río Jordán estaba en su época de inundación anual, los amorreos y los cananeos no esperaban que los israelitas lo pasaran. Creían que iban a cruzarlo después de pasar la época de inundación. Creían que tenían más tiempo para prepararse para la batalla. Y por eso les cayó como un golpe duro descubrir que Dios les había ayudado a los israelitas a cruzar el Jordán. Continuemos ahora con los versículos 2 hasta el 5 de este capítulo 5 de Josué. En aquel tiempo Jehová dijo a Josué: Hazte cuchillos afilados y vuelve a circuncidar la segunda vez a los hijos de Israel. Y Josué se hizo cuchillos afilados y circuncidó a los hijos de Israel en el collado de Aralot. Esta es la causa por la cual Josué los circuncidó. Todo el pueblo que había salido de Egipto, los varones, todos los hombres de guerra, habían muerto en el desierto, por el camino, después que salieron de Egipto. Pues todos los del pueblo que habían salido estaban circuncidados, mas todo el pueblo que había nacido en el desierto, por el camino, después que hubieron salido de Egipto, no estaba circuncidado. La nación de Israel había descuidado la observación del rito de la circuncisión, la cual era el símbolo del pacto con Abraham. Usted recordará que en el pacto que Dios hizo con Abraham, dio la tierra de Canaán a Israel. Pero ellos habían abandonado este rito durante aquellos años de vagar a través del desierto. Continuemos leyendo ahora los versículos 6 al 9. Porque los hijos de Israel anduvieron por el desierto 40 años, hasta que todos los hombres de guerra que habían salido de Egipto fueron consumidos, por cuanto no obedecieron a la voz de Jehová. Por lo cual Jehová les juró que no les dejaría ver la tierra de la cual Jehová había jurado a sus padres que nos la daría, tierra que fluye leche y miel. A los hijos de ellos, que él había hecho suceder en su lugar, Josué los circuncidó, pues eran incircuncisos porque no habían sido circuncidados por el camino. Y cuando acabaron de circuncidar a toda la gente, se quedaron en el mismo lugar en el campamento hasta que sanaron. Y Jehová dijo a Josué: Hoy he quitado de vosotros el oprobio de Egipto, por lo cual el nombre de aquel lugar fue llamado Gilgal hasta hoy. Los hijos de Israel no habían guardado el rito de la circuncisión ni en espíritu ni en realidad, la cual era señal del pacto que Dios hizo con Abraham. Los israelitas habían caminado por 40 años en el desierto hasta cuando todos los hombres que habían salido de Egipto, los que eran hombres de guerra, habían muerto. El Señor les había dado hijos y fue a ellos a quienes Josué circuncidó. Ahora, suceder esto, Dios entonces quitó el oprobio de Egipto. Esta frase, el oprobio de Egipto, se refiere a la suspensión que hicieron los israelitas, o mejor, al incumplimiento por parte de los israelitas de este importantísimo rito de la circuncisión, que era precisamente la señal del pacto que Dios había hecho con Abraham. Por eso, el lugar donde Josué circuncidó a los israelitas fue llamado Gilgal, que viene del hebreo galal, que significa quitar o robar. Bien, continuemos ahora leyendo el versículo 10 de este capítulo 5 de Josué. Y los hijos de Israel acamparon en Gilgal, y celebraron la Pascua a los 14 días del mes, por la tarde, en los llanos de Jericó. Por muchos años, los hijos de Israel no se hallaban en relación con su Dios en cuanto al pacto, y por tanto no podían celebrar la Pascua.
Fue en el tiempo de la lluvia cuando Israel observó el rito de la circuncisión, el cual habían descuidado.

0: y entonces celebraron la Pascua. El oprobio de Egipto fue entonces quitado de encima de los israelitas. Dios había prometido dar a Abraham la tierra y la promesa estaba por realizarse. Todo esto, amigo oyente, tiene un mensaje espiritual para nosotros. La vieja naturaleza no es buena. La vieja naturaleza no puede heredar ninguna bendición espiritual. La vieja naturaleza ni aún se puede gozar de las bendiciones espirituales. El apóstol Pablo, en su carta a los Romanos, capítulo 7, nos habla en cuanto a la guerra entre la naturaleza vieja y la nueva. Luego, en su carta a los Gálatas, capítulo 5, versículo 17, el apóstol Pablo dice: «Porque el deseo de la carne es contra el espíritu, y el del espíritu es contra la carne, y estos se oponen entre sí, para que no hagáis lo que quisierais». El apóstol Pablo descubrió que no había ningún bien en la vieja naturaleza, ni poder alguno en la nueva naturaleza. Los israelitas fueron circuncidados para poder reconocer esa verdad. Ahora, Dios les dará victoria en la tierra, pero Él tiene que prepararlos para ella. Continuemos leyendo los versículos 11 y 12 de este capítulo 5 de Josué. «Al otro día de la Pascua, comieron del fruto de la tierra, los panes sin levadura, y en el mismo día espigas nuevas tostadas. Y el maná cesó el día siguiente, desde que comenzaron a comer del fruto de la tierra. Y los hijos de Israel nunca más tuvieron maná, sino que comieron de los frutos de la tierra de Canaán aquel año». El maná era una descripción de Cristo. Usted recordará que allá en el Evangelio según San Juan, capítulo 6, versículos 49 al 51, el mismo Señor Jesús lo confirma diciendo: «Vuestros padres comieron el maná en el desierto y murieron. Este es el pan que desciende del cielo para que el que de él come no muera. Yo soy el pan vivo que descendió del cielo. Si alguno comiere de este pan, vivirá para siempre. Y el pan que yo daré es mi carne, la cual yo daré por la vida del mundo». El maná representa a Cristo en su muerte. Allá en el Evangelio según San Mateo, capítulo 20, versículo 28, el Señor Jesucristo dijo: «Como el Hijo del Hombre no vino para ser servido, sino para servir y para dar su vida en rescate por muchos». Cuando los israelitas llegaron a Canaán, el maná cesó y empezaron entonces a comer el fruto de la tierra. Ahora escuche con cuidado. Muchos creyentes viven hoy en día de los testimonios. Siempre hay testimonios en los banquetes y sociales de la iglesia, los cuales son maravillosos y conmovedores. Sin embargo, los testimonios son principalmente para los inconversos, y los cristianos que viven de ellos están viviendo del maná. Si usted, amigo oyente, entra en Canaán y toma posesión de las bendiciones espirituales, tendrá que dejar de comer el maná y empezará a comer del fruto. Ahora, ¿sabe usted cuál es ese fruto? Es la palabra de Dios, todos los 66 libros, desde el Génesis hasta el Apocalipsis. Eso es lo que tratamos de servirle, amigo oyente, fruto. Sin embargo, hay muchos que no gustan de ese fruto. Los israelitas se quejaron de comer el maná, pero en verdad era una comida buena. La señora de Moisés, por ejemplo, no dijo nada en particular en cuanto a cómo servir el maná, pero creemos que probablemente hacía uso de su libro de cocina, el cual indicaría como 100 modos de preparar el maná. Amigo oyente, el fruto puede llegar a ser algo monótono, especialmente si ha estado comiendo del maná por mucho tiempo. Muchos creyentes lamentablemente no tienen interés en el estudio bíblico y no demoran en alejarse de la enseñanza bíblica. Muchos pastores de iglesias han sido profesores excelentes de la Biblia. Al enseñar ellos la palabra de Dios, el Señor ha bendecido inmensamente sus ministerios. Pero estos pastores han tenido que salir y mudarse a otros lugares de servicio. Y así como sucedió cuando Moisés subió al monte, los hermanos dicen: «Bueno, nuestro profesor de Biblia se nos ha ido. Vamos a hacer un becerro de oro». Y entonces empiezan a bailar alrededor del becerro. Comienzan a tener los banquetes, instituyen nuevos métodos y programas y se alejan de la palabra de Dios. Amigo oyente, es posible que usted crea que el fruto no es tan bueno como el maná, pero Dios quiere que usted coma el fruto y que deje de comer el maná. Cuando Israel entró en la tierra prometida, Dios ya no les dio a comer el maná. Y si usted sigue viviendo del maná, amigo oyente, nunca crecerá. El maná le sostendrá en el desierto, pero si va a tomar posesión de las bendiciones espirituales en la tierra, tendrá que comer del fruto. Muchos de nosotros necesitamos realmente cambiar de dieta. Consideremos ahora la visita del príncipe del ejército de Jehová. Leamos los versículos 13 al 15 de este capítulo 5 de Josué. Estando Josué cerca de Jericó, alzó sus ojos y vio un varón que estaba delante de él, el cual tenía una espada desenvainada en su mano. Y Josué, yendo hacia él, le dijo, «¿Eres de los nuestros o de nuestros enemigos?» Él respondió, «No, mas como príncipe del ejército de Jehová he venido ahora». Entonces Josué, postrándose sobre su rostro en tierra, le adoró y le dijo, «¿Qué dice mi señor a su siervo?» Y el príncipe del ejército de Jehová respondió a Josué, «Quita el calzado de tus pies, porque el lugar donde estás es santo». Y Josué así lo hizo. Tenemos aquí el llamamiento y la comisión de Josué, así como el llamamiento de Moisés en el llano de Madián en la zarza ardiente. Usted recordará que allá en Éxodo capítulo 3, versículo 5, a Moisés se le mandó quitarse el calzado de sus pies porque el lugar en que estaba era tierra santa. Los israelitas habían pasado ya el Jordán y estaban acampando al otro lado. Un día por la mañana, Josué probablemente se levantó, pasó revista al campamento y quizá hasta se llenó de orgullo al examinar las tiendas de las 12 tribus. Él era el líder de este gran grupo y el sucesor de Moisés. Y debe haberse sentido bien. Pero luego sucedió que miró hacia el borde del campamento y vio allá a un hombre parado con su espada desnuda en la mano. ¿Y sabe usted quién era? Creemos que no era otro que el Cristo preencarnado. Según el escritor a los Hebreos en el capítulo 2 de su carta, versículo 10, Él es el autor de la salvación. Al mirarle Josué, probablemente pensaba dentro de sí, es seguro que él no sabe que aquí yo soy el general. No he dado ninguna orden que alguien desenvaine su espada. Mejor es que yo hable con ese individuo. José pues se acercó donde estaba el hombre y le dijo, ¿eres tú por nosotros o por nuestros enemigos? Entonces él se paró con la espada en la mano, se volvió hacia Josué y le dijo, soy príncipe del ejército de Jehová. ¿Y sabe usted lo que sucedió? Josué se postró en adoración delante de él. Bueno, amigo oyente, lamentablemente nuestro tiempo ha concluido, así es que tenemos que detenernos aquí. Pero Dios mediante, continuaremos esta interesantísima historia en nuestro próximo programa y contamos con su amable y fiel sintonía. Hasta entonces, y que las misericordias del Señor le acompañen ahora y siempre.
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3: Muchas gracias, amigos, por sintonizarnos nuevamente. Acudimos al Espíritu de Dios para poder tener un rico mensaje. Ustedes, queridos oyentes, que son ancianos y que están enfermos, confinados a sus camas en hospitales o asilos, queremos que sepan que pensamos en ustedes y que a menudo oramos por ustedes sinceramente, aún sin conocerlos. Y ustedes, jóvenes, también queremos que sepan que están en nuestros corazones, en nuestras oraciones. Ustedes son el futuro de la Iglesia y el futuro de nuestro país. Confiamos que muchos de ustedes rendirán su vida a Cristo. Estudien la palabra de Dios y posiblemente algunos de ustedes que están hoy escuchando serán los futuros misioneros y ministros de Dios si nuestro Señor no regresa antes. Vamos a abrir nuestras Biblias en Efesios capítulo 5. Confío que continuemos a través de esta maravillosa carta, versículo por versículo. Comenzamos el programa con el capítulo 5 de Efesios y estamos tratando el tema de los frutos y el andar en luz. Efesios capítulo 5. Pero para continuar, por favor, oremos juntos. Amado Padre, te agradecemos y alabamos por nuestro querido Salvador que nos amó y limpió de nuestros pecados con su propia sangre. Te estamos tan agradecidos por habernos dado tu santa palabra escrita, la Biblia. Sin este libro, que es lámpara a nuestros pies y lumbrera a nuestro camino, no podríamos seguir adelante. Nos damos cuenta, Señor, que podríamos vivir sin muchos libros en este mundo, pero sin este, el libro de los libros, precioso tesoro, sin el cual no podríamos sobrevivir. Te agradecemos por el bendito Espíritu Santo, nuestro Maestro. Oramos para que haya una tierra fértil para recibir la semilla de tu palabra y que sea de edificación para nosotros tus hijos. Que fortalezcas los corazones y mentes de quienes hoy están con problemas. Señor, oramos por aquellos que están agobiados bajo una grande carga, para que puedan ser animados a través de este mensaje en esta hora. Y por aquellos que no son salvos y que estarán sintonizando esta frecuencia hoy. Quizás hoy sea el día cuando ellos se entreguen al Salvador. Líbralos de la culpa y de la condena de sus pecados y que puedan conocer de una manera definitiva y personal lo que significa ser salvos. Oramos, Padre Celestial, para que tomes en tus manos el programa de hoy y para que tu santo nombre sea glorificado. Oramos todo esto en el nombre de Jesucristo. Amén. Muy bien, abran sus Biblias en Efesios capítulo 5. Estamos analizando este capítulo y vamos por el versículo 8 de este pasaje, que nos habla acerca de andar como hijos de luz. Habíamos notado que aquí hay frutos para caminar en la luz. El primero está en el versículo 9. ¿Recuerda el programa de ayer? Es la bondad. Ahora estamos mirando el segundo fruto de la luz, que es la justicia. En el capítulo 5 de Efesios y versículo 9 leemos, porque el fruto del Espíritu, recuerde, puede ser traducido el fruto de la luz, es en toda, y aquí hay tres cosas mencionadas en el versículo 9, en toda bondad, justicia y verdad. En nuestro último programa nos detuvimos allí, en el pensamiento de la bondad. Ahora estamos estudiando el fruto de la luz o el fruto del Espíritu, comenzando por la justicia. Ahora, ¿qué significa el término justicia aquí? Bueno, yo creo que significa lo mismo que en el capítulo 4 y versículo 24. Recuerda, en ese pasaje leímos, y vestidos del nuevo hombre, creados según Dios, en la justicia y santidad de la verdad. Justicia significa hacer lo correcto, pensar lo correcto, comportarse correctamente, lo que es correcto a los ojos de Dios. La rectitud moral es algo escaso entre aquellos que no son salvos. A pesar del deseo de algunos teólogos, ministros y políticos, y más me parece, estoy seguro que usted estará de acuerdo conmigo de que el egoísmo de aquellos que no son salvos se muestra día a día más y más. En el mundo de hoy, la norma de la vida parece ser cada hombre para sí mismo. Ellos se refieren a esto como una generación de perros que comen a otros perros. Y parece ser que mucha gente está interesada en ser el número uno. Y por supuesto, el gran número uno es el yo. La regla de la vida parece ser yo el primero. Pero cuando usted encuentra a cristianos andando en la luz, ellos no se ponen a sí mismos en el primer lugar. Andar en la luz significa andar en la luz de la palabra de Dios. En 1 Juan 1.7 leemos, pero si andamos en luz como Él está en luz, es decir, como Dios está en luz, tenemos comunión unos con otros. Y cuando yo tengo comunión con Dios, también estoy teniendo comunión con otros creyentes. Por lo tanto, andar en la luz significa que estoy andando con justicia, sin egoísmo, deseoso de compartir con otros lo que tengo. Ahora, hay una gran diferencia entre la justicia humana y la justicia de Dios. El Señor Jesucristo hizo una afirmación interesante en el Sermón del Monte en Mateo capítulo 5 y versículo 20. Él dijo, porque os digo que si vuestra justicia no fuese mayor que la de los escribas y fariseos, no entraréis en el reino de los cielos. ¿Lo ha notado? Su justicia debe ser mayor que la de los escribas y fariseos. Piense, ¿cómo era la justicia de aquellos hombres? Bueno, la justicia de los fariseos era una justicia propia. En otras palabras, ellos pensaban que eran justos en sí mismos. Creo que tenemos una ilustración clásica de esto en la parábola de nuestro Señor, allí en capítulo 18 del Evangelio de Lucas. Comenzando con el versículo 9, leemos, a unos que confiaban en sí mismos como justos y menospreciaban a los demás, dijo también esta parábola. En otras palabras, ellos pensaban que eran justos en sí mismos. Pero mientras ellos pensaban que eran justos en sí mismos, el versículo 9 de Lucas 18 dice que ellos menospreciaban a los otros. Luego el Señor se refirió en esta parábola al hecho de que dos hombres subieron al templo a orar. Uno era fariseo, religioso, estricto. El otro era publicano. El fariseo, puesto en pie, oraba consigo mismo de esta manera: Dios, te doy gracias porque no soy como los otros hombres, ladrones, injustos, adúlteros, ni aun como este publicano. ¿Qué está haciendo este hombre? Él está menospreciando al otro ser humano, considerándose bueno a sí mismo y considerándose bueno en sí mismo. En otras palabras, si él puede encontrar a alguien peor que él, entonces él se mira a sí mismo como bueno. ¿Sabe una cosa? Todos nosotros hacemos lo mismo. Miramos alrededor y vemos gente que hace cosas que nosotros no hacemos y nos vemos a nosotros mismos como más justos que ellos. En el versículo 12, ese hombre dijo, ayuno dos veces a la semana, doy diezmos de todo lo que gano. Él era un hombre justo en sí mismo. Ahora bien, el profeta Isaías dijo que toda nuestra justicia es como trapos de inmundicia ante los ojos de Dios. El fruto de la luz es justicia, pero no la justicia propia, mi amigo, mi hermano. La justicia de uno mismo es farisaica y Dios la aborrece. Fíjese bien en el texto, Cristo juzgó y condenó todo eso. En Romanos 10, versículo 4, dice, porque el fin de la ley es Cristo para justicia a todo aquel que cree. En otras palabras, cuando nosotros nos volvimos a Dios a través de la fe en Cristo, se nos adjudicó la justicia de Cristo. No nos esforzamos más en nuestra propia justicia, la cual es como un trapo de inmundicia a los ojos de Dios. La justicia humana no puede calmar la justa indignación de un Dios santo. Nosotros necesitamos la justicia de nuestro Salvador, el Señor Jesucristo. Es acerca de esta justicia que Pablo está hablando aquí en Efesios 5:9 y dice, la cual es fruto del Espíritu. Él dijo que primero que todo andemos en bondad, segundo en toda justicia y tercero que andemos en verdad. Y ahora regresemos por favor a Efesios 5:9, donde dice, porque el fruto del Espíritu, o sea, el fruto de la luz, es en toda bondad, justicia y verdad. Se refiere a la verdad interior. En el Salmo 51 y versículo 6, David oraba por verdad en lo íntimo. Es decir, en la parte más profunda de nuestro ser debe existir la verdad, la genuina verdad. Mi amigo, la verdad genuina de lo íntimo del ser es lo opuesto a la hipocresía. En lo exterior nosotros podemos simular que andamos en la verdad, pero en lo profundo de nuestros corazones hay hipocresía y aún falta de honestidad. El fruto de la luz no permite ningún compromiso secreto con el mal. En 1 Tesalonicenses 5:22 dice

¿Qué limpiará el joven su camino? Con guardar tu palabra. Y en Juan 15:3, el Señor Jesús dijo: ya vosotros estáis limpios por la palabra que os he hablado. Limpieza de alma, justicia interior, es el fruto de la obediencia a la palabra de Dios. Ahora, si en lo más profundo de mi corazón estoy totalmente rendido, comprometido a hacer la voluntad de Dios de acuerdo a la palabra de Dios, entonces estoy andando en la verdad. Y el cristiano que anda en la luz diariamente está comprobando algo que dice el versículo 10 de Efesios capítulo 5, comprobando lo que es agradable al Señor. La palabra comprobar aquí significa probar por experiencia. No es una prueba ante los ojos del hombre, sino una prueba ante Dios, comprobando lo que es agradable al Señor. Nunca podemos probar nuestra conducta de acuerdo al modelo de ciertas denominaciones o iglesias, ni por las cosas que la gente hace. La prueba de la luz es que usted pueda comprobar que la voluntad de Dios es agradable y perfecta, de acuerdo a lo que dice Romanos 12, versículo 2. Así vemos que si nuestras palabras y pensamientos y conducta son para la gloria de Dios, como deben ser de acuerdo a 1 Corintios 10:31, entonces podemos estar seguros que estamos andando en la luz. En el análisis final, es a Dios a quien tenemos que agradar. Es imposible agradar a los hombres y al mismo tiempo agradar a Dios. Por otro lado, es difícil agradar a los cristianos hoy. Recuerdo cuando yo era un pastor joven, cómo fui entristecido y herido. En más de una ocasión, yo lloraba cuando regresaba de la iglesia. Como pastor joven, lloraba porque alguien de la congregación no estaba feliz con algo que yo había dicho o hecho. Yo pensaba que era algo terrible no agradar a todos en mi iglesia. Pero Dios me aclaró esta situación con un versículo en Gálatas capítulo 1 y versículo 10, donde Pablo dijo: pues, ¿busco ahora el favor de los hombres o el de Dios? ¿O trato de agradar a los hombres? Pues si todavía agradara a los hombres, no sería siervo de Cristo. Dios me dijo muy claramente en su palabra: mira, tú no puedes estar esforzándote en agradar a la gente y ser un verdadero siervo de mi Hijo. Yo aprendí una gran lección de todo eso en aquella oportunidad. Ahora, yo quiero ser popular con la gente, pero tengo que agradar a Dios. Yo trabajo para Dios. Dios es mi juez. Yo daré cuenta delante de Dios en el tribunal de Cristo. Yo no rendiré cuentas ante usted, y de la misma manera usted no tiene que rendir cuentas ante mí. No seamos jueces unos de otros. Todos nosotros compareceremos ante el tribunal de Cristo. El propósito de aquel juicio será traer nuestra obra para ser probada, para determinar si recibiremos o perderemos las coronas, las recompensas que se nos darán cuando el Señor Jesús regrese nuevamente. Por lo tanto, andemos en la luz, y el fruto de la luz es en toda bondad, en toda justicia y en toda verdad. Y comprobemos lo que es agradable al Señor. Queremos agradar a Dios. En mi corazón yo sé que agradar a Dios es todo lo que importa. En 1 Corintios 10:31 dice nuevamente: si pues coméis o bebéis o hacéis otra cosa, hacedlo todo para la gloria de Dios. ¿Estoy yo agradando a mi Señor? Si yo le estoy agradando a Él, entonces esto es todo lo que realmente importa. Pero continuemos con el versículo 11. Y allí Pablo dice: y no participéis en las obras infructuosas de las tinieblas, sino más bien reprendedlas. Observe, mi amigo, aquí el contraste entre la luz y las tinieblas. Andemos en la luz. Pero atención, no tengamos comunión con las obras infructuosas de las tinieblas, sino reprendámoslas. Reprendamos las obras infructuosas de las tinieblas. Dicho de otra manera, el cristiano no puede tener comunión con los que viven en oscuridad y luego intentar escapar de la contaminación de esa oscuridad o de esa maldad.
Las epístolas de Pablo advierten una

0: y otra vez al pueblo de Dios acerca de la amistad con inconversos. En 1 Corintios 5:9 Pablo dijo: «Os he escrito por carta que no os juntéis con los fornicarios». En su segunda epístola a los Corintios, en capítulo 6 y versículo 14, él dijo: «No os unáis en yugo desigual con los incrédulos, porque ¿qué compañerismo tiene la justicia con la injusticia? ¿Y qué comunión tiene la luz con las tinieblas? Ahora nosotros conocemos que hay solo una respuesta a esta pregunta. Es una negación enfática. No existe comunión entre la justicia y la injusticia. No hay comunión entre la luz y las tinieblas. No tienen nada en común. Hay muchos cristianos que están unidos en yugo desigual. Algunos por casamiento, otros en negocios, otros en préstamos y sociedades secretas, y aún con algunas iglesias. No todas las iglesias son iglesias cristianas. Dios prohíbe el yugo desigual. En 1 Juan, capítulo 1, versículos 5 y 6, leemos así: «Este es el mensaje que hemos oído de Él y os anunciamos. Dios es luz y no hay ninguna tinieblas en Él. Si decimos que tenemos comunión con Él y andamos en tinieblas, mentimos y no practicamos la verdad. La oscuridad aquí es espiritual. Es andar en desobediencia a la palabra de Dios. Ahora, lo que no debemos hacer es no tener comunión con las obras infructuosas de las tinieblas. La acción que sí debemos llevar a cabo es que las reprobemos. Las reprobamos con nuestras vidas y con nuestros labios». Ahora, existe una cantidad de formas de hacerlo. Primero, podemos abstenernos de cualquier contacto con gente que vive en las tinieblas. Y quiero decir algo en este punto, porque algunas veces nosotros no somos separacionistas, sino aislacionistas, ¿eh? La gente perdida en su comunidad, sus amigos, sus vecinos y los miembros de su familia necesitan escuchar de Jesús. Ellos necesitan entrar en contacto con la luz del mundo. Usted y yo, como cristianos, somos la luz del mundo. Ahora, si escondemos la luz debajo de un arbusto, entonces sus amigos inconversos, vecinos, parientes, nunca tendrán contacto con la luz. Esto no significa que a usted no se le permite tener contacto con aquellos en oscuridad. Cuando estaba en cierta ciudad de Pensilvania conduciendo algunas reuniones, yo estaba muy impresionado porque la gente en aquella iglesia había organizado una campaña para ganar gente para Cristo. El pastor había estado desafiándolos por semanas y semanas para hacerlo. Hay muchas maneras de testificar, pero creo que hay una sola manera que sea efectiva. Ese pastor desafió a su gente a ponerse en contacto con familias y vecinos de su comunidad, a hacerse amigos de ellos e invitarlos a cenar. Preparar una cena para ellos y decirles: «Nos gustaría tenerlos a ustedes como invitados para cenar. Estamos teniendo reuniones especiales en nuestra iglesia. Queremos invitarlos a cenar y luego ir juntos a la iglesia». Cuando la iglesia comenzó a tener interés en sus vecinos y en la gente a su alrededor, sus contactos comerciales y sus socios vinieron uno a uno a conocer a Cristo como Salvador. Ahora esta iglesia está viviendo verdaderamente para Dios. Ellos no estaban cometiendo los mismos pecados que sus amigos inconversos. No estaban involucrados en placeres y diversiones terrenales con sus amigos inconversos, no. Pero estaban haciendo contacto con ellos, mostrándoles que les importaban, que estaban interesados en ellos, y de esa manera los estaban ganando para Cristo. Vamos a ser verdaderos separatistas, pero no aislacionistas. Recuerde que el Señor Jesucristo fue acusado porque Él comía con publicanos y pecadores. Por supuesto que Él comió con publicanos y pecadores, para poder salvarlos, para que ellos entregaran sus corazones a Él. No hay nada malo, queridos amigos, en invitar a gente inconversa a su casa para comer y luego llevarlos a escuchar la palabra de Dios o testificarles acerca de la gracia salvadora de nuestro Señor Jesucristo. Ahora bien, escuche con atención, no vamos a tratar con el pecado con liviandad, ¿eh? Soy un fundamentalista sin apología. Soy un separatista sin apología, pero no seré un aislacionista. Hay mucha gente inconversa y creo que algunos de ellos tienen corazones hambrientos. Quieren salir de la oscuridad, están cansados de sus pecados, ellos desean algo mejor. Nosotros tenemos la respuesta, querida gente. La presencia de nuestro Señor descubre la oscuridad en los pensamientos y en las acciones de los hombres. Así debe ser con nosotros. Los que somos seguidores de Cristo, sus amados, tenemos que caminar como hijos de la luz, para que cuando nuestras vidas estén en contacto con los de la oscuridad, en vez de comprometernos con ellos, que ellos puedan ver la luz y algo diferente en nosotros. En versículo 12 dice, porque vergonzoso es aún hablar de lo que ellos hacen en secreto. Pero escuche, nosotros no somos detectives morales. No vamos a espiar los pecados de nuestros vecinos, de nuestros amigos, de nuestros parientes que no son salvos. No. No vamos a espiar los pecados de otros. No vamos a comprometernos, pero amados, tenemos que alcanzar con el Evangelio a aquellos que viven en la oscuridad para que puedan venir a la luz. Porque vergonzoso es aún hablar de lo que ellos hacen en secreto. Mas todas las cosas cuando son puestas en evidencia por la luz son hechas manifiestas. Porque la luz es lo que manifiesta todo, según versículo 12 y 13. Y comenzando aquí en el versículo 13 e incluyendo el versículo 14, leemos, mas todas las cosas cuando son puestas en evidencia o descubiertas por la luz, en otras palabras, usted no sabrá lo que hay en una habitación a oscuras, a menos que prenda la luz, porque la luz es lo que manifiesta todo. Por lo cual dice, él está citando aquí otra escritura, despiértate tú que duermes y levántate de los muertos y te alumbrará Cristo. Estos versículos nos enseñan que cuando la luz está prendida, los vicios y pecados de aquellos en oscuridad son revelados por su carácter abominable. Todas las cosas cuando son descubiertas son hechas manifiestas o son descubiertas por la luz. Porque la luz es lo que manifiesta todo. Y la luz es la naturaleza de Dios, mi amigo. Cuando dejamos que la luz brille por nuestra manera de vivir cristiana, el pecador se mirará a sí mismo en la luz pura de la santidad de Dios. Amados, ¿nuestras vidas sacan a luz el pecado de otros? ¿Son los inconversos convencidos de sus pecados por nuestra presencia? ¿Son los inconversos transformados por la luz? La luz que viene de nuestras palabras y de nuestra conducta. Si no es así, entonces no somos merecedores del nombre de cristianos. Oh, confío en que Dios nos utilizará para hacer que el pecado aparezca. Y en versículo 14 continúa una exhortación fuerte, y concluiré con ese versículo. Despiértate tú que duermes, levántate de los muertos y te alumbrará Cristo. Aquí Pablo está citando en parte el capítulo 60 de Isaías y los versículos 1 y 2. Y él está aplicando esa afirmación de Isaías a la iglesia de hoy, a usted y a mí. Aquí Pablo, por la inspiración del Espíritu de Dios, hace un llamado a los hijos de Dios para encender la luz de la gloria de Dios en medio de la oscuridad que nos rodea. La luz de Israel no había estado brillando allá en Isaías 60. De la misma manera, el llamado es a levantarse y a alumbrar como luces entre aquellos que están muertos. Existen cristianos hoy en día que son como los israelitas que todavía están en muerte y en oscuridad. Me pregunto si alguno de ustedes que están escuchando este programa están en esa categoría, en esa situación. Usted está diciendo, hermano Strauss, tiene razón, la luz no ha estado brillando como debería, no ha sido clara ante los inconversos, ellos no han visto la luz de Cristo en mí. Amén que lo reconozca. Si este es su estado, entonces este último versículo 14 se aplica a usted. Despiértate tú que duermes, levántate de los muertos y te alumbrará Cristo. Confío que este sea el deseo de tu corazón. Retomaremos, si Dios quiere, este estudio con el versículo 15 en nuestro próximo programa. Hasta entonces, si Dios así lo permite.
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1: Las buenas noticias para hoy las encontramos en el libro de Proverbios, capítulo 23, versículo 24. Dice la palabra de Dios: mucho se alegrará el padre del justo, y el que engendra sabio se gozará con él. Memoricemos el libro de Proverbios, capítulo 23, versículo 24. Mucho se alegrará el padre del justo, y el que engendra sabio se gozará con él. Estas son las buenas noticias para memorizar durante esta semana.
2: De cierto os digo, el que oye mi palabra y cree al que me envió, tiene vida eterna y no vendrá a condenación, mas ha pasado de muerte a vida. Palabras de Jesús en Juan capítulo 5, verso 24. 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

Todos enfrentamos pruebas y momentos de incertidumbre en la vida. Sin embargo, el creyente tiene una esperanza firme porque Dios sigue siendo soberano y fiel. Aunque no siempre entendamos sus propósitos, podemos confiar en Él que obrará para nuestro bien y para su gloria. Nuestra seguridad no descansa en las cosas terrenales o en las circunstancias, sino en Cristo, quien nunca nos abandona. Por ello, estimado oyente, confíe en el Señor en este día. Gracias por acompañarnos aquí en BBN. Comparto a continuación más música. Luego escuchemos al hermano Orlando Rosario compartir con nosotros una reflexión en el espacio Manantiales en el Desierto.

Dice Nehemías 8:10, porque día santo es a nuestro Dios, no os entristezcáis, porque el gozo de Jehová es vuestra fortaleza. Cristo no es solamente amigo de las penas, no es necesario esperar hasta cuando lleguen las tribulaciones para disfrutar de su amor y recibir la bendición de sentir su presencia dentro de nosotros. Su luz brilla en muchos lugares donde brilla la luz de otras lámparas. Sí, aún allí no brilla en vano. Cristo en el corazón tiene un profundo sentido para el que está gozoso y para el que está triste. Las bendiciones son más ricas, los goces son más dulces, el amor es más puro cuando Cristo está presente. La paz en el corazón hace que las bellezas de la tierra sean más bellas. Desde luego, las alegrías humanas son pasajeras, son ilusiones que pasa. Si el gozo del Señor no es el motivo que está tras ellas, ¿qué confianza produce en nosotros cuando, al gozar de las cosas perecederas de la tierra, sabemos que no son nuestra única posesión? Si las perdemos, seguiremos siendo ricos y estaremos seguros que aún conservaremos a Cristo en nosotros. Las estrellas están siempre en el cielo. No la podemos ver durante el día debido al resplandor del sol, pero nos tranquiliza el saber que están allí y que cuando oscurezca darán su luz. De la misma manera, en medio del abundante gozo humano, tenemos la preciosa confianza de saber que hay consuelos invisibles a nuestros ojos debido al brillo del gozo momentáneo, pero que brillarán en el momento mismo que el gozo terrenal se oscurezca. Me pregunto si el mundo estará lleno de otros secretos hermosos, difíciles de adivinar y difíciles de ver, como el dulce misterio de las estrellas. ¿Es que los ángeles se esconden en el espacio y se esconden tras las luces del sol? ¿Hay alas blancas que se mueven de aquí hacia allá, mientras que nosotros no nos damos cuenta cuán cerca de nuestras vidas están? Si es así, a la puesta de la vida podemos ver en la penumbra silenciosa dulces rostros que conocimos, ojos queridos como estrellas de suave resplandor, manos queridas que nos indican el camino, y estimaremos que la noche es más hermosa que el día. Para el alma feliz que realmente ha dado lugar a Cristo en su corazón, existe siempre la seguridad de un mundo de bendiciones espirituales. Esperanzas y gozo se encuentran ocultas debido al brillo de la alegría humana. De la misma manera que las estrellas en el cielo del mediodía y que están listas para dar su luz en el momento que la noche llegue con sus sombras. De modo que haya luz o tinieblas, Cristo da bienaventuranza y paz. Escrito por J. R. Miller.

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3: Zaqueo no es un desconocido. Probablemente has escuchado su historia desde niño. Un hombre pequeño que se sube a un árbol para ver a Jesús. Pero esa no es toda la historia. Bienvenido a Sabiduría para el Corazón, la exposición bíblica del pastor Stephen Davey en la voz y adaptación de Daniel Cuquín. Hoy continuamos nuestro estudio en el Evangelio de Lucas y llegamos a este conocido encuentro. Pero al recorrerlo paso a paso, veremos cómo el relato se va desarrollando en momentos claves que revelan mucho más de lo que parece al principio. Acompáñanos en esta lección titulada Redescubriendo la historia de Zaqueo.
4: Si de niño ibas a una típica clase de escuela dominical, es muy probable que hayas aprendido el mismo corito que yo. Hay un par de versiones, pero yo me la aprendí así. Zaqueo tan pequeño fue que a causa de la multitud se subió a un sicómoro él porque quiso ver a Jesús. Y cuando el Salvador pasó, en lo alto le miró y le dijo, Zaqueo, bájate de ahí, porque a tu casa voy a ir, a tu casa voy a ir. Francamente, ese corito resume casi todo lo que muchos saben acerca de Zaqueo. Era bajo de estatura, se subió a un árbol y Jesús terminó visitando su casa. Quizás eso se deba a que Lucas es el único escritor de los evangelios que incluye este encuentro. Y además Lucas lo presenta de manera bastante breve. Este evento, sin embargo, tomó varias horas, pero Lucas lo comprime en apenas unos versículos. Lucas nos muestra este evento como una serie de imágenes rápidas, una tras otra, como las que toma un niño cuando agarra tu teléfono y empieza a sacar fotos sin parar, en lugar de mostrarnos la película completa sin interrupciones. Así que detengámonos a observar de cerca esta serie de imágenes y lo que cada una de ellas nos enseña. Estamos ahora en el capítulo 19 del Evangelio de Lucas, y a diferencia de las fotos rápidas que tomaría un niño, cada imagen que Lucas nos presenta revela una escena clara y va añadiendo tensión al relato. Podríamos llamar a la primera una escena de lujo. Mira el primer versículo. Entró Jesús en Jericó y pasaba por la ciudad. Si escuchaste el estudio anterior, recordarás que Jesús va camino a Jerusalén. Faltan apenas días para que muera en una cruz. Está pasando por Jericó, pero no es un desvío casual, es completamente intencional. Como bien dijo un autor, Dios nunca hace nada de paso. Él hace todo con propósito. Ahora, Jesús llega a lo que conocemos como la Nueva Jericó. Una ciudad ampliada y renovada por el rey Herodes. Jericó era un oasis, el lugar perfecto para su palacio de vacaciones. Las personas ricas construían allí sus casas de vacaciones. Los que tenían poder e influencia bien conectados en la política, venían a Jericó para retiros y encuentros, disfrutando de baños de mármol y recepciones en palacios junto a miembros de la realeza. Era una ciudad habitada por una élite opulenta, empresarios, comerciantes influyentes, líderes del sector económico. En el primer siglo, de hecho, a Jericó se la conocía como el pequeño paraíso. Era famosa por sus paisajes cuidados, sus jardines de rosas, que según decían perfumaban el aire a kilómetros de distancia. También se hizo mundialmente conocida por sus árboles de bálsamo. El bálsamo era uno de los principales productos de exportación de Jericó. Se utilizaba para hacer ungüentos, productos de limpieza. Hoy lo conoceríamos como un aceite esencial, usado para la relajación, aliviar el estrés. Pero en los días de Jesús se creía que tenía propiedades curativas. La historia también registra que las calles de Jericó estaban bordeadas de palmeras. De hecho, otro de los apodos de esta ciudad lujosa era la ciudad de las palmeras. Pero registros históricos también nos dicen que algunas de las calles de Jericó estaban bordeadas de árboles sicómoros, un tipo de árbol propio de esa región que se parecía más a un roble, con hojas grandes y ramas gruesas que crecían a baja altura. El árbol perfecto para trepar. Ahora bien, esta era una ciudad de millonarios. Era sin duda una escena de lujo. Pero Lucas nos presenta ahora otra escena que podríamos titular una escena de miseria. Y tal vez no lo parezca a simple vista. Lucas escribe en el versículo 2: y sucedió que un varón llamado Zaqueo, que era jefe de los publicanos y rico, detengámonos allí. La palabra que Lucas usa aquí para rico ya la había utilizado unos párrafos antes, en el capítulo 18, donde se traduce como extremadamente rico, increíblemente rico. Hoy podríamos decir que estaba nadando en plata. Y no hay nada de malo en ser rico, pero Zaqueo no había ganado ese dinero limpiamente. Déjame darte un poco más de contexto para entender esta escena. Jericó era un punto clave en las rutas comerciales. Era una intersección importante entre distintas ciudades y pueblos. Allí se cobraban impuestos, peajes, aranceles sobre exportaciones e importaciones, así que el dinero fluía constantemente hacia Jericó. Y de ahí a las arcas del Imperio Romano. De hecho, Jericó era uno de los tres centros de recaudación más importantes de toda esa región. El gobierno romano vendía los derechos de recaudación de impuestos en estos territorios a hombres judíos que estaban dispuestos a hacer lo impensable: cobrarle impuesto a su propio pueblo para financiar a sus opresores. Es por eso que el pueblo judío despreciaba a los recaudadores de impuestos. Los veían como traidores, como hombres que habían vendido a su propia gente. En esos días, de hecho, había dos grupos especialmente rechazados: los leprosos y los recaudadores de impuestos, también conocidos como publicanos. A los cobradores de impuestos se les prohibía entrar a la sinagoga, que era el centro de la vida judía. Allí se reunía la familia y el pueblo, y no solo para estudiar las escrituras, sino para todo tipo de celebraciones y eventos comunitarios. O sea, un publicano prácticamente se despedía de sus amigos, de su familia extendida, de su propio pueblo e incluso de Dios. Los consideraban impuros de manera permanente. Nadie quería tener nada que ver con ellos. La gente los evitaba como a una plaga. Ellos lo tenían todo, pero sabían que en realidad no tenían nada. Es una escena de verdadera miseria. Y se pone aún peor, porque Lucas nos dice que Zaqueo era jefe de los publicanos, un término que solo aparece aquí en todo su evangelio. Para los que se están recién integrando a nuestro estudio de Lucas, aclaro que el gobierno romano les daba a los publicanos libertad total para valorar las mercancías que pasaban por la región y determinar así cuánto impuesto cobrar. Mira, un cobrador de impuestos honesto no se hacía rico, pero uno deshonesto sí. Inflaban el valor de los productos, cobraban mucho más de lo debido, le entregaban al Imperio Romano la parte correspondiente, pero se quedaban con el resto. Así que Lucas está escogiendo sus palabras cuidadosamente aquí cuando nos dice que Zaqueo era jefe de los publicanos y además que era rico. Porque esa era otra forma de decir, él era un criminal. Era el jefe de una operación corrupta. Era el director de una empresa de extorsión. Era frío, era calculador. Podría mirarte a los ojos, decirte cuánto valían tus bienes, sabiendo que estaba mintiendo, y no inmutarse ni un segundo. Además, esta expresión nos deja ver que Zaqueo era uno de los tres judíos más odiados en todo Israel, porque solo había tres jefes de publicanos en la región. Los otros dos vivían en Capernaum y en Cesarea. Cada uno de ellos tenía a su cargo decenas de recaudadores subordinados, ocupados ejecutando sus órdenes injustas. Zaqueo ya tenía la edad suficiente como para haber escalado posiciones hasta llegar a ser uno de los únicos tres hombres con ese nivel de poder. Esto significa que durante décadas Zaqueo había vivido engañando a una persona tras otra, a un comerciante tras otro, a un trabajador tras otro, hasta convertirse, fuera de la realeza, en uno de los hombres más ricos de Jericó. Pero ¿sabes qué? Esta no es la escena de un hombre satisfecho. A estas alturas, Zaqueo era un hombre de mediana edad, con un corazón endurecido, insensible, marcado por años de corrupción. Él vivía rodeado de lujo, pero estaba completamente vacío. Y hay una ironía más aquí. El nombre Zaqueo es un

Eso debió haberlo impactado profundamente. Quizás incluso le dio esperanza. Tal vez Zaqueo también había escuchado que Jesús había transformado la vida de uno de sus antiguos empleados, un recaudador de impuestos llamado Mateo. Ahora, no sabemos eso con certeza, pero sí sabemos una cosa, y es que el Espíritu de Dios está a punto de tocar su vida, impulsándolo aún a subirse a un árbol para conocer al Señor en persona. Vamos a titular a la siguiente escena que nos muestra Lucas, una escena de curiosidad. Mira lo que dice el versículo 3, procuraba ver quién era Jesús, pero no podía a causa de la multitud, pues era pequeño de estatura. Y corriendo delante subió a un árbol sicómoro para verle, porque había de pasar por allí. Me encanta pensar en todo lo que Dios está haciendo detrás de escena. Jesús ha calculado cada detalle con precisión. Le ha dado a Zaqueo el tiempo suficiente para darse cuenta de que no puede ver nada entre la multitud. Sabe exactamente en qué calle hay árboles sicómoros y decide pasar por esa misma calle. Sabe cuánto tiempo necesita Zaqueo para correr y adelantarse a la multitud. Sabe cuánto tiempo le va a tomar treparse a este árbol. Un árbol con suficientes hojas como para esconderse y pasar desapercibido. Nada de esto es casualidad. Pasar por Jericó y tomar esa calle no fue coincidencia, fue completamente intencional. Jesús acaba de sanar a un ciego que clamó por misericordia y ahora está a punto de salvar a un publicano que sabe que está vacío. Zaqueo cree que quiere ver a Jesús, pero no tiene idea de que Jesús quiere verlo a él. En esa cultura, un hombre respetable no corría, mucho menos se subía a un árbol. ¿Te puedes imaginar allí su ropa costosa enganchándose en las ramas? Pero a Zaqueo ya no le importa. Su curiosidad no lo deja en paz. Como escribió Juan Calvino, la curiosidad y la sencillez son una preparación para la fe. Y ahora Lucas nos muestra otra escena que podríamos titular una escena de urgencia. Mira el versículo 5. Cuando Jesús llegó a aquel lugar, mirando hacia arriba, le vio y le dijo, Zaqueo, date prisa, desciende, porque hoy es necesario que pose yo en tu casa. En otras palabras, no me importa si no has preparado la casa, no me importa si todo es un desorden, ahora mismo voy a tu casa, y no te estoy pidiendo una cita. Y no estoy hablando de mañana, ni siquiera de más tarde, estoy hablando de ahora mismo. Y por cierto, Zaqueo, sí, yo sé quién eres, sin que nadie me haya presentado. ¿Notas el sentido de urgencia en las palabras del Señor? Date prisa, hoy es necesario que nos juntemos. Y no está hablando de una visita rápida. La palabra que Jesús usa aquí, traducida posar, da la idea de quedarse, de alojarse. Es como si le dijera, voy a tu casa y me voy a quedar un buen rato. Mira el versículo 6. Entonces él descendió a prisa y le recibió gozoso. Me imagino a Zaqueo bajando del árbol con astillas en las manos, hojas en el cabello y la mente a mil por hora. Este rabino es el primero que no me desprecia. ¿Y cómo sabe mi nombre? Ahora Jesús va a usar este encuentro como una ilustración. Mira el versículo 10. Porque el Hijo del Hombre vino a buscar y a salvar lo que se había perdido. Este es el versículo clave de todo el Evangelio de Lucas. Es la declaración del propósito de la venida del Señor. Jesús vino a buscar y a salvar. La palabra salvar también puede entenderse como rescatar. La palabra perdido se puede entender también como arruinado. Y es que Jesús vino a rescatar vidas arruinadas. Y algo muy importante está ocurriendo en el corazón de Zaqueo. Él sabía que estaba perdido, sabía que su vida estaba arruinada y que necesitaba ser rescatado de su pecado. Pero ahora surge una pregunta. ¿Por qué

0: Jesús no salva a todos en Jericó. ¿Por qué solo a dos hombres? A un mendigo ciego y a un recaudador corrupto. Te doy la respuesta. Porque hay personas que no quieren ser salvadas. Y hablo con gente así todo el tiempo. No creen que necesitan salvación. Su vida no está arruinada, según ellos. No están perdidos, no son pecadores. ¿Quién te crees tú para decirme eso? Y eso es exactamente lo que vemos aquí. Una imagen de la humanidad sin arrepentimiento, sin redención. Mira cómo lo expresa el versículo 7. Al ver esto, todos murmuraban, diciendo que había entrado a posar con un hombre pecador. O sea, nosotros no somos así, nosotros no somos pecadores. Ah, pero ese sí lo es. Y claro, esto habría sido una enorme sorpresa. Un autor escribió que el hecho de que Jesús se quedara en la casa de Zaqueo era como aceptar la hospitalidad de Al Capone, el jefe de la mafia. Esto iba mucho más allá de toda comprensión. Ahora imagina la escena. Miles de personas reunidas alrededor de la lujosa casa del jefe de los publicanos, el mayor estafador de la ciudad. Y prácticamente todos los que están ahí afuera habían sido engañados por este hombre. Pero ahora viene la sorpresa aún mayor. Entre el versículo 7 y el versículo 8 hay ese pequeño espacio en blanco. Y recuerda, ese espacio puede representar horas, incluso días. En este caso, seguramente que varias horas han pasado. Y Lucas ahora nos muestra la siguiente escena cuando Jesús y Zaqueo van saliendo de la casa al final de esta visita. Y en quinto lugar, vemos una escena de sinceridad. Mira el versículo 8. Entonces Zaqueo, puesto en pie, dijo al Señor: He aquí, Señor, la mitad de mis bienes doy a los pobres, y si en algo he defraudado a alguno, se lo devuelvo cuadriplicado. A primera vista parece que Zaqueo va a tener que devolver mucho, mucho dinero. Y así es. Pero en el idioma original descubrimos algo más importante aún, y es que Zaqueo no está diciendo que esto era una posibilidad remota. O sea, si acaso habré defraudado a alguien, tendría que revisarlo. Puede que sí, puede que no. No. La idea es esta. Si he defraudado algo, y ciertamente lo he hecho, se lo devuelvo cuatro veces más. O sea, solamente tengo que mirar a cuántas personas engañé porque necesito hacer el cálculo. La gente allá afuera debió haberse quedado en silencio absoluto. No podían creer lo que estaban escuchando. Según la ley de Moisés, solo el robo directo exigía una restitución cuádruple. Para la época de Jesús, sin embargo, la práctica común era devolver únicamente lo que se había robado. Zaqueo aquí está yendo mucho más allá. Se está sometiendo al estándar más alto. Y al mismo tiempo está admitiendo que había cometido robo premeditado. Como sus delitos eran financieros, seguramente tenía registros detallados, cuentas, recibos, documentos, todo. Y él promete algo extraordinario: dar la mitad de sus bienes a los pobres, y con la otra mitad, que aún sería una fortuna, revisar sus cuentas y devolver cuatro veces lo que había robado. No pases esto por alto. Cuando Zaqueo termine de cumplir su promesa, se va a quedar prácticamente sin nada. Ahora, él no está haciendo esto para ser salvo. Lo está haciendo porque ya ha sido salvo, porque su corazón ha cambiado. Él se ha arrepentido de verdad y ahora quiere vivir una vida de honestidad y generosidad. Jesús lo deja claro en el versículo 9. Jesús le dijo: Hoy ha venido la salvación a esta casa, por cuanto él también es hijo de Abraham. Observa eso. Hoy ha venido la salvación, no mañana, no cuando termine de devolver la plata, no después de vender sus propiedades, hoy. ¿Por qué? Porque Zaqueo ha creído. Porque le ha pasado a ser un verdadero hijo de Abraham, no por obras, sino por fe. Como escribe el apóstol Pablo, Abraham creyó a Dios y le fue contado por justicia. Romanos 4:3. Zaqueo no se convirtió en seguidor de Cristo porque ayudó a los pobres, ni porque se quedó sin dinero, ni porque confesó sus crímenes en frente de todos. Él hizo todo eso porque su fe era genuina. Esa fue la respuesta natural de su corazón transformado. Él quería y deseaba que todos supieran que el mayor estafador de la ciudad ahora era un seguidor fiel de Cristo. Jesús acaba de rescatar una vida arruinada. Si tú eres seguidor de Cristo, no intentas ser un buen empleado, o un cónyuge fiel, o un buen estudiante para ganarte el cielo. Vives así porque ya eres salvo, porque Dios ha transformado tu corazón y quieres que todos a tu alrededor vean la diferencia que Jesús ha hecho en tu vida. Hace un tiempo estaba comprando unas cosas para el jardín. Entré a la tienda y pedí ayuda para cargar 10 sacos de fertilizante a mi camioneta. Un joven de unos 20 y tantos años salió a ayudarme. Cuando terminamos me preguntó, ¿ya pagó por todo esto? Le dije, todavía no. Así que me dijo, mire, yo le digo a la cajera que solo lleva 5 sacos, usted se ahorra $20, y si me da 10 a mí, los dos ganamos. Yo ya había notado que llevaba puesta una camiseta con el nombre de una iglesia de la ciudad. Así que, en lugar de decir no, no, gracias, e irme, decidí quedarme un momento más. Lo miré y le dije, a ver si entiendo bien. ¿Tú vas a mentir y quieres que yo robe? No se esperaba esa respuesta, lo que me dio a entender que otros sí habían aceptado la propuesta. Él se rió nerviosamente y me dijo, bueno, es que esto está muy caro de todos modos. Yo le dije, ¿te olvidaste de qué camiseta te pusiste hoy? Miró hacia abajo y dijo, uy. Entonces le dije, yo soy pastor aquí en la ciudad. Y de hecho sé quién es tu pastor. ¿Quieres que lo llame? Él me respondió, me parece que Dios me está persiguiendo. Y yo le dije, creo que sí. Él terminó reconociendo que no estaba viviendo como debía. Dijo que había recibido a Cristo, pero se había apartado y que lo sabía. Ese día tuvimos un pequeño avivamiento allí mismo, en el estacionamiento de la tienda. El Señor lo había estado llevando hasta ese punto. Lo había estado llamando. Y al ser confrontado con la verdad, respondió con sinceridad. Para Zaqueo, ese día fue el comienzo de una vida nueva. Por primera vez, él empezó a vivir conforme a su nombre. Inocente y puro, limpio por el perdón de Cristo. Así que, mientras Jesús atraviesa Jericó por última vez, salva a un ciego, Bartimeo, quien llegaría a ser un fiel creyente, y salva a un jefe de publicanos. Según un líder de la iglesia, escribiendo unos 150 años después, Clemente de Alejandría, Zaqueo dejó Jericó y llegó a ser pastor de una iglesia en Cesarea. Y no es difícil imaginarlo, ¿no? Predicando en una ciudad que también era un centro importante de recaudación de impuestos. Quizás incluso visitando al otro jefe de publicanos que vivía allí. Seguramente entre su congregación había muchos cobradores de impuestos que escucharon su testimonio. Ese día en que él se subió a un árbol sicómoro, en que su vida arruinada fue rescatada por Jesucristo. Quizás el Señor te está llamando hoy a ti a volver a sus caminos o a venir a Él por primera vez para entregarle tu vida en arrepentimiento y fe. Mira, la buena noticia es que Cristo sigue buscando y Él sigue rescatando vidas hoy. No importa cuán lejos hayas llegado ni cuán arruinada esté tu vida, este es el momento de aceptar su invitación y comenzar una vida nueva, transformada por el Salvador.
1: El mismo llamado que transformó la vida de Zaqueo sigue disponible para ti hoy. 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

0: 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Las buenas noticias para hoy las encontramos en el libro de Proverbios, capítulo 23, versículo 24. Dice la palabra de Dios: mucho se alegrará el padre del justo, y el que engendra sabio se gozará con él. Memoricemos el libro de Proverbios, capítulo 23, versículo 24. Mucho se alegrará el padre del justo, y el que engendra sabio se gozará con él. Estas son las buenas noticias para memorizar durante esta semana.
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1: Eres amada con amor eterno. Eso es lo que dice la Biblia, y te rodean sus brazos eternos. Soy tu amiga Elizabeth Elliot, hablando contigo hoy sobre el poder de Cristo. En los anteriores programas hablé sobre la presencia de Cristo y sobre la paz de Cristo. Hoy vamos a hablar sobre su poder. Su presencia, su paz, su poder. Él está con nosotros. Él es nuestra paz. Eso es lo que dice la Biblia. Cristo es nuestra paz. Un tipo de paz mucho, mucho mejor que cualquier otra paz que el mundo pueda ofrecer. ¿Cuál es tu idea de paz? ¿Encontrarte flotando tranquilamente en una canoa en algún pequeño lago remoto tú solo? Bueno, esa es una escena muy pacífica, ¿verdad? Pero hay un tipo de paz que sobrepasa todo entendimiento. Eso significa que es un tipo de paz que funciona en cualquier lugar. No importa cuánto ruido haya, por quién estés rodeado, ni cuáles sean las circunstancias, si Cristo está, entonces su paz también va a estar allí. Si la presencia de Cristo está, entonces su poder también está disponible para nosotros. Los niños muchas veces desean tener los poderes de los superhéroes. Poder para volar, poder para ver a través de las paredes, etc. Aunque nunca tengamos ese tipo de poder, tenemos un Dios todopoderoso que tiene el poder de cambiar vidas para toda la eternidad. ¿Qué superhéroe ha hecho esto? Hoy conoceremos un poco más acerca de la voluntad y la capacidad de Dios para hacer mucho más de lo que jamás podríamos pedir o pensar. Así que sigue con nosotros aquí en Camino al Gozo. Dios siempre nos va a dar a ti y a mí el poder para hacer su voluntad. Eso es algo difícil de entender para nosotros, porque sabemos que es nuestra responsabilidad ser obedientes a Dios, y es responsabilidad de Dios darnos ese poder. Pero si nos negamos a confiar en su poder, vamos a fracasar en hacer su voluntad, porque solo el poder de Dios combinado con mi voluntad de ser obediente va a funcionar. ¿Sabías que Él ha prometido darnos el poder para hacer su voluntad? ¿Lo crees? Pero a menudo Él nos hace luchar. A veces es necesario que luchemos. No el tipo de lucha que es la obediencia atrasada. Creo que muy a menudo cuando la gente dice, bueno, ya sabes, realmente estoy luchando con este concepto. Un concepto, por ejemplo, del que escucho a muchas mujeres quejarse, es tener que someterse a sus esposos. Realmente tengo dificultades con eso, dicen. Sí, puedo entender por qué, porque ese tipo de lucha es obediencia retrasada. Pero hay veces en que Dios nos disciplina permitiéndonos luchar. Me acuerdo de mi sobrina pequeña. Cuando tenía unos 3 años, sus padres la dejaron conmigo unos días. La encontré luchando por ponerse el vestido por la mañana. Me ofrecí a ayudarle. Me miró como si realmente no supiera de qué le estaba hablando, pero me dijo, «Papá me deja luchar para lograrlo». Lo repetí en mi mente, «Papá me deja luchar». Entonces pensé en el Señor, que a veces nos deja luchar. Nos deja atravesar valles oscuros y aguas profundas, pero no nos abandona en medio de ellos. Piensa en Noé. ¿Qué esfuerzo debió de suponer para Noé cumplir la orden de Dios de construir aquel absurdo barco? Imagínate lo que habrán dicho los vecinos al verlo construir una cosa colosal en tierra firme. Pensaron que era imposible que pudiera hacerlo. Cuando Dios le dijo a Noé que construyera un barco, ¿qué hizo Noé? Bueno, él no se puso a luchar y a decir, no quiero hacerlo. Noé construyó el barco. Ahora piensa en Moisés. Imagínate a Moisés recibiendo esa tarea extremadamente difícil de ir al faraón y exigirle que dejara ir al pueblo de Dios. Bueno, eso fue solo el comienzo, ¿no? Moisés pasó por todo tipo de altibajos, problemas, pruebas y tribulaciones con el pueblo de Israel. Pero fue el poder de Dios el que le permitió hacerlo. Sigamos con Daniel. Daniel desafió a un rey pagano por el poder que el Señor le dio para ser constante y no tener miedo de la amenaza de ese rey. Sí, tuvo que entrar en el foso de los leones. ¿Puedes imaginarte sus sentimientos desde el momento de la misión, el momento en que fue condenado al foso de los leones y el momento en que llegó allí y empezó a preguntarse cuándo empezarían los leones a morderlo? Fue el poder de Cristo lo que le permitió mantenerse firme. Después pensemos en Josafat, luego en los discípulos en la barca, y podríamos seguir y seguir con ejemplo tras ejemplo del poder de Cristo. Debemos hacer lo que podemos hacer y debemos dejarle a Cristo lo que no podemos hacer. Anoche, después de acostarme, recibí una larga llamada telefónica de una amiga mía, contemporánea mía, cuyas dos de sus cuatro hijas tienen graves problemas matrimoniales. Me contó la larga y triste historia de ellas. Yo había pasado bastante tiempo con una de sus hijas intentando disuadirla de casarse con el hombre con el que estaba decidida a casarse. No me parecía en absoluto una pareja muy sensata. Ella me escuchó muy bien. Me dijo que me admiraba y que apreciaba mis consejos. En aquel momento no sabía lo que iba a hacer, pero anoche me enteré de que siguió adelante y se casó con el hombre y que lloró tanto antes como después de la boda. Así que, por supuesto, la madre me decía, ¿qué hago con mis hijas? Bueno, le dije más o menos lo que acabo de decirte a ti. Debemos hacer lo que podemos hacer, que tal vez en este momento no sea más que orar. Y debemos dejarle a Cristo lo que no podemos hacer, pero siempre podemos orar. Eso es algo que podemos hacer. ¿Has dicho alguna vez, creo que mis oraciones nunca son escuchadas? Quiero asegurarte que sí, son escuchadas. Aunque muchas veces la respuesta es no. A veces la respuesta es espera. Cuando la gente dice que no puede, normalmente quiere decir que no quiere. Dios te da el poder para hacer lo que necesitas hacer. Él no te va a pedir que hagas algo para lo cual Él no te provea la gracia y el poder. El apóstol Pablo dijo, «Todo lo puedo en Cristo que me fortalece». Tengo un pequeño libro llamado «Luz Diaria». Lo hemos usado como devocional desde que yo era una niña y estoy segura que ha estado en mi familia por generaciones. No es más que partes de la escritura unidas unas a otras. No hay comentarios de ningún escritor, solamente es una colección de versículos bíblicos para la mañana y para la noche, dos listas separadas. Todas las citas para cada día del año son excelentes, pero leí una en especial que fue maravillosa para ese momento de mi vida y era sobre la habilidad de Dios para ayudarnos. Yo sé a quién he creído y estoy seguro de que es poderoso para hacer todas las cosas mucho más abundantemente de lo que pedimos o entendemos, poderoso para hacer que abunde en nosotros toda gracia, a fin de que teniendo siempre en todas las cosas todo lo suficiente, abundéis para toda buena obra. Es poderoso para socorrer y ayudar a los que son tentados. Puede también salvar perpetuamente a los que por él se acercan a Dios, viviendo siempre para interceder por ellos. Él es poderoso para guardaros sin caída y presentaros sin mancha delante de su gloria con gran alegría. Él es poderoso para guardar lo que le he confiado para aquel día. el cual transformará el cuerpo de la humillación nuestra para que sea semejante al cuerpo de la gloria suya, por la potencia con que puede también sujetar a sí mismo todas las cosas. ¿Creéis que soy capaz de hacer eso? Sí, Señor, conforme a vuestra fe os sea hecho. Voy a poner un ejemplo. A veces nos cuesta perder peso, ¿verdad? Hace un tiempo vi en televisión al padre de un niño que necesitaba un trasplante de riñón. El niño tenía unos 6 o 7 años y el padre se ofreció como voluntario para darle uno de sus riñones. Pero el médico le dijo: «Usted es compatible para el trasplante, sin embargo no puede ser un donante porque tiene excesivo sobrepeso. Debería perder aproximadamente 40 kilos para que pueda hacerlo». ¿Y sabes algo? Ese hombre perdió 39 en 6 meses. Cuando el entrevistador le preguntó «¿Cómo lo hizo?», él respondió: «Solo tuve que mirar a mi hijo y Dios me ayudó». Motivación combinada con el poder de Cristo. Voy a leer un párrafo de una carta que recibí, pero voy a ponerla en segunda persona. Te la voy a dirigir a ti. Tal vez estés sufriendo depresión en este momento. Sientes que nadie te necesita. Tu hijo se ha marchado a otro lugar. La única familia que tienes es tu mejor amiga. Eres nueva en una iglesia. No tienes relaciones cercanas, ni apoyo en tu trabajo. Te sientes tan sola y no encuentras un propósito en ninguna parte. A veces estamos así, ¿verdad? Cada una en nuestro contexto. Cristo parece estar muy lejos. La oración de San Francisco que les di en el programa pasado es la mayor terapia para nuestra propia debilidad y es un maravilloso campo de pruebas para el poder de Cristo en nuestras vidas. Enséñame no tanto a ser consolado como a consolar. Dios es poderoso. Su poder está a tu disposición. ¿Confiarás en Él? ¿Obedecerás? ¿Harás tu parte y esperarás que Dios te dé el poder para hacerlo? 2 Corintios 1, versículos 3 y 4 dicen: «Bendito sea el Dios y Padre de nuestro Señor Jesucristo, Padre misericordioso y Dios de toda consolación, quien nos consuela en todas nuestras tribulaciones, para que con el mismo consuelo que de Dios hemos recibido, también nosotros podamos consolar a todos los que sufren». Dios es poderoso. Su poder está a tu disposición. ¿Confiarás en Él? ¿Obedecerás? ¿Harás tu parte y esperarás que Dios te dé el poder para hacerlo? Que Dios te bendiga.
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Cuando nos sometemos a Cristo, encontramos seguridad, dirección y poder para enfrentar los desafíos que hay en la vida. 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
2: Cuando un oficial de la policía es enviado a una residencia en busca de alguien que debe ser arrestado, este uniformado no es cualquier ciudadano. Este hombre representa a la autoridad.
3: Él no golpea la puerta de su casa y dice: soy Juan Pérez, ¿tendría la bondad de abrir la puerta? No, él dice: abra la puerta en nombre de la ley. Así que tras la placa de policía está todo el departamento de policía, y tras ese departamento de policía está el ejército, y si fuere necesario, en caso de insurrección, huelgas y vandalismo, todas las fuerzas armadas. O sea que ese solo hombre, ese policía, tiene el respaldo de una increíble autoridad.
2: Y esa autoridad no proviene de él mismo, sino que proviene de arriba. Saludos cordiales, sea bienvenido, bienvenida a El Amor Que Vale. Soy Irving Ravelo. Reconocer y respetar a las autoridades no solo nos ahorrará problemas, también nos evitará muchos dolores de cabeza. En todos los ámbitos debemos hacerlo. En el trabajo, por ejemplo, debemos hacerlo con nuestros supervisores, porque de otro modo, ellos adicionarían nuestros nombres a la lista de desempleados. ¿Y ha pensado en la autoridad del reino alguna vez? Hoy el doctor Adrián Rogers, en la voz del pastor Lenín de Llanón, nos entrega la primera parte del mensaje, La fortaleza por medio de la autoridad.
3: El mensaje de hoy estará basado en Lucas 7, en donde descubrimos la maravillosa verdad de la autoridad del reino. Sin embargo, a pesar de esta verdad, hay muchos creyentes que viven vidas derrotadas. Alguien dijo que nuestra generación actual es una generación necesitada, enferma de su propia condición, incapaz de hacer algo mejor, ignorante en cuanto a explicar la vida, superficial como para soportarla, amargada como para gozarla y muy débil como para vencerla. Esto no sería así si en realidad supiéramos lo que significa la verdad de la autoridad del reino. Bien, veamos Lucas 7 desde el verso 1. Después que hubo terminado todas sus palabras al pueblo que le oía, entró en Capernaum, y el siervo de un centurión, a quien éste quería mucho, estaba enfermo y a punto de morir. Cuando el centurión oyó hablar de Jesús, le envió unos ancianos de los judíos rogándole que viniese y sanase a su siervo. Y ellos vinieron a Jesús y le rogaron con solicitud, diciéndole: «Es digno de que le concedas esto, porque ama a nuestra nación, y nos edificó una sinagoga». Y Jesús fue con ellos. Pero cuando ya no estaban lejos de la casa, el centurión envió a él unos amigos diciendo: «Señor, no te molestes, pues no soy digno de que entres bajo mi techo, por lo que ni aún me tuve por digno de venir a ti, pero di la palabra, y mi siervo será sano. Porque también yo soy hombre puesto bajo autoridad, y tengo soldados bajo mis órdenes, y digo a este: ve, y va, y al otro: ven, y viene, y a mi siervo: haz esto, y lo hace». Al oír esto, Jesús se maravilló de él. Volviéndose, dijo a la gente que le seguían: «Os digo que ni aun en Israel he hallado tanta fe». Si Jesucristo se maravilló y asombró por lo que este militar dijo, si Jesús expresó que ni aun en Israel había encontrado tanta fe, ¿No cree usted que este es un asunto al que debemos prestar atención? Permítame enfatizar las palabras de Jesús en el verso 9. Al oír esto, Jesús se maravilló de él y volviéndose dijo a la gente que le seguía, «Os digo que ni aun en Israel he hallado tanta fe». Y ahora note cuidadosamente lo que dice el verso 10. Y al regresar a casa, los que habían sido enviados hallaron sano al siervo que había estado enfermo. Escúcheme, Satanás, el siniestro ministro de la desinformación, hará todo lo que pueda para evitar que usted aprenda la verdad acerca de la autoridad del reino en el Señor Jesucristo. Él quiere poner un velo de oscuridad sobre esto. ¿Por qué? Porque sabe que Jesús espera que usted reine. No cuando llegue al cielo, sino ahora, mientras vive en la tierra. Usted está supuesto a tener la victoria sobre Satanás en este día y en esta época. Recuerde que cuando Dios creó a Adán y Eva, los puso en el jardín del Edén y les dijo que les daba dominio sobre la tierra. Y dominio significa reinar, gobernar. Ellos fueron rey y reina sobre la tierra, pero desobedecieron a Dios y entregaron ese dominio a Satanás. Perdieron sus coronas y su reino. Y en lugar de tener dominio, se volvieron esclavos de Satanás y perdieron toda autoridad sobre la tierra. Pero el Señor Jesucristo, el último Adán, vino a esta tierra y recuperó legalmente lo que Adán perdió legalmente. Y por eso tenemos la victoria en Jesús. Y si no entendemos esto, no importa cuán cierto sea, no nos servirá de nada. Hubo una proclama de emancipación cuando Abraham Lincoln liberó a los esclavos, pero sabe una cosa extraña, realmente extraña. Muchos de los esclavos continuaron en las plantaciones como esclavos. ¿Por qué? Primero, porque muchos de ellos no supieron nada de esa proclama de liberación. Y segundo, muchos de ellos no creyeron que fuera cierto. Les parecía demasiado bueno como para que fuera la verdad. En nuestros días parece que mucha gente no quiere creer las buenas noticias de la libertad que tenemos en Cristo y de la autoridad del reino. Y a pesar de que muchos dicen, oh, la verdad le hará libre, hay que tener cuidado porque la verdad no libera a menos que usted conozca la verdad. Anote al margen Juan 8:31. Dijo entonces Jesús a los judíos que habían creído en él, «Si vosotros permaneciereis en mi palabra, seréis verdaderamente mis discípulos». Y subraye el verso 32. «Y conoceréis la verdad, y la verdad os hará libres». Mi amigo, no estoy hablando de vencer a Satanás en el mundo venidero, sino en este mundo actual. Y en el lugar en donde usted vive y trabaja, sabiendo que lo que perdimos en Adán, lo recuperamos en Cristo. Busque Romanos 5:17. Pues si por la transgresión de uno solo reinó la muerte. Ahora, ¿a quién hace referencia el apóstol? A Adán. Y por culpa de él, ¿qué es lo que vino? La muerte. Pero sigamos leyendo en el verso 17. Mucho más reinarán en vida por un solo hombre, Jesucristo. Notó esa pequeña frase, reinarán en vida. No dice reinarán después de la muerte, dice reinarán en vida, ahora aquí en la tierra. Bien, volvamos a nuestro estudio bíblico. Aquí está un centurión, un militar romano, tenía 100 soldados bajo su mando. Era un hombre gentil, importante en el ejército romano y tenía un siervo que estaba prácticamente moribundo. Algunos se acercaron a Jesús y le dijeron, «Ese centurión es un buen hombre. Deberías ir y sanar a su siervo». Así que Jesús se dirige hacia la casa del centurión, pero antes de que llegara, el centurión le envía un mensaje diciendo, «Señor, no creo que debas molestarte en venir. Yo soy indigno de tu presencia en mi casa. Lo único que tienes que hacer es dar la orden, y mi siervo será sanado». Porque yo también soy un hombre que está bajo autoridad, porque como centurión que soy, tengo un general sobre mí, es mi autoridad, y sobre el general está el mismo emperador. Y porque sé lo que es estar bajo autoridad, tengo autoridad. Y puedo decir a un siervo, ve, y él va. O puedo decir a un soldado, ven, y viene. ¿Por qué? porque estoy bajo autoridad, pero tengo a aquellos que están bajo mi autoridad. Así que solo tienes que dar la orden para que mi siervo sane, aunque no entres en mi casa. Y Jesús se maravilló, y creo que habrá dicho, y aquí estoy usando mi imaginación santificada, creo que Jesús habrá dicho, es extraordinario, este hombre realmente entiende el asunto de autoridad. ¿Por qué los hijos de Israel no pueden entenderlo? No he visto fe como esta en todo Israel. Este hombre entiende la autoridad del reino. Ahora, ¿qué significa esta autoridad del reino? Significa el derecho oficial y legal para actuar. Y del texto bíblico vamos a aprender cuatro cosas muy importantes, y espero que esto no sea solo una cosa académica para usted. Quiero que sea algo muy relevante en su vida. Primero, la fuente de la autoridad del reino. Toda autoridad proviene de un poder superior, proviene de arriba. Usted tiene que estar bajo autoridad para tener autoridad. ¿Qué es lo que dijo el centurión? Porque yo también soy hombre puesto bajo autoridad. La autoridad procede de arriba. Por lo tanto, cualquier autoridad que usted tenga no será mejor ni más fuerte que la autoridad que está sobre usted, porque debe tener una autoridad que respalde esa autoridad. Y eso es lógico. ¿No le parece? Supongamos que en su barrio hay un disturbio. Viene la policía para calmar la situación y averiguar qué pasó. Un policía golpea la puerta de su casa y usted pregunta, ¿quién es? Somos la policía. Abra en nombre de la ley. Autoridad en nombre de la ley. ¿Qué es lo que está haciendo el policía? Apelando a una autoridad superior. Él no golpea la puerta de su casa y dice, soy Juan Pérez, ¿tendría la bondad de abrir la puerta? No, él dice, abra en nombre de la ley. Así que tras la placa de ese policía está todo el departamento de policía, y tras ese departamento de policía está el ejército, y si fuere necesario en caso de insurrección, huelgas y vandalismo, todas las fuerzas armadas están detrás de ese policía. O sea que ese solo hombre, ese policía, tiene el respaldo de una increíble autoridad que no proviene del mismo, sino que proviene de arriba. La razón por la que los hijos de Dios tienen autoridad es porque el Señor está sobre ellos. Primera de Juan 4:17. Vamos a tomar solo una frase de este versículo. Pues como Él es, y está haciendo referencia a Jesús, pues como Él es, así nosotros somos en este mundo. Esa es la doctrina de la identificación. Cuando Él murió, murió por nosotros. Por lo tanto, nosotros morimos con Él. Murió por usted, murió por mí, y nosotros morimos con Él. ¿Se identifica usted con Cristo en su muerte? Ahora, cuando Él resucitó, usted también resucitó con Él. Usted está identificado, unido con Cristo en su resurrección. Busque Romanos 6:5, porque si fuimos plantados juntamente con Él en la semejanza de su muerte, así también lo seremos en la de su resurrección. Escúcheme, cuando Jesús ascendió, nosotros ascendimos con Él. Y porque la Biblia dice que Él está en los cielos, muy por encima de todo principado y poder, entonces la victoria de Jesús es nuestra propia victoria.

Escuché de un cazador que se enorgullecía de que solo con una pequeña navaja le había cortado el rabo a un gigantesco león. Y alguien le preguntó, pero ¿por qué cortarle el rabo y no la cabeza? Y el cazador respondió, porque alguien más ya se la había cortado. Mi amigo, por así decirlo, Jesús es quien cortó la cabeza de león. Y por lo que él hizo, por la victoria que él ganó, nosotros también tenemos la victoria en Cristo. Y esa debe ser la relación de Cristo con su iglesia en nuestros días. No piensen en la iglesia como una corporación y Jesús como su presidente. La iglesia es su cuerpo y Cristo es la cabeza. Y alguien preguntará, pero pastor, ¿cuál es la diferencia? Verá, nosotros estamos orgánicamente relacionados con el Señor Jesucristo. Su vida está en nosotros, nuestra autoridad proviene de Él. Y esa es la razón por la que cuando Jesús dio la gran comisión dijo, toda autoridad me es dada. Por tanto, id. En otras palabras, Jesús les dijo, porque tengo autoridad, yo les autorizo, les doy poder ahora para que actúen en representación mía. Busque 1 de Pedro 3:22. Se refiere a Jesús y dice, quien habiendo subido al cielo está a la diestra de Dios, y a él están sujetos ángeles, autoridades y potestades. Entonces, la primera verdad es que la fuente de la autoridad del reino procede de lo alto, de un poder superior. Segundo, el secreto de la autoridad del reino. Lucas 7, verso 8. Porque también yo soy hombre puesto bajo autoridad y tengo soldados bajo mis órdenes. ¿Lo notó? Pues ahí está el secreto. Es tan maravillosamente sencillo. Usted no puede tener autoridad hasta que esté bajo autoridad. Toda autoridad está eslabonada a la obediencia. ¿Por qué una persona debería darle autoridad a usted para que le represente cuando usted no obedece a esa persona? Esa es la razón por la cual Satanás se esforzó para lograr que Adán desobedezca, y cuando Adán desobedeció, renunció a su autoridad. A la generación actual no le gusta la palabra autoridad. En términos generales, no nos gusta estar bajo la autoridad de nadie. Nos llenamos de orgullo al decir que hemos nacido libres. Y quienes han nacido en esta generación tuvieron en la televisión su padre o madre o niñera. Crecieron rodeados de música diferente, modas diferentes, fueron parte de la revolución sexual o del movimiento feminista, y el destape de homosexuales, lesbianas y transvestis, promoviendo sus estilos de vida personales. Es la generación de la resistencia a toda autoridad, civil o religiosa. El lema generalizado fue, sencillamente hazlo. Si te hace sentir bien, hazlo. Sé tú mismo, hazlo a tu manera. No queremos someternos a ninguna autoridad, y por naturaleza, todos nosotros somos así. El otro día, en un espacio de estacionamiento público, leí un cartel que decía, ni siquiera piense en estacionarse aquí. ¡Qué ilustración de nuestra naturaleza humana, egoísta y rebelde! Ahora escúcheme con atención. Dios no da ninguna autoridad a los rebeldes. Permítame ilustrar este punto. ¿Alguna vez ha tratado de enseñar a manejar a algún jovencito? ¿Qué es lo primero que les enseña? No cómo encender el motor, o dónde está el acelerador, o cómo usar la palanca de cambios, aunque el carro sea automático. Si usted es mínimamente inteligente, lo primero que debe enseñarle es dónde está el freno. Ahora, suponga que ese jovencito o jovencita a quien está enseñando a manejar es su hijo o su hija. Y le dicen, papá, no estoy interesado en saber cómo frenar el carro, sino cómo ir a toda velocidad. Si tal es el caso y usted es inteligente, quitará la llave del encendido, la guardará en su bolsillo y dirá, hijo o hija, aún no estás listo para aprender a manejar. Permítame decirle algo sobre el Espíritu Santo. Si usted no conoce las restricciones del Espíritu, nunca sabrá de

0: La libertad en el espíritu. Si usted no puede manejar los frenos espirituales, Dios nunca le mostrará el acelerador espiritual. La razón para que muchas personas no tengan autoridad del reino es porque no han aprendido a estar bajo autoridad y por lo tanto no podrán ejercitar autoridad. ¿Quién ejerce autoridad espiritual sobre usted? ¿Dios o Satanás? Porque esto determinará la clase de autoridad que usted tiene, buena o mala, positiva o negativa. Si usted aún no conoce a Dios ni a su Hijo Jesucristo, le gustaría hacer esa muy importante decisión ahora mismo. Pues yo le voy a guiar en una sencilla oración. Repita esa oración con sus propias palabras, pero diga esas palabras con fe, con convicción, con sinceridad. Dios eterno, gracias por tocar con tu palabra mi corazón y darme el convencimiento de que como pecador que soy, necesito el perdón y la salvación que únicamente tú, por medio de tu Hijo, puedes darme. Señor Jesús, tú voluntariamente derramaste tu sangre y entregaste tu propia vida en el Calvario para pagar por la culpa de mis pecados. Gracias por amarme de esa manera. Este momento, con toda la fe de la que soy capaz, te invito a que vengas a morar en mi corazón y seas mi Salvador y mi Señor. Hazme la clase de persona que tú quieres que sea y úsame como instrumento útil y de bendición en tus manos. Lo pido en tu santo nombre. Amén. Si usted hizo esa decisión espiritual recibiendo al Señor Jesucristo como su Salvador y Señor, le invito para que tenga la bondad de escribirnos y nos cuente al respecto. Su carta, que será de bendición y ánimo para nosotros, nos dará también la oportunidad y el privilegio de orar por usted y su nueva vida como creyente en el Señor Jesucristo.
1: Si oró de corazón, qué gozo saber que por medio de la fe, Cristo Jesús hoy es su Salvador y Señor. Escríbanos para regocijarnos con usted. Y este estudio bíblico, La Fortaleza por Medio de la Autoridad, está a su disposición. 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La Fortaleza por Medio de la Autoridad es parte de la serie de 9 mensajes, El Increíble Poder de la Autoridad del Reino. ¿Y qué es la autoridad del reino? Bueno, esta nos permite poseer todo el gozo, felicidad y victoria diaria que Dios diseñó para que usted tenga como su hijo o hija. Es fortaleza para hoy, poder para vencer sus problemas, para enfrentar sus dificultades, para vivir cada día en victoria. El increíble poder de la autoridad del reino viene de Jesús. Él es el creador del universo y como hijo o hija de Dios, este poder es suyo. Mas solo cuando se somete a la autoridad sobre usted, su Señor y Salvador Jesús.
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1: Carla de Tegucigalpa, Honduras, agradece. Quiero agradecer que por medio de escuchar su palabra, pude encontrar paz en mi vida, en medio de tanta amargura. Hoy soy libre porque Dios me concedió la libertad. Carla, nos regocijamos que encontró la verdadera paz y libertad, el Señor Jesús.
2: Ramón, en Misiones Argentina, publicó en nuestro muro de Facebook: sigan así hablando la verdad. Yo me convertí al Señor cuando escuchaba una prédica del hermano Rogers. Hoy, gracias a Dios por eso, yo fumaba y tomaba, y desde el día en que escuché al pastor predicar, fue como si Jesús me hablara, él mismo. Al Señor damos gracias por escoger este programa para bendecir a Ramón. Es un gozo para nosotros recibir y leer su correspondencia. Gracias por escribirnos. Y toda la honra y toda la gloria sea para nuestro Señor Jesús. Si desea contactarnos en la internet, puede hacerlo mediante www.elamorquevale.org, donde también puede volver a escuchar el mensaje de hoy. 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O envíenos su correspondencia a El Amor que Vale, P.O. Box 38400, Memphis, Tennessee 38183, Estados Unidos. Gracias nuevamente por escucharnos. Usted es una parte muy importante de El Amor que Vale y le consideramos parte de nuestra familia. Soy Irving Ravelo. Será hasta la próxima. Oramos que estos mensajes sean de bendición para usted y que la enseñanza de hoy le haya ayudado a comprender aún más que el Señor Jesucristo es El Amor que Vale.

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3: BBN no se solidariza con los detalles o conceptos emitidos en este espacio. Solo nos circunscribimos a utilizar los servicios proporcionados por la agencia de noticias EFE. Terremoto en Venezuela. Hasta 6,76 millones de personas podrían haberse visto afectadas por los terremotos que sacudieron el país el miércoles, indicó la portavoz de la Organización Internacional para las Migraciones de la ONU. Habitantes en estado más afectado por los terremotos en Venezuela duermen a la intemperie. Recostados en colchones, sábanas, sillas, carpas y campamentos improvisados, cientos de personas duermen en el asfalto, jardineras, plazas y canchas en Catia la Mar, una de las ciudades más afectadas por los terremotos de magnitud 7,2 y 7,5 ocurridos el miércoles en Venezuela y que se han cobrado con la vida de más de 230 personas. Continuamos con más información. Sale de Alemania el primer de 6 aviones con transporte militar con ayuda para Venezuela. También llegan a Venezuela brigadas de España, El Salvador y México y aterrizaron en las últimas horas en el país para apoyar en las labores de rescate de víctimas. Suiza envía a Venezuela 80 especialistas y 8 perros para ayudar en la búsqueda de víctimas, acompañada de 18 toneladas de material. Por último, bomberos, perros, drones, forenses, así ayuda a la comunidad internacional a Venezuela tras los devastadores terremotos. Hasta aquí la mención de los hechos más relevantes, informó Santiago Carrasco.
4: Las buenas noticias para hoy las encontramos en el libro de Proverbios, capítulo 23, versículo 24. Dice la palabra de Dios: mucho se alegrará el padre del justo, y el que engendra sabio se gozará con él. Memoricemos el libro de Proverbios, capítulo 23, versículo 24. Mucho se alegrará el padre del justo, y el que engendra sabio se gozará con él. Estas son las buenas noticias para memorizar durante esta semana. 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
6: Señor, señora, joven, por favor, haga una pausa y escuche esta reflexión para hoy.
7: Todo lo que hice fue para nada. Cuán frustrante es invertir esfuerzo, tiempo y hasta dinero en algún proyecto y no lograr lo deseado. Quise sembrar césped en el patio de mi casa. Removí la tierra, saqué la mala hierba. Sembré semilla de lo que supuestamente era la mejor hierba. Esparcí una camionada de buena tierra sobre el solar y comencé a cuidar de aquello, regando, espantando los pájaros que querían comerse la semilla y poniendo fertilizante. La semilla brotó y el césped comenzó a enverdecer el solar. Pero algo sucedió. El césped que había comenzado tan bien desarrolló alguna enfermedad porque su crecimiento ya fue muy lento y entre más lo regaba, la mala hierba, que parece interminable, crecía en abundancia. Mi tiempo, esfuerzo y la inversión en materiales resultó en vano. Estaba como que si nada hubiera hecho. En resumidas cuentas, el solar no había cambiado. Lo mismo puede suceder en lo espiritual. Jesús dijo que enseñar la palabra de Dios es como sembrarla en los corazones. Pero aunque muchas veces la semilla de la palabra es relativamente bien recibida, pueden presentarse circunstancias que impiden que crezca. Multitudes escucharon a Jesús y sus enseñanzas, pero pocos demostraron crecimiento espiritual. Los apóstoles sembraron, trabajaron, se esforzaron y sufrieron, pero el crecimiento de los que escucharon siempre fue difícil. A los que en Galacia inicialmente respondieron, el apóstol Pablo les escribió: «Me temo que haya trabajado en vano con vosotros». A los de Filipos les instó a asirse de la palabra para que su trabajo con ellos no fuese en vano. Y a los de Tesalónica les expresó temor de que el tentador les hubiese tentado y que su trabajo resultase en vano. Por algún tiempo, amigo oyente, te he hablado con estas reflexiones para que consideres tu necesidad de Cristo y respondas: «Francamente, no me gustaría trabajar en vano. No quisiera que esta labor fuese como lo que intenté hacer con el césped, pero que resultó en nada». Pero eso, en gran parte, depende de ti y tu respuesta.
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La Biblia es la palabra inspirada de Dios y nuestra autoridad para la fe y la vida. En un mundo lleno de opiniones cambiantes, las Escrituras nos muestran la verdad eterna. Dedicar tiempo cada día a leer y meditar en la palabra de Dios nos ayuda no solo a conocer mejor a nuestro Padre, sino a discernir su voluntad y crecer espiritualmente con el fin de perseverar en nuestra fe. A continuación, ¿qué le parece si escuchamos un principio bíblico para aprender lo que Dios nos quiere decir en este día? Comparto estas bellas canciones. Luego vendrá el doctor Jim Getz para compartir con nosotros en Principios para Vivir aquí en BBN. Gracias por su preferencia.

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1: A continuación, un principio para vivir con el pastor Jim Getz.
2: Una de las experiencias más difíciles para cualquier cristiano es que te rechacen las personas no creyentes en tu familia. Si te ha pasado, Jesús te entiende, pues también le sucedió. En una ocasión fue a Nazaret, que era su pueblo, y comenzó a enseñar en la sinagoga. Al inicio las personas reaccionaron positivamente, pero después, cuando declaró ser el Mesías, lo rechazaron. Es más, trataron de matarlo. Escucha lo que Lucas registra en su evangelio.
1: Al oír eso, la gente de la sinagoga se puso furiosa. Se levantaron de un salto, lo atacaron y lo llevaron a la fuerza hasta el borde del cerro, sobre el cual estaba construida la ciudad. Querían arrojarlo por el precipicio, pero él pasó por el medio de la multitud y siguió su camino.
2: Nunca olvidaré cuando me paré en el borde de ese cerro. Había llevado a un grupo de personas a Tierra Santa. Nos detuvimos para ver desde la orilla hasta el valle al pie del cerro. ¿Cómo pudo haberle pasado esto a Jesús, el Hijo de Dios? Por supuesto, no lo aseguramos y no sabemos hasta qué punto sus hermanos y hermanas participaron en este acontecimiento, pero sí sabemos que el apóstol Juan registra que incluso ni sus propios hermanos creyeron en él. En ese contexto, Jesús hizo una declaración que se ha repetido a través de los siglos. No hay profeta sin honra, sino en su propia tierra y en su casa. Así que si alguna vez te sucede esto, simplemente confía en Dios y mantente atento a cada oportunidad para vivir el mensaje de tu nueva vida en Cristo.
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Muy bien, comparto más música y luego acompáñenos a la mitad de la hora en el programa Palabras de Alabanza con el Dr. Donald Havard. Muchas gracias por estar en BBN.

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1: La obra del Espíritu Santo, preparando para el servicio. Hemos estado estudiando juntos el tema del Espíritu Santo, el trabajador incansable. Ese es el título que le hemos dado a la obra del Espíritu Santo, cuyos cinco aspectos hemos estado estudiando a lo largo de esta semana. Por supuesto, estos estudios han sido sugerentes, no exhaustivos. Porque, ¿quién puede sondear plenamente todo lo que hace el Espíritu Santo y todo lo que el Espíritu Santo es? Sin embargo, al desarrollar un patrón de verdad en estos estudios a lo largo de esta semana, hemos comenzado con la conciencia de que el Espíritu Santo convence al mundo. En segundo lugar, hemos observado que el Espíritu Santo regenera al pecador creyente en el nombre del Hijo. En tercer lugar, hemos observado que el Espíritu Santo revela la verdad al creyente. En cuarto lugar, las Escrituras afirman claramente que el Espíritu Santo da seguridad de salvación a los creyentes. Hoy vamos a estudiar un aspecto bendito del ministerio del Espíritu Santo, y es que el Espíritu Santo prepara a los creyentes para el servicio cristiano. Por favor, vuelva conmigo una vez más al Evangelio de Juan. Por favor, vuelva conmigo una vez más al Evangelio de Juan, capítulo 15. Vamos a leer los versículos 26 y 27. Recuerde una vez más que en esta sección del Evangelio de Juan, el Señor Jesucristo está preparando a sus discípulos. Pronto el Señor los dejaría, moriría en la cruz por los pecados del mundo, resucitaría de entre los muertos y luego ascendería para estar a la diestra del Padre. Al preparar a sus discípulos para su partida, el Señor Jesús enfatiza en gran medida a lo largo de todos estos capítulos la persona y la obra del Espíritu Santo. En estos versículos se enfatiza una verdad tremenda. Jesús dijo, «Pero cuando venga el Consolador, a quien yo os enviaré del Padre, el Espíritu de verdad, el cual procede del Padre, Él dará testimonio acerca de mí». Y vosotros daréis testimonio también, porque habéis estado conmigo desde el principio. Una vez que la persona llega a la fe en nuestro Señor Jesucristo y ha nacido de nuevo por la operación sobrenatural del Espíritu Santo, entonces ciertamente podemos afirmar que el Espíritu Santo prepara a los creyentes para el servicio. He aquí un gran principio que usted y yo debemos de tener firmemente en nuestro corazón y en nuestra mente. El creyente puede hacer lo que Dios quiere que haga. Después de todo, es Dios quien da la capacidad por medio del Espíritu Santo. Y sin duda que si Dios propone, Dios mismo capacitará al creyente para cumplirlo. ¿Cómo sabemos esto? Porque es el ministerio del Espíritu Santo que prepara al creyente para su lugar de servicio en el gran programa de Dios que se lleva a cabo en la tierra. Por lo tanto, desde esta perspectiva, hay tres aspectos en lo que hace el Espíritu Santo, y en nuestro estudio final de esta semana, señalaremos estos tres aspectos para comprender más claramente lo que el Espíritu Santo desea hacer en su vida y en la mía, mientras nos prepara para el servicio cristiano. En primer lugar, quiero que abra conmigo la carta a los Corintios, capítulo 12, y observemos que el Espíritu Santo equipa al creyente. Y a partir del versículo 4, se nos presenta claramente la relación entre el Espíritu Santo y los dones espirituales. Escuche lo que Pablo tenía que decir. Ahora bien, hay diversidad de dones, pero el Espíritu es el mismo. Y hay diversidad de ministerios, pero el Señor es el mismo. Y hay diversidad de operaciones, pero Dios, que hace todas las cosas en todos, es el mismo. Pero a cada uno le es dada la manifestación del Espíritu para provecho, porque a éste es dada por el Espíritu palabra de sabiduría, a otro palabra de ciencia según el mismo Espíritu, a otro fe por el mismo Espíritu, y a otro, dones de sanidades por el mismo Espíritu, a otro, el hacer milagros, a otro, profecía, a otro, discernimiento de espíritus, a otro, diversos géneros de lenguas, y a otro, interpretación de lenguas. Pero todas estas cosas las hace uno y el mismo Espíritu, repartiendo a cada uno en particular como Él quiere. Pablo dice categóricamente que el Espíritu Santo otorga soberanamente a los creyentes los dones, que es la voluntad de Dios que posean para el servicio que ha designado para cada uno. Recuerde, según lo que dijo Pablo en 1 Corintios capítulo 12, no debemos buscar los dones que no poseemos. Más bien, debemos usar los dones que Él nos ha dado. Nuestro mayor gozo y eficacia se verán en su uso. ¿Cuántas veces he conocido a creyentes que se han frustrado enormemente porque no saben cuáles son los dones que el Espíritu Santo les ha dado? Recuerde que a cada creyente le ha sido dado algún don. Y cuando usamos la expresión don, nos referimos a una capacidad para servir. Es más que un talento y es más que una habilidad. Hay multitudes de personas que tienen habilidades y talentos, pero es evidente que no han sido dotadas por el Espíritu Santo. Cuando el Espíritu Santo otorga este don a una persona, entonces esa persona tiene la habilitación divina para esa esfera particular del ministerio. En la obra de la iglesia, Pablo utiliza la analogía de un cuerpo humano. Así como no todos son el ojo, ni todos son el oído, ni todos son la nariz, Pablo dice que en la iglesia, el cuerpo de Cristo, no todos poseen el mismo don. Esa es la razón por la que todos compartimos nuestro ministerio unos con otros. Usted me bendice, por ejemplo, al ejercer sus dones en la iglesia de Dios, y yo le bendigo cuando hago lo mismo. Y, por cierto, cuando reconocemos el hecho de que estos dones nos han sido dados por Dios, entonces no nos enorgullecemos de ellos. Mi don no me diferencia de usted, como si yo fuera superior, o si usted fuera superior a mí. Más bien, es la conciencia de que estamos siendo utilizados por el Espíritu de Dios. Esta es la manera, francamente, en que se eliminan los celos. Así es como el orgullo puede ser humillado y todos podemos ser humillados ante Dios. Reconocemos que todo lo que tenemos, todo lo que somos y todo lo que esperamos ser es gracias al ministerio del Espíritu Santo de Dios. La pregunta que se hacen muchos creyentes es, ¿cómo puedo saber cuál es mi don espiritual? Obviamente, no puedo darles una respuesta rápida a esa pregunta, aunque es muy importante y muy válida. Lo que les sugiero es que lea 1 Corintios capítulo 12, 13 y 14. También la carta a los Romanos, capítulo 12, y el capítulo 4 de la carta a los Efesios. La columna central de referencias indica cuáles son. Lo que quiero decir es que el Espíritu Santo equipa al creyente. Dios le ha dado algún don o dones que debe usar entre el pueblo de Dios. Dios le ha dado a usted algún don o dones que debe usar entre el pueblo de Dios. Ahora, en segundo lugar, observemos otro aspecto de cómo el Espíritu Santo prepara al creyente para el servicio cristiano. El Espíritu Santo no solo equipa a los creyentes, sino que también los recluta. Para ello, paso al libro de los Hechos, capítulo 13, versículo 2 al 4. En Hechos, capítulo 13, se describe el nacimiento del movimiento misionero en el marco de la iglesia. Es desde dentro de la iglesia de Antioquía y Siria que Dios puso en los corazones de algunos a quienes Él escogió para salir a compartir las buenas nuevas de Jesucristo. Escuche lo que dice el capítulo 13 de Hechos, versículo 2. Ministrando estos al Señor y ayunando, dijo el Espíritu Santo, «Apartadme a Bernabé y a Saulo para la obra que los he llamado». Entonces, habiendo ayunado y orado, les impusieron las manos y los despidieron. Ellos entonces, enviados por el Espíritu Santo, descendieron a Seleucia y de allí navegaron a Chipre. Entre los creyentes de la antigua Antioquía, Dios el Espíritu Santo se movió para seleccionar y enviar a aquellos a quienes había elegido y equipado. Así, Pablo y Bernabé se pusieron en marcha para hacer la voluntad del Señor. Es útil darse cuenta de que la iglesia simplemente reconoció la mano del Espíritu Santo sobre sus vidas. En realidad, la iglesia no los envió. Fue el Espíritu Santo de Dios quien envió a estos primeros misioneros. Ahora bien, hay una advertencia que debemos hacer aquí. Debemos tener cuidado de no resistir al Espíritu Santo cuando Él nos guía de esta manera. Es posible entristecer al Espíritu Santo. Siempre es triste ver la vida de un creyente vivida bajo tal nube, considerando lo que podría haber sido. El Espíritu Santo equipa a los creyentes. El Espíritu Santo recluta a los creyentes. Y ahora, en tercer lugar,

0: proveerá el poder. Recuerde, la obra de Dios hecha a la manera de Dios nunca carecerá del suministro de Dios. Si intentamos hacer la obra de Dios con nuestras propias fuerzas o con nuestras propias habilidades, con las energías de la carne, al final estará condenada al fracaso. Pero la obra de Dios, hecha con el poder de Dios, permanecerá. ¿Está el Espíritu Santo obrando en su vida? Y debo hacerme la misma pregunta. ¿Está Él obrando en mi vida? Entonces, permitamos que el Espíritu Santo tenga el control total. Descubra en qué dirección está moviéndose en su vida y luego muévase con Él. Entonces no habrá ningún error. Dejemos que el Espíritu Santo de Dios tenga el control total. Él es el trabajador incansable. Y dejemos que Dios nos use. Padre, gracias por el ministerio del Espíritu Santo. Y gracias por todo lo que esta bendita tercera persona de la Trinidad hace en nuestras vidas. Señor, guíanos a la verdad. Y que seamos vasos limpios utilizados por el Espíritu de Dios para traer gloria y honor a Jesucristo. Oramos en el nombre de nuestro Salvador. Amén.
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La salvación es un regalo de Dios y no podemos ganarla por nuestras obras ni merecerla por nuestros esfuerzos. En la cruz del Calvario, Jesucristo hizo todo por nosotros para que fuésemos salvos. Esta verdad, estimado oyente, debe llenar nuestro corazón de gratitud y motivarnos a vivir cada día para la gloria de aquel que nos amó y se entregó por nosotros. En este día recuerde esta gran verdad. Nuestra vida pertenece al Señor, por ende, vivamos para Él. Gracias por su preferencia. Hoy viernes 26 de junio, comparto a continuación más música. Luego no se pierda el espacio Perspectiva al inicio de la siguiente hora aquí en BBN.

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2: BBN no se solidariza con los detalles o conceptos emitidos en este espacio. Solo nos circunscribimos a utilizar los servicios proporcionados por la agencia de noticias EFE, Conflictos y Guerras. El presidente libanés agradeció hoy el llamamiento de los países del Golfo Pérsico junto al secretario de Estado de Estados Unidos a que las armas queden exclusivamente en manos del Estado en alusión al desarme del grupo chií libanés Hezbollah. Por su parte, el líder del grupo chií libanés Hezbollah, Naim Qassem, pidió hoy a Irán que permanezca a su lado, al igual que ellos lo van a hacer, pese a la nueva petición del secretario de Estado de Estados Unidos, Marco Rubio, y los países del Golfo Pérsico, para que la formación se desarme por completo. Continuamos con más noticias alrededor del mundo. Autoridades rusas niegan falta de combustible y admiten aumento del 25% de demanda. A pesar de que las autoridades rusas alegan que la situación está bajo control y que las restricciones de repostaje para vehículos han afectado a 20 regiones, medios independientes han cifrado en 53 las regiones en las que impusieron limitaciones para el abastecimiento. Por último, el Kremlin reconoció hoy que Estados Unidos no es absolutamente neutral respecto al conflicto en Ucrania, ya que todavía suministra indirectamente a Kiev gran cantidad de armas, pero aseguró que se mantiene abierto a los esfuerzos pacificadores del presidente Donald Trump, pese a las recientes declaraciones del secretario de Estado Marco Rubio, informó Santiago Carrasco.
3: Las buenas noticias para hoy las encontramos en el libro de Proverbios, capítulo 23, versículo 24. Dice la palabra de Dios: mucho se alegrará el padre del justo, y el que engendra sabio se gozará con él. Memoricemos el libro de Proverbios, capítulo 23, versículo 24. Mucho se alegrará el padre del justo, y el que engendra sabio se gozará con él. Estas son las buenas noticias para memorizar durante esta semana.
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5: Quiero agradecerles por ser una bendición para nuestras vidas. Los escucho bastantes años y desde que recibí a Jesús en mi corazón como mi Salvador, he podido entender más y ha sido de una mayor bendición toda la enseñanza que ustedes tienen. 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Para mí es una bendición el programa Visión para Vivir, Hora de Estudio Bíblico, Sabiduría para el Corazón. Realmente que cada vez que prendo la radio y puedo escuchar su enseñanza siempre es de mucha bendición y edificación para nuestro hogar.
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8: Gracias por acompañarme en este tiempo aquí en Perspectiva. Durante esta semana tuvimos la Maratón de Fe para el país de Colombia. Fue un buen tiempo en el cual recibimos muchas llamadas de parte de nuestra audiencia que decidieron apoyar nuestras emisoras en el país de Colombia. Durante la semana anterior estuvimos haciendo la maratón para el país de Costa Rica. Y así, cada uno de nuestros países donde tenemos emisoras locales tendrá su propia maratón de fe. Y para eso, apreciado oyente, pedimos sus oraciones. Su apoyo en este sentido es vital para que este ministerio radial continúe al aire, con la oportunidad de llegar a muchas personas. Nuestra intención, nuestro anhelo, nuestro deseo es alcanzar más personas, difundir el Evangelio, que se expanda la palabra de Dios y llegue a muchas personas en necesidad. Eso es lo que nos mueve, eso es lo que nos motiva, que el Evangelio se siga predicando en cada lugar y en cada ciudad. Y por eso, apreciado oyente, apreciamos su apoyo en oración y también participando durante la maratón de fe del país correspondiente. Si tiene dudas sobre alguno de estos aspectos, no dude en comunicarse con nosotros. Quizás quiere saber más de este ministerio radial, quiere saber cómo participar o cuándo será la fecha en la que le tocará la maratón para su país. Con todo gusto le proporcionaremos esa información. Muchas gracias. Que el Señor le bendiga.

0: Comparta con nosotros un testimonio, así como lo hizo nuestra oyente Gloria desde Ecuador.
1: Estoy agradecida con el Señor primeramente y luego con ustedes. Que Dios les bendiga, les guarde, por ese ánimo que día a día, todos los días nos dan ustedes a cada uno de nosotros. A través del Señor, o sea, nos reparten algo de vida para ser vencedores en la palabra. Gracias al Señor por todo eso y les animo a seguir adelante. Que Dios les guarde y les bendiga. Amén.
0: Gracias por estas palabras, estimada oyente. Son de mucho ánimo para nosotros. Que Dios le bendiga. Y por favor, siga acompañándonos cada día, sintonizando BBN. Si usted, querido oyente, desea compartir con nosotros unas palabras, recuerde que tenemos como medio nuestro correo electrónico red@bbnmedia.org. Esperamos sus palabras, red@bbnmedia.org. Ya se viene en instantes el espacio Un Consejo Bíblico. Continúe por ello en sintonía de BBN.

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2: Acompáñanos ahora mientras iniciamos la lectura y estudio del libro de Jonás, otro de los llamados profetas menores del Antiguo Testamento. Al leer esta profecía de Jonás, verá cómo Dios presenta a este hombre como un profeta que lloriquea y que hace cosas de mala gana, y como si él fuera su propio peor adversario. Jonás pensaba que todo debía suceder exactamente como él quería que sucediera. Y cuando no ocurría tal cosa, bueno, Jonás se quejaba. Y yo creo que hoy en día el lloriqueo o quejarse es una falta demasiado común entre los creyentes, entre los que son parte del pueblo de Dios. La causa principal por este lloriqueo es tener demasiada confianza en nosotros mismos y de ser motivados por nuestros propios intereses. El remedio consiste en poner los intereses de Dios en primer lugar, otros por segundo y al final nuestros propios deseos. En el caso del profeta Jonás, Dios tiene una misión muy especial para él, que afectaría a toda la ciudad de Nínive, una tremenda ciudad de los tiempos pasados. Y en esta misión de Jonás, Dios sería glorificado y su propósito se cumpliría. Según esta profecía, los habitantes de Nínive necesitaban escuchar el mensaje de Dios y necesitaban obedecerlo, arrepentirse, porque si no lo hacían, sufrirían destrucción. Pero Jonás no estaba preocupado con la gloria de Dios ni con la salvación de Nínive. Solamente estaba preocupado por su propia situación y sus insignificantes planes personales basados en lo que él creía sería la destrucción de Nínive. Bueno, si le damos el primer lugar a lo que Dios desea, entonces no nos será difícil hacer lo que Dios quiere que hagamos. Podremos alabar a Dios por los resultados, sin importar cuáles sean. Cuando nos sintamos con deseos de quejarnos, empecemos a no hacerlo, sino a alabar a Dios mismo. Quizás Jonás no comenzó haciendo esto, pero escribió este libro donde compartió cómo fue que Dios obró un milagro, a pesar de cómo él mismo se había comportado. Este testimonio de Jonás debe animarnos y debe servir para alentarnos a terminar con las quejas y con el lloriqueo y entonces comenzar a realmente alabar a Dios de corazón. 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

El liderazgo bíblico no se mide por títulos ni posiciones, sino por servicio, integridad y amor. Todo creyente está llamado a reflejar este modelo, servir con sinceridad, vivir con coherencia la Biblia y guiar a otros hacia Cristo con un corazón humilde y por sobre todo fiel. Hoy en el programa Visión para Vivir, el pastor Carlos Azueta nos hablará sobre el liderazgo que resulta según las Escrituras. A continuación, no se mueva de este punto del dial, también busque su Biblia y diríjase al Nuevo Testamento, al primer libro de los Tesalonicenses, capítulo 2, para escuchar el mensaje bíblico garantizado, un estilo de liderazgo que resulta. Gracias por estar en BBN, disfrute de estas bellas canciones, luego el programa Visión para Vivir.

0: Sabe, la palabra de Dios es única en todo sentido. Primero, nos ayuda a entender el propósito de Dios, porque la Biblia enseña la visión que Dios tiene para nuestras vidas. Luego establece un marco moral, ya que nos proporciona los principios éticos y morales que ayudan a filtrar las influencias de este mundo y tomar decisiones correctas, guiando nuestras vidas para que reflejen la luz de Cristo. Y en tercer lugar, fomenta la esperanza y la paz. Enseña que en Cristo podemos encontrar la paz verdadera que sobrepasa todo entendimiento. Y en último lugar, inspira a la acción. La Biblia impulsa a los creyentes a reconocer la necesidad de los demás y actuar para satisfacerlas. ¿Cómo? Con la determinación y valentía de arriesgarse por Dios y hacer una diferencia, no solo en la vida de otras personas, sino en este mundo.
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3: El liderazgo es influencia inspiradora. Es la capacidad de encender en las personas un deseo ardiente de hacer cosas que nunca imaginarían posibles. Es estimular a un ejército derrotado para una victoria futura. O despertar a estudiantes apáticos para que realicen logros asombrosos.

0: Es fácil darse cuenta si un negocio tiene un buen líder. Desde la actitud de su equipo hasta el resultado de su servicio al cliente, un negocio a menudo refleja la calidad del liderazgo. De igual forma, sucede con ciertos equipos deportivos, iglesias e inclusive familias. Hoy en Visión para Vivir, el pastor Carlos Azazueta hablará acerca del estilo de liderazgo que resulta. Así que acompáñenos a examinar algunos rasgos efectivos de liderazgo modelados por el apóstol Pablo. Pero antes de iniciar, escuchemos estas palabras de introducción para este mensaje.
1: La primera epístola de Pablo a los Tesalonicenses originalmente era una carta sincera, escrita de parte de un pastor llamado Pablo, dirigida a una iglesia en la ciudad griega de Tesalónica. Había pasado como un año desde la tormentosa persecución que había llevado a rastras a este anciano apóstol lejos de sus queridos tesalonicenses, dejándolos todavía tiernos en su fe, lo cual hacía que Pablo se preguntara si ellos podrían resistir el tumulto ellos solos. La gente, la ciudad, el impulso del evangelio, todo estaba en juego. El comentarista William Berkeley escribe: «Es imposible enfatizar lo suficiente la importancia del arribo del cristianismo a Tesalónica. Si el cristianismo estaba cimentado ahí, estaba destinado a propagarse hacia el este, a través de la Vía Ignacia, hasta que todo Asia fuese conquistada, y hasta el oeste, hasta que inundara inclusive a la ciudad de Roma». El comentarista continúa diciendo: «La llegada del cristianismo a Tesalónica era crucial para el desarrollo de esta misma hasta convertirse en una religión mundial». Tesalónica era un caso a prueba, y Pablo estaba desgarrándose de ansiedad por saber si la pasarían. Esto me lleva a la siguiente pregunta: ¿tenían los tesalonicenses un estilo garantizado de liderazgo que resultara? En nuestro estudio de hoy, en la carta de Pablo a los Tesalonicenses, la primera carta, descubriremos esta respuesta. Y también descubriremos lo que se requiere para desarrollar una fe sólida y un gozo aún mayor en nuestras vidas, desarrollando el tipo de cristianismo que no solo resiste, sino también que perdura y se extiende. Un cristianismo contagioso.
0: Con su Biblia abierta en la primera epístola a los Tesalonicenses capítulo 2, escuchemos el mensaje titulado «Garantizado un estilo de liderazgo que resulta».
1: Leamos en la primera carta a los Tesalonicenses, capítulo 2, versículos 1 al 12. «Porque vosotros mismos sabéis, hermanos, que nuestra visita a vosotros no resultó vana, pues habiendo antes padecido y sido ultrajados en Filipos, como sabéis, tuvimos denuedo en nuestro Dios para anunciaros el Evangelio de Dios en medio de gran oposición. Porque nuestra exhortación no procedió del error ni de impureza, ni fue por engaño, sino que según fuimos aprobados por Dios para que se nos confiase el Evangelio, así hablamos, no como para agradar a los hombres, sino a Dios, que prueba nuestros corazones. Porque nunca usamos de palabras lisonjeras, como sabéis, ni encubrimos avaricia, Dios es testigo, ni buscamos gloria de los hombres, ni de vosotros, ni de otros, aunque podíamos seros carga como apóstoles de Cristo. Antes fuimos tiernos entre vosotros, como la nodriza que cuida con ternura a sus propios hijos. Tan grande es nuestro afecto por vosotros, que hubiéramos querido entregaros no solo el Evangelio de Dios, sino también nuestras propias vidas, porque habéis llegado a sernos muy queridos. Porque os acordáis, hermanos, de nuestro trabajo y fatiga, como trabajando de noche y de día, para no ser gravosos a ninguno de vosotros, os predicamos el Evangelio de Dios. Vosotros sois testigos, y Dios también, de cuán santa, justa e irreprensiblemente nos comportamos con vosotros los creyentes. Así como también sabéis de qué modo, como el Padre a sus hijos, exhortábamos y consolábamos a cada uno de vosotros, y os encargábamos que anduvieseis como es digno de Dios, que os llamó a su reino y gloria. Uno de los elementos esenciales para el éxito de toda organización es el liderazgo que tiene. Peter Drucker, una autoridad en el tema de liderazgo, dijo lo siguiente: si una empresa falla constantemente en su desempeño, con mucha seguridad no contratará nuevos trabajadores, sino un nuevo presidente. Muy interesante, ¿no le parece? Y es que ya sea en un negocio, en la industria, en los deportes, en el mundo militar y hasta en la religión, inclusive en las relaciones familiares, el secreto del éxito, el secreto del progreso, descansa en aquellos que tienen el liderazgo. En los Estados Unidos, se llevó a cabo un estudio que revelaba que en promedio, unos 13.000 negocios privados fallaban en su desempeño cada año. De acuerdo a estas investigaciones, se determinó que un 92% de las fallas se debía a deficiencias en la dirección de estas empresas. Es posible que usted, como yo, haya tenido la experiencia de haber visitado en repetidas ocasiones algún restaurante y después de un tiempo de no frecuentarlo, volver solo para darse cuenta de que aunque el restaurante sigue llamándose igual, algo ha sucedido con el servicio. No cuesta mucho trabajo notar que se trata de un restaurante mal administrado. De la comida hasta el servicio, un restaurante refleja su liderazgo o la falta del mismo. Lo mismo es cierto en las empresas, en los equipos deportivos, en las iglesias e incluso en las familias. El buen liderazgo no es opcional, es esencial. En este capítulo examinaremos los rasgos del liderazgo eficaz modelados por el apóstol Pablo. Al prepararnos para observar su ejemplo, observe unos cuantos pensamientos sobre el liderazgo y su definición. Es mucho más sencillo dar una descripción de trabajo que definir lo que es un líder. Creo que muchos sabemos lo que hace un líder o lo que debería hacer, pero no necesariamente comprendemos lo que es un líder. Dicho sencillamente, el liderazgo es influencia inspiradora. Es la capacidad de encender en las personas un deseo ardiente de hacer cosas que nunca imaginarían posibles. Es estimular a un ejército derrotado para una victoria futura, o despertar a estudiantes apáticos para que realicen logros asombrosos. En una empresa, un buen líder puede influir para que haya buena motivación y un alto grado de sacrificio. En una familia, puede animar a que sus miembros tengan carácter fuerte y unidad, una unidad que dure. Esto es lo que hacen los líderes, aunque no es fácil describir quiénes son los líderes, ni es sencillo tampoco definir cómo es que dirigen los líderes. Los líderes igualmente eficaces pueden tener poco en común. Un líder de éxito puede ser brusco e impositivo, mientras que otro puede ser contemplativo y que nunca levanta la voz. Los temperamentos varían de líder a líder, de la misma manera que los matices y las texturas varían de tela en tela. Sin embargo, una tela común parece correr en la tela de todos ellos. Los líderes tienen la capacidad de relacionarse bien con la gente. En su libro La hechura del líder cristiano, Ted Engstrom amplía este hecho. Él dice: el gran empresario estadounidense John D. Rockefeller dijo en una ocasión: pago más por la capacidad de lidiar con gente que cualquier otra capacidad bajo el sol. Según un informe de la Asociación Americana de Gerentes, una abrumadora mayoría de los 200 gerentes que participaron en una encuesta estuvieron de acuerdo en que la destreza individual más importante de un ejecutivo es la capacidad de llevarse bien con la gente. En la encuesta, la administración determinó que esta habilidad es más vital que la inteligencia, decisión, conocimiento y destreza del trabajo. ¿No le parece interesante? Para tener buen liderazgo, la habilidad de desarrollar buenas relaciones personales es más importante que el temperamento, que la fuerza técnica o el cociente de inteligencia de las personas. El apóstol Pablo ilustra esta gran verdad. En los primeros 12 versículos del capítulo 2 de la primera carta a Tesalonicenses. Aunque Pablo pasó solo un breve tiempo iniciando la iglesia en Tesalónica, ella seguía prosperando un año después. ¿Cómo pudo él inspirar tan rápidamente en los tesalonicenses tanta consagración al Señor? Bueno, para entenderlo, examinaremos algunas de sus características de liderazgo, mientras él mismo, Pablo, relata con su propia pluma lo que sucedió. Vamos viendo un trasfondo histórico. Imaginemos a Pablo como si estuviera sentado junto a sus lectores, hojeando un álbum de fotografías de su previo viaje a Tesalónica. Pablo les recuerda algunas cosas. Por ejemplo, en 1 Tesalonicenses 2:1 les dice: «Porque vosotros mismos sabéis, hermanos, que nuestra visita a vosotros no resultó vana». Pablo dice: «Porque ustedes mismos saben». Pablo les está recordando algo que ellos quizá tenían muy bien grabado en sus mentes. Fíjese en el versículo 5, como sabéis. Y si ve el versículo 9 dice, porque os acordáis. Luego en el versículo 10 dice, vosotros sois testigos. El versículo 11, así como también sabéis. En este caso, ¿qué es lo que ellos ya saben? Bueno, lea la última parte de 1 Tesalonicenses, capítulo 2, versículo 1, y lo sabrá. Dice la palabra de Dios, que nuestra visita a vosotros no resultó vana. La palabra griega que se traduce en vano significa vacía, hueca, falta de propósito o carente de fervor. La visita de Pablo tuvo propósito y significado. Había conseguido logros reales y sustanciales. Para que nadie pensara que meramente había pasado fugazmente por Tesalónica en una gira ostentosa y de autopromoción, Pablo le recuerda que lo que le sucedió a él y a Silas antes de llegar a Tesalónica no fue precisamente un recibimiento de héroes. Lea con atención el versículo 2.

intrépidamente la verdad divina en Tesalónica. Las cicatrices de los actos vergonzosos que ellos sufrieron ilustran un principio significativo del liderazgo. Los buenos líderes no operan necesariamente en circunstancias ideales. Podemos sentirnos atados por el miedo y la culpa, que nuestro pasado nos descalifica y que somos indignos del liderazgo. Sin embargo, las discapacidades no descalifican. Los ejemplos bíblicos y las experiencias actuales nos demuestran que muchas veces pueden ser una plataforma desde la cual podemos guiar a otros al Señor. Veamos algunas cosas negativas, cosas que debemos omitir en cuanto al liderazgo. Pablo demuestra y enseña a los tesalonicenses un estilo de liderazgo que intencionalmente él evita. Aquí podremos observar cuatro rasgos negativos. Primero, el liderazgo de Pablo no era engañoso. Dice el versículo 3, pues nuestra exhortación no procede de error ni de impureza, ni es con engaño. Pablo no se asomó a la puerta de ellos con motivos escondidos, ni con un estilo manipulador. No se presentó mostrando lo que no era, ni pidiendo lo que no debía. Sin ningún motivo ulterior, les habló con la verdad y modeló la integridad. La gente no tenía por qué preguntarse si el motivo de Pablo era manipularlos, porque se podía notar su sinceridad. Si usted observa en la segunda carta a los Corintios, capítulo 4, versículos del 1 al 7, Pablo les dice que tampoco su propósito fue adulterar la palabra de Dios y que no actuó con engaño, sino que se presentó tal como él era. El presidente Eisenhower una vez dijo, para poder ser un líder, uno debe tener seguidores, y para poder tener seguidores, uno debe ganar su confianza. De tal forma que la cualidad suprema de un líder es su incuestionable integridad. Sin ella, no es posible el éxito real. Sin importar si estamos en el campo de juego, en el ejército o en una oficina. Si un asociado descubre que su líder es un engañador y que a ese individuo le falta integridad, entonces fallará él también en su desempeño. Sus enseñanzas y acciones deben encajar la una con la otra. La necesidad más grande, por lo tanto, es la integridad. En el libro Excelencia en el Liderazgo, Frank Gobel escribe lo siguiente. Año tras año, los hombres de negocios revisan los registros de las universidades buscando evaluar las solicitudes. ¿Qué es lo que están buscando? ¿Qué desean encontrar? ¿Cerebro? ¿Energía? ¿El saber cómo hacer las cosas? Bueno, de seguro esas cosas son deseables, pero ellas llevan al hombre hasta cierta distancia. Si él quiere llegar hasta la cima, si él quiere que se le confíen decisiones importantes, debe haber un factor más importante todavía, algo que lo saque de la mera habilidad y duplique o triplique su efectividad. Para describir esa característica mágica, existe solamente una palabra: integridad. Y eso es lo que Pablo está diciendo en el versículo 3. En otras palabras, Pablo les dice, no tuvimos una agenda escondida. Al contrario, nuestro corazón y mente fueron puros. Segunda característica. Pablo no intentaba, sobre todo, complacer a la gente. Dice en el versículo 4 lo siguiente, sino que según fuimos aprobados por Dios para que se nos confiase el Evangelio, así hablamos, no como para agradar a los hombres, sino a Dios, que prueba nuestros corazones. Aunque los líderes deben ser capaces de llevarse bien con la gente, deben evitar a toda costa en tratar siempre de complacer a los demás. Es la gente insegura la que trata de complacer a todo el mundo, y cuando surgen asuntos controversiales, tratan de sentarse en ambos lados de la cerca, en lugar de tomar decisiones necesarias y mostrar sus convicciones. Ellos, para mantener la paz, esquivan la verdad, se doblegan ante la crítica y le dicen a la gente lo que quiere escuchar. Al final, pierden incluso el respeto de sí mismos y de quienes intentan complacer. Pablo evitó caer en esa trampa.
y le recordó a los tesalonicenses.

0: Como sabéis, nunca fuimos a vosotros con palabras lisonjeras. Este líder ejemplar decidió, en palabra y obra, agradar solo a Dios. Por supuesto, actuar así no nos autoriza para ignorar o despreciar a los demás, o peor aún, aplastarlos en nombre de la verdad. Debemos dejar de tratar de agradar a la gente y tratar de agradar únicamente a Dios. Eso es lo que dice Pablo. Si usted lee Gálatas 1:10, encuentra lo siguiente. Dice, pues, ¿busco ahora el favor de los hombres o el de Dios? ¿O trato de agradar a los hombres? Pues si todavía agradara a los hombres, no sería siervo de Cristo. Ahora alguien podría tratar de justificar aún sus malas acciones utilizando este versículo y decir, a mí no me importa lo que diga la gente, yo hago lo que me dé la gana. Pero esa no es la intención de las palabras de Pablo. La intención de Pablo y la nuestra debe de ser agradar a Dios y no tratar de agradar a las personas por poderosas que sean, ni a los líderes más influyentes de la junta directiva, ni a la familia más rica de la iglesia, solamente porque tienen ese poder. No importa lo que digan, no debemos agradar a los demás. Es imposible tratar de agradar a Dios al mismo tiempo que tratamos de agradar a los demás. Alguien dijo, no conozco el secreto del éxito, pero conozco el secreto del fracaso, y es tratar de agradar a todo el mundo. Tercero, Pablo no fue codicioso. El versículo 5 dice, como sabéis, ni encubrimos avaricia, Dios es testigo. Él les dice, nunca fuimos a ustedes con pretexto para lucrar, Dios es testigo. Es que la codicia o la avaricia es el deseo consumidor de tener más de lo que necesitamos y anhelar tener lo que otros tienen. A menudo asociamos la codicia con el dinero, pero para los líderes cristianos, la codicia puede reflejarse de otras maneras. Y aparentemente son esfuerzos que parecen nobles. Algunos pueden vestir la capa y el sombrero turbio de la codicia cuando los consume el deseo de tener una asistencia más numerosa a los cultos, o tener más convertidos, o edificios más grandes de los que otros tienen. Tenemos que batallar con los deseos de tener más cosas. El amor a la fama, el amor al placer. Y esto podemos controlarlo con austeridad, con anonimato, con moderación. En cuarto lugar, Pablo no fue autoritario. El versículo 6 en la Biblia de las Américas dice, ni buscando gloria de los hombres, ni de vosotros, ni de otros, aunque como apóstoles de Cristo hubiéramos podido imponer nuestra autoridad. Aunque Pablo, como apóstol, tenía el derecho de exigir un trato preferencial, no se aprovechó de ese privilegio, sino más bien siguió humildemente a los creyentes tesalonicenses. Abusar de la autoridad es una tentación particularmente poderosa de los líderes espirituales, porque su posición, su capacidad verbal, su conocimiento puede impresionar a la gente. Uno debe tener mucho cuidado con aquellos individuos que viven diciendo que Dios les habla, que Dios les dice, y que uno no puede combatirles nada, aunque uno tenga todo el argumento bíblico para poder hacerlo, porque ellos se refugian en Dios me dijo a mí. Jane Kessler fue presidente del Ministerio Juventud para Cristo, un hombre con mucha visión. En una ocasión llamó a su junta de directores y les empezó a decir, quiero que me escuchen porque el Señor me habló, el Señor me dijo, el Señor me está guiando a tomar estas decisiones. Dios me está diciendo que haga esto. Era muy frecuente que él usara este lenguaje en esas reuniones, hasta que un día un antiguo miembro de la junta le llamó aparte y le dijo, quiero decirte algo, Jay. Me alegra que me hayas invitado a formar parte de esta junta directiva, pero si quieres que continúe siendo parte de la junta, por favor, no me traigas hasta aquí para votar en contra de Dios. Jay Kessler dice que aprendió una gran lección ese día, que debía ser cuidadoso cuando decía que el Señor le estaba hablando, y citarlo como su fuente de autoridad, nada más porque sí. Y yo les digo lo mismo a ustedes que me escuchan. Cuando algunas personas no quieren que se les hable o confronten bíblicamente, es porque tienen temor y por eso se escudan tras una posición intimidatoria de "el Señor me dijo". Parte de la razón de actuar así es que los seguidores tienden a poner en un pedestal a sus líderes y pueden sentirse obligados a protegerlos y permitirles mayor autoridad de la que deben tener. Cuando esto ocurre, algunos líderes pronto descubren que pueden salirse con la suya y pueden convertirse en tiranos y manipuladores. Pero eso no es modelar una actitud de siervos. Los siervos se conocen a sí mismos lo suficiente como para aplicar rápidamente los frenos sobre la autoridad cuando el orgullo empieza a tomar los controles.
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3: 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Asia. Corea del Sur anunció este viernes que planea formar a 500.000 soldados en el manejo de drones, siguiendo los desarrollos en la guerra de Ucrania y Oriente Medio, además de adquirir 20.000 vehículos aéreos no tripulados de bajo coste frente a los avances de Pyongyang en esta área. Más noticias. Continúa subiendo la cifra de muertos en el tercer día de rescate tras el derrumbe de un almacén en Calcuta, en la India, y llegan a 15 muertos y 18 heridos. Continuamos con más información. Hong Kong ha intensificado el cerco contra las mafias que trafican con fauna exótica tras convertirse en una de las principales plataformas asiáticas para este mercado, un sofisticado circuito que integra el contrabando de marfil, peces totoabas o pangolines, con delitos como el blanqueo de capitales y el suministro de precursores de fentanilo. Continuamos con más información. La tormenta tropical Mekala causó hoy al menos 2 muertes en Taiwán, además de estragos en el sur de Japón, quien está en alerta, y donde las autoridades ordenaron evacuar a 2 millones de personas ante el inusual avance simultáneo del ciclón Higos, que podría tocar tierra el sábado. Hasta aquí la mención de los hechos más relevantes, informó Santiago Carrasco.
4: Las buenas noticias para hoy las encontramos en el libro de Proverbios, capítulo 23, versículo 24. Dice la palabra de Dios: mucho se alegrará el padre del justo, y el que engendra sabio se gozará con él. Memoricemos el libro de Proverbios, capítulo 23, versículo 24. Mucho se alegrará el padre del justo, y el que engendra sabio se gozará con él. Estas son las buenas noticias para memorizar durante esta semana.
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7: ¿Hacia quién te resulta difícil ser un buen prójimo? ¿Cómo muestra Jesús lo que significa ser un prójimo que ama a los demás? El pensamiento de hoy está escrito por Alison Kieda. Alison escribe: una anciana quedó inconsciente sobre una acera caliente tras una terrible caída. Varios se detuvieron para ayudar. Uno llamó al 911, otro colocó un abrigo bajo su cabeza, otros pusieron toallas bajo sus brazos e incluso otro sostuvo un paraguas sobre ellas hasta que llegó la ambulancia. quien publicó el vídeo, escribió que fue una escena sumamente conmovedora porque los que se detuvieron para ayudar eran de distintas edades y etnias. Cuando un experto en la ley de Dios le preguntó a Jesús quién era su prójimo, es decir, a quién debía mostrar amor, él contó la historia de un hombre al que unos ladrones habían golpeado gravemente y que yacía casi muerto junto al camino. Un sacerdote y luego un levita se acercaron, pero ambos pasaron de largo. Finalmente, un samaritano se detuvo para ayudar. Lo inusual era que judíos y samaritanos se despreciaran entre sí. Sin embargo, fue el samaritano quien se detuvo y se compadeció del hombre. Después de relatar esta parábola, Jesús preguntó quién había sido el prójimo del hombre caído. El experto en la ley respondió, el que usó de misericordia con él. Jesús le dijo y nos dice, ve y haz tú lo mismo. Que Dios nos ayude a ver que todos son nuestros prójimos, creados por Él y dignos de nuestra ayuda. Oremos, Dios, ayúdame a amar a todos. En el nombre de Jesús. Amén. 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

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Gracias por acompañarnos en este día viernes 26 de junio. A continuación estas bellas canciones, luego el espacio Respuestas en Génesis.

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1: Bienvenidos a Respuestas Hoy. Soy Joe Owen de Respuestas en Génesis. El diluvio explica los fósiles. Esta semana hemos visto que el registro fósil no apoya la idea de millones de años de procesos lentos y graduales. El registro fósil realmente da pruebas sólidas del diluvio global descrito en el Génesis. Uno de mis dichos favoritos es, si realmente hubo un diluvio mundial, ¿qué debemos ver? Miles de millones de cosas muertas enterradas en capa de roca asentadas por agua por toda la tierra, y eso es precisamente lo que encontramos. El diluvio habría arrancado kilómetros de sedimento y lo habría redepositado en capas. Esto habría atrapado y enterrado rápidamente los organismos, los cuales se volvieron fósiles. Sí, el diluvio explica lo que vemos en el mundo que nos rodea. Y como siempre, nosotros podemos confiar en la historia de la Biblia. No solamente en cuanto a lo espiritual, como dijo Jesús a Nicodemo, sino también a lo natural.
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3: En el libro de Lucas, capítulo 8, encontramos aquella preciosa parábola del sembrador, la semilla y los cuatro terrenos. En el versículo 11, el Señor dijo: la semilla es la palabra de Dios. Y en el versículo 15 dijo: la que cayó en buena tierra, estos son los que con corazón bueno y recto retienen la palabra oída y dan fruto con perseverancia.
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5: Muchas gracias y gracias a usted, estimado oyente, que una vez más nos acompaña allí para continuar con nuestro programa radial considerando el Evangelio de Juan. Gracias una vez más por acompañarnos. Somos Semillas al Aire, sembrando la palabra de Dios a las naciones. Por estos días estamos avanzando en una sección muy importante del Evangelio de Juan. Estamos considerando los capítulos 13 al 17, capítulos que nos presentan una buena parte de todo lo que el Señor predicó, enseñó en aquella noche a sus discípulos e hizo con sus discípulos. Capítulos 13 y 14 son las palabras y los hechos del Señor en la última cena, dentro del recinto donde ellos cenaron. Capítulos 15 y 16 son palabras del Señor fuera de ese recinto, caminando por las calles de Jerusalén, rumbo hacia la puerta del muro que los sacaría hacia el oriente de la ciudad, hacia el valle de Cedrón. Entendemos que a pocos pasos del muro oró aquella gran oración del capítulo 17 y luego, como leemos en capítulo 18 y versículo 1, aquellos 12 hombres bajaron por el valle del Cedrón rumbo hacia el Monte de los Olivos. Bueno, pero en el día de hoy vamos a terminar de considerar el capítulo 15 y vamos a entrar unos cuatro versículos, si Dios quiere y el tiempo lo permite, en el capítulo 16 del Evangelio de Juan. En nuestros últimos dos programas yo insistí un poquito en una división que nos da la perspectiva del capítulo 15 del Evangelio de Juan. Un poco nos da la perspectiva y la visión del Señor y el mensaje que quiso comunicarles a los suyos en aquella noche. Si usted necesita tomar nota, le repito las divisiones que le compartí ayer. Capítulo 15 del Evangelio de Juan, versículos 1 al 11. El Señor les marcó a sus discípulos la necesidad de permanecer en Él para llevar fruto. Permanecer en Cristo para fructificación. Segunda división. Capítulo 15, desde versículo 12 al 17, el Señor les marcó a sus muchachos la necesidad de amarse unos a otros para mantener esa unidad, para dar testimonio de Él al mundo y para encarar grandes emprendimientos para la gloria de Dios. Así que 15, 12 al 17, ámense unos a otros para unidad, testimonio y grandes emprendimientos para la gloria de Dios. Hoy, como les decía, vamos a avanzar hacia la tercera gran sección del capítulo 15 e incluso ingresar al 16. Ahora el enfoque será los discípulos frente al mundo. Aquella noche el Señor no solo los alentó, los animó, les dejó grandes promesas, los respaldó, sino que también los motivó, porque en realidad desde Jerusalén Él los estaba enviando al mundo. Los discípulos no tenían idea de todo lo que les vendría. Nosotros hoy conocemos la historia. Ellos llegarían hasta lo último de la tierra anunciando la palabra y la persona del Señor. Sufrirían adversidades, pero tendrían los suficientes recursos de parte de Dios para ser valientes y marchar adelante. Una gran parte del mundo iba a ser adverso, pero también muchos recibirían sus palabras. La partida del Señor iba a sacar lo mejor de ellos. Aquellos 11 muchachos y sus discípulos y todos los creyentes que vendrían después iban a poder superarse más allá de lo que habían imaginado. Bueno, mi amigo, si usted puede acompañarme, abra su Biblia en Juan capítulo 15. Luego de la pausa voy a estar leyendo desde el versículo 18 hasta capítulo 16, versículo 4. Mi deseo y oración es que, como aquellos hombres lo fueron, nosotros también, por el conocimiento de la palabra del Señor, podamos ser fortalecidos para soportar adversidades y con gozo llevar la palabra del Señor al mundo.

Bueno, como les decía recién, voy a leer allí en el Evangelio de Juan, capítulo 15, a partir de versículo 18. Si el mundo os aborrece, sabed que a mí me ha aborrecido antes que a vosotros. Si fuerais del mundo, el mundo amaría lo suyo. Pero porque no somos del mundo, antes yo os elegí del mundo, por eso el mundo os aborrece. Acordaos de la palabra que yo os he dicho. El siervo no es mayor que su señor. Si a mí me han perseguido, también a vosotros os perseguirán. Si han guardado mi palabra, también guardarán la vuestra. Mas todo esto os harán por causa de mi nombre, porque no conocen al que me ha enviado. Si yo no hubiera venido, ni les hubiera hablado, no tendrían pecado. Pero ahora no tienen excusa por su pecado. El que me aborrece a mí, también a mi Padre aborrece. Si yo no hubiese hecho entre ellos obras que ningún otro ha hecho, no tendrían pecado. Pero ahora han visto y han aborrecido a mí y a mi Padre. Pero esto es para que se cumpla la palabra que está escrita en su ley: sin causa me aborrecieron. Pero cuando venga el Paracleto, a quien yo os enviaré del Padre, el Espíritu de verdad, el cual procede del Padre, él dará testimonio acerca de mí. Y vosotros daréis testimonio también, porque habéis estado conmigo desde el principio. Estas cosas os he hablado para que no tengáis tropiezo. Os expulsarán de las sinagogas, y aún viene la hora cuando cualquiera que os mate pensará que rinde servicio a Dios. Y harán esto porque no conocen al Padre ni a mí. Mas os he dicho estas cosas para que cuando llegue la hora os acordéis de que ya os lo había dicho. Esto no se los dije al principio porque yo estaba con ustedes, pero ahora voy al que me envió. Sí, mis amigos, como usted puede ver, él se estaba yendo, pero los estaba enviando al mundo. Y bueno, a nosotros, que ahora somos creyentes en él y somos sus discípulos, bueno, a nosotros también. Así que vamos a considerar enseguidita las promesas, consejos e instrucciones del Señor a sus 11 muchachos aquella noche en Jerusalén, sabiendo que esas palabras también para nosotros serán palabras del Señor, palabras de respaldo y motivación para salir al mundo y llevar su palabra, asumiendo y sabiendo que sufriremos adversidades e incomprensiones. Al fin y al cabo, será un honor y un gozo llevar su palabra, anunciar su persona al mundo en esta generación que nos toca vivir.

Así que el Señor les marcó en Juan capítulo 15, del 1 al 11, la necesidad de permanecer en Él para llevar fruto. Luego les marcó en Juan 15, del 12 al 17, la necesidad de amarse unos a otros como Él los había amado para poder llevar fruto. Y ahora, desde Juan 15, 18 en adelante, los está enviando al mundo. Esa es la visión que pone por delante de ellos. Algunas personas del mundo los habrían de escuchar, pero una buena mayoría del mundo los habría de aborrecer y rechazar. Tan sabio fue el Señor y tan bueno de prevenirlos, advertirles lo que habría de suceder. El mundo les aborrecería, pero era bueno y necesario que recordasen que antes le había aborrecido a él. Aquella generación de judíos rechazó su persona y sus obras. Luego el Señor les aclara diciendo en versículo 19, «Miren, muchachos, les dice, si fueran del mundo, el mundo amaría lo suyo, pero no se olviden, no son del mundo. Yo los elegí del mundo, por eso el mundo los aborrece». Primero allá en Galilea, en capítulo 1 del libro de Juan, dice que fueron haciéndose sus seguidores y sus discípulos. Meses después, el Señor pasó una noche entera orando al Padre, y en aquella mañana los puso aparte para que fueran sus discípulos especiales y sus especiales emisarios al mundo. Ahora bien, dice versículo 20, acuérdense que yo se los dije, el siervo no es mayor que su señor. Esto hace referencia a capítulo 13, versículo 16, y también a capítulo 14, versículo 28. Se los había dicho, el Padre es mayor que yo, porque Él me ha enviado a mí, y yo debo rendirle cuentas. Ahora yo los envío a ustedes. A mí el mundo me rechazó. No crean que a ustedes no los van a rechazar. O no se engañen a sí mismo en pensar de que van a encontrar la manera de presentar en este mundo el nombre de Cristo sin que haya reacciones adversas. Dicho sea de paso y entre paréntesis, algunos cristianos hoy en día han caído en un error, en una trampa. Quieren presentar a Cristo con elocuencia o con diplomacia, entonces cambian las palabras, cambian el mensaje, como para encontrar cierta aprobación en el mundo. Pero el Señor se los advirtió a sus 11 muchachos, y por extensión a nosotros también. No se puede encontrar la manera. No son más inteligentes que el Señor mismo. Versículo 20 les dijo aquella noche, si a mí me han perseguido, también les perseguirán a ustedes, porque ustedes hablarán de mí, presentarán el mismo mensaje. Y además, como para que se animen, en el mismo versículo dice, si han guardado mi palabra, algunos otros también guardarán la vuestra. Así que el Señor les está animando a ir, pero advirtiendo, unos pocos recibirán la palabra de ustedes y otros les aborrecerán y les rechazarán, pero será por causa de mi nombre. Ahora bien, el Señor Jesucristo va a decir, desde versículos 22 al 25, que ellos, los del mundo, son responsables de esa acción, de ese rechazo. Él está diciendo a partir de versículo 22, si yo no hubiera venido, les hubiera hablado, no tendrían pecado. El Señor va a usar tres veces la palabra jamartía en griego, errar el blanco.

ningún otro ha hecho. No tendrían culpa por su equivocación de rechazarme, pero ahora han visto y me han aborrecido a mí y han aborrecido a mi padre. Y por extensión, mis amigos, el mundo que no vio con sus ojos, pero que recibe el testimonio de aquellos 11 muchachos y nuestro testimonio y el testimonio de la Escritura, pero rechaza al Señor, no tiene excusa por su pecado. Aquello sucedió, el rechazo del Señor sucedió para que se cumpliese la palabra que estaba escrita en el Antiguo Testamento. Y el rechazo que hoy sucede es en cumplimiento de las advertencias del Señor Jesús. A mí también me aborrecerán, aborrecerán a ustedes que son mis emisarios y aborrecerán mi palabra. Ahora bien, el Señor dijo, como está escrito, lo dijo en versículo 25, aquello fue en cumplimiento de la palabra que estaba escrita en su ley. Sin causa me aborrecieron. Usted, mi amigo, puede leer esas palabras textualmente en el Salmo 35 y versículo 19, en el Salmo 69 y versículo 4 y en el Salmo 109, versículo 3. Déjeme recordarle que cuando hablamos del rechazo de la persona del Señor, oportunamente hemos citado cuatro salmos mesiánicos, el número 31, el número 41, el número 69 y el número 109. Pero aquí es oportuno, a causa de la palabra del Señor, allí en versículo 25, a agregar a esa lista el Salmo 35. Si usted puede, acompáñeme con su Biblia a echar un vistazo al Salmo 35. Allí se anticipaba los sufrimientos de Cristo y el rechazo del Cristo. Dice Salmo 35, versículo 7, sin causa escondieron para mí su red en un hoyo, sin causa cavaron hoyo para mi alma. También dice versículo 11, se levantan testigos malvados de lo que no se me preguntan, me devuelven mal por bien para afligir mi alma. Además dice versículo 19, no se alegren de mí los que sin causa son mis enemigos, ni los que me aborrecen sin causa guiñen el ojo, porque no hablan paz y contra los mansos de la tierra piensan palabras engañosas. Allí, como les dije, ahora les repito, Salmo 35, versículo 19, es el texto que cita el Señor en el párrafo que hemos leído allí en Juan capítulo 15. Los que me aborrecen sin causa. Mi amigo, le recomiendo leer en su casa el Salmo 35, manteniendo en mente esta perspectiva. Son las palabras del Mesías sufriendo ese rechazo de su propia generación sin causa alguna. Ahora bien, el Señor Jesucristo avanzó allí en el versículo 26 para recordarles que en esta lucha, en esta batalla de dar testimonio del Señor Jesucristo en este mundo, los muchachos no iban a estar solos. Él les iba a enviar al otro paracleto de parte del Padre. Cuando viniese el otro paracleto, el Espíritu de Dios, el Espíritu de verdad, él iba a dar testimonio acerca de Cristo y los discípulos también. Quiero decirle que esta es la tercera mención del otro paracleto y entrando en capítulo 16 será la cuarta. Si Dios quiere, en nuestro próximo programa, avanzando por el capítulo 16 del Evangelio de Juan, voy a hacer un sumario de las citas y las obras del Espíritu Santo en el Evangelio de Juan. Comenzando allá en Juan 3, cuando el Señor le dijo a Nicodemo que necesitaban hacer del agua y del Espíritu, siguiendo por Juan 7, cuando dijo el Señor que del interior del que le cree brotarán ríos de agua viva, haciendo referencia al Espíritu Santo, y luego voy a hacer un sumario de las cuatro menciones del paracleto en estos capítulos en que habla el Señor la última noche antes de ser entregado. El Señor había dicho, no los voy a dejar solos, no los voy a dejar huérfanos en esta buena batalla a la cual los envío. Los envío a anunciar mi nombre al mundo, a las naciones. Y fíjese, terminando el versículo 26, dice, el Espíritu de verdad, es decir, en un mundo de engaños, errores y confusiones y mentiras, el Espíritu de verdad.

0: verdad, que discierne la verdad, la conoce y la anuncia, él, porque es una persona, él dará testimonio, dice el Señor, acerca de mí. Y vosotros, mis 11 discípulos, y bueno, por extensión, los demás también, nosotros también, vosotros daréis testimonio también. Ahora preste atención a lo que leemos, mi amigo. Nosotros debemos dar testimonio de Él, del Señor. Por favor, no se meta a discutir si catolicismo, si protestantismo, si arminianismo, si calvinismo y cuántos otros ismos que hay. Nosotros damos testimonio del Señor, de Él, y el Espíritu de verdad obrando en nosotros también. Al fin y al cabo, mis amigos, la gente necesita confiar en Él, en el Señor, no en una iglesia o en una denominación o en un postulado teológico. La gente necesita conocerle a Él, al Señor Jesús, y confiar en Él para ser salvos, y confiar en Él para tener vida gozosa, y quedarse esperándolo como nosotros estamos esperándolo. Es por la fe y por la fe en Él, mi amigo. Así que el Señor nos envía a dar testimonio al mundo, pero testimonio de Él. Él lo dijo, el Espíritu de verdad dará testimonio acerca de mí, y vosotros daréis testimonio también. Ahora bien, entrando ya en capítulo 16, el Señor continúa con las advertencias. Estas cosas les he hablado para que no tengan tropiezo. La palabra griega traducida tropiezo es la palabra escándalo, para que no se escandalicen de mí. La idea es no sea que sufran adversidad, no sea que les rechacen, entonces se desencanten, se desanimen o se desentiendan de la situación como diciendo, bueno, no sabía esto, esto no va. No. Estas cosas les advierto de antemano para que no tropiecen de esa manera. Y el Señor les va a decir, mire, los van a expulsar de las sinagogas. Será una lucha de conceptos religiosos, si quiere decirlo. Y aún vendrá la hora, y durante siglos sucedería, que cualquiera que les mate, a ellos o a los cristianos, pensaría que rinde servicio a Dios. Por siglos muchos lo han hecho, han matado a los cristianos pensando que lo hacían en el nombre de una iglesia o en el nombre de Dios, pensando que rendían servicio a Dios. La palabra griega es latría, un culto a Dios. ¡Cuánto error y cuánto horror! Es que este es un mundo de ignorancia y de enormes conflictos. Dice el Señor Jesús en versículo 3, harán esto porque no conocen al Padre ni a mí. Claro, hombres de distintas religiones, aún creyendo y mencionando a Dios, los matarían. Pero sería porque realmente no conocen al Padre y no han conocido al Cristo, al que Él ha enviado. Capítulo 16 y versículo 4, el Señor dice, les he dicho estas cosas para que cuando llegue la hora os acordéis que ya os había dicho. Entiendo que Él dice, se los dije de antemano para que cuando llegue la hora no se espanten, no se perturben. Acuérdense que yo ya se los había dicho y esto es inevitable. Yo los envío al mundo, está diciendo el Señor, algunos creerán sus palabras, pero una buena mayoría les aborrecerá. Y el Señor continúa con una aclaración allí. Esto no se los dije al principio porque yo estaba con vosotros, pero llegó el momento de decirles estas cosas porque ahora me voy al que me envió. Mis amigos, el tiempo ha avanzado y es mi intención, como les decía, continuar en nuestro próximo programa. Pero quiero repasar, dejar la idea central y entender que este es un fuerte mensaje de motivación para nosotros para llevar la palabra y el nombre del Señor al mundo, sabiendo que tendremos adversidades, pero asumiendo que será un honor poder hacerlo. La partida del Señor iba a sacar lo mejor de aquellos 11 muchachos. Ellos se iban a superar más allá de lo que habían imaginado. Ellos iban a tener y sacar desde su interior nuevas fuerzas. Hoy en día algunos llaman a eso fuerzas de resiliencia desde su interior. Sí, algunos llaman de ese modo a una fortaleza emocional potente para superar escollos inesperados, fuertes adversidades, obstáculos abrumadores, ser fuertes en catástrofes, pérdidas. Yo estoy convencido de que ellos iban a tener eso y mucho más. Y además estoy convencido de que nosotros también, si entendemos bien las palabras del Señor y las vivimos, ellos iban a tener nuevas fuerzas y nosotros también podemos. Más allá de las fuerzas de resiliencia, ellos iban a enfrentar el mundo, la adversidad y hasta la incomprensión, porque tenían al Señor, porque anunciaban al Señor y porque tenían el Espíritu de Jehová de los ejércitos que los respaldaba. Ellos iban a dar testimonio del Señor, iban a ser testigos de Él. Y mis amigos, nosotros también. Y además el Espíritu de verdad, el Paracleto, en ellos y con ellos iba a estar para este emprendimiento y con nosotros también. Cierro el programa, mi amigo. Piénselo. Son palabras de motivación para hacernos fuertes en la fe. En un mundo de mentiras, fraudes, ignorancia y confusiones, ellos iban a tener las fuerzas necesarias para anunciar al Señor que habían conocido, y nosotros también. Permanezca en el Señor para llevar fruto, amémonos unos a otros los hermanos y consiervos para llevar fruto, entienda que anunciar al Señor generará adversidad en este mundo, pero entienda que será un honor y tenemos los recursos, gracias a Dios, para nosotros también lograrlo. Lograr anunciar al Señor y su mensaje en esta generación y en este tiempo en que Dios nos ha puesto para vivir.
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0: BDN no se solidariza con los detalles o conceptos emitidos en este espacio. Solo nos circunscribimos a utilizar los servicios proporcionados por la Agencia de Noticias EFE, Europa. Los Estados miembros de la Unión Europea pactaron hoy su posición negociadora sobre el futuro paquete legislativo de redes energéticas, una reforma para acelerar permisos y modernizar infraestructuras que sirvió a España y Portugal para reclamar que se refuerce el papel de las interconexiones. Más información. La Comisión Europea registró 10.490 notificaciones de alerta alimentaria en 2025 a través de su red de alerta y cooperación, un 11% más que el año pasado, según el informe anual publicado hoy por el Ejecutivo Comunitario. Continuamos con más noticias. El 85% de las redes delictivas más amenazantes para la Unión Europea cuentan con estructuras empresariales legales y su principal motivación sigue siendo el lucro, según un informe de la Agencia de Cooperación Policial Europol, en el que se refleja que más de un tercio de estas se dedica al tráfico de drogas. Continuamos con más noticias. Metsola destaca la rápida respuesta europea y portuguesa ante el terremoto de Venezuela. Por último, en Europa, la Oficina Meteorológica Británica alerta de tormentas en medio de la ola de calor. Hasta aquí la mención de los hechos y acontecimientos más relevantes de la hora, informó Santiago Carrasco.
2: Las buenas noticias para hoy las encontramos en el libro de Proverbios, capítulo 23, versículo 24. Dice la palabra de Dios: mucho se alegrará el padre del justo, y el que engendra sabio se gozará con él. Memoricemos el libro de Proverbios, capítulo 23, versículo 24. Mucho se alegrará el padre del justo, y el que engendra sabio se gozará con él. Estas son las buenas noticias para memorizar durante esta semana.
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5: Continuamos la lectura del libro Persecución en Holanda, la vida de Corrie ten Boom, escrito por Janet y Geoff Bench. 6 días después del inicio de la obra, el señor Smith, el arquitecto y constructor, llamó a los 3 miembros de la familia Ten Boom para que contemplaran el fruto de su labor. Corey suspiró. Allí no había nada que ver. La habitación tenía el mismo aspecto de siempre. El armario estaba en idéntica posición que antes. La estantería de libros estaba igual de desgastada. Y la pintura amarilla se desprendía en ciertos lugares de las paredes, exactamente como antes de iniciarse la obra. Y hasta el rodapiés estaba muy viejo y lleno de polvo. «¿Cómo lo ha conseguido?», preguntó Betsy. «Todos tenemos nuestras pequeñas contribuciones para la resistencia», dijo con una amplia sonrisa. Entonces, con un ademán triunfal, abrió la puerta del armario. Estiró la mano hasta alcanzar el fondo de la estantería inferior y tiró de una empuñadura. Al desplazarse hacia atrás, una parte de la pared, se oyó un ligero ruido estridente. Detrás había un agujero suficientemente grande para poder entrar a gatas. «Me gustaría que lo probaran», dijo dirigiéndose a Corey y Betsy. Primero una, luego la otra, se arrastraron para entrar en el espacio existente entre la vieja y la nueva pared. «Es asombroso», dijo Corey. Betsy asintió con la cabeza. «Me parece que incluso hay suficiente espacio para un colchón». El señor Smith introdujo la cabeza. «Como verán, señoras, se puede estar en pie y es lo suficientemente ancho para que se acuesten 3 o 4 personas. He aflojado uno de los ladrillos de la pared exterior de manera que se pueda quitar para que entre aire fresco». Corey y Betsy se dieron la vuelta y salieron del refugio secreto. «Tendrías que verlo, padre», exclamó Corey. «Llevo durmiendo en esta habitación durante años y me cuesta creer que esté aquí». Casper Ten Boom sonrió. «Es una verdadera obra maestra», dijo a modo de cumplido. «Gracias», contestó el señor Smith. «Creo que es uno de mis mejores trabajos. Noten que utilicé ladrillos en lugar de madera para hacer la pared. Así, si la tocan, no sonará hueca. Y las tablas del suelo están cortadas al nivel del borde de la pared nueva. De manera que si la Gestapo registrase la casa alguna vez y comenzaran a romper el suelo en busca de un refugio secreto, no encontrarán el entarimado por debajo de lo que se supone que es la pared exterior. Van a tener bastante dificultad para descubrir esta habitación secreta». El padre de Corey estaba de acuerdo. Ninguno de los 3 lo sabía entonces, pero como Corey averiguaría más tarde, el señor Smith resultó ser uno de los arquitectos más renombrados de Europa. «Tenemos que hablar de ciertos asuntos», continuó el arquitecto. «Un refugio secreto no basta para salvar la vida a nadie». Bajaron la escalera de caracol y se sentaron en el comedor. Betsy preparó una tetera mientras el señor Smith repasaba con Corey una lista de advertencias. En primer lugar, les advirtió que todas las pertenencias de los invitados debían guardarse en la habitación secreta. De esta forma, cuando se diera la voz de alarma, solo tendrían que preocuparse por entrar en el agujero. Cuando esto ocurriera, deberían cerciorarse de llevar consigo todo lo que hubieran estado haciendo en ese momento, ya fueran agujas de costura, cartas a medio escribir e incluso cenizas de tabaco. Cualquier cosa que pudiera alertar a la Gestapo de que allí vivía más gente. Si estaban comiendo, también deberían llevar consigo la comida y los cubiertos. No habría tiempo para lavar y colocar los platos. El agua y las vitaminas no podían faltar dentro del refugio en ningún momento. Asimismo, debían tener un colchón, una buena cantidad de mantas y un recipiente con tapadera para hacer sus necesidades fisiológicas. La mente de Curry estaba a punto de estallar con tanto detalle. No quería olvidar ni el más mínimo pormenor. Pero el señor Smith no había terminado. La medianoche es el momento preferido de la Gestapo para los registros. Deben ensayar cómo despertarse unos a otros de un sueño profundo para llegar a la habitación cuanto antes en la más completa oscuridad. Recuerden que todos los ruidos se escuchan mejor durante la noche. Por eso todos deben llevar nada más que calcetines en los pies y no hablar. Ah, se me olvidaba. Si los nazis vienen durante la noche, cada uno debe dar la vuelta a su colchón. Sería una pena que un oficial alemán detectara el calor de un cuerpo en una cama vacía, ¿no? A Curry le costaba imaginarse a algunas de las jóvenes madres y mujeres de edad dándole la vuelta a los colchones a oscuras para luego arrastrar a 3 o 4 niños hasta el refugio secreto. También necesitan un sistema de alarma en el interior de la casa, dijo el señor Smith sorbiendo el té. Yo me encargaré de que alguien venga pronto a instalarla. Y la lavandería, mucho cuidado con la lavandería. Si encuentran ropa tendida que no es de la talla de ninguno de ustedes, dijo moviendo la cabeza mientras su voz se desvanecía. Curry entendió a la perfección. El señor Smith abandonó BJ 10 minutos después, no sin antes dar un último consejo mientras se dirigía hacia la puerta. Ensayen el plan. Los invitados no deben tardar más de un minuto en llegar desde donde estén hasta la habitación secreta. Curry cerró la puerta con llave. Se dirigió al comedor y se dejó caer pesadamente sobre un sillón. Estaba completamente exhausta. ¿Podría lograr que 7 u 8 personas desaparecieran en apenas 60 segundos sin dejar rastro alguno? Ensayarían el plan lo mejor que pudieran, pero oró en silencio, para que nunca tuvieran que ponerlo en práctica en una emergencia real. Capítulo 6. Una limpieza inoportuna. ¿Qué ganan con llevársela?, le preguntó Willen a Curry. No puede trabajar y les va a costar esfuerzo y dinero transportarla en uno de los trenes. Willen se refería a la anciana judía y ciega de 91 años a quien los nazis se habían llevado del asilo. Curry miró los ojos fatigados de su hermano, pero no tenía respuesta. Eran tantas las preguntas sin respuesta en la Holanda de aquellos días que incluso plantearlas resultaba demasiado doloroso. En 1943, el número de judíos en Holanda había disminuido considerablemente y los que no estaban presos o muertos permanecían escondidos. Todo aquel que era descubierto acababa en un tren con destino a alguno de los campos de concentración y nunca más se volvía a saber de él o de ella. En el verano de 1943, el número total de huéspedes que vivían en Vijay ascendía a 6, 4 de ellos de origen judío. También hacía uso de la vivienda un grupo de gente, holandeses en su mayoría, que intentaban evitar los campos de concentración. En algunas ocasiones, cuando la situación no era demasiado tensa, Hans, uno de los huéspedes, pasaba horas y horas escribiendo cartas para informar a otros compatriotas de las cosas tan horribles que estaban sucediendo. Tanto en Holanda como en Alemania, amén de exponer distintas opciones para combatirlas. Otras veces, como cuando Nolly fue detenida por ocultar en su casa a una muchacha judía, el peligro era tan grande que lo único que podían hacer era estarse quietos y esperar. En semejantes circunstancias, los hombres hacían turnos de 2 horas para vigilar la calle a través de una cortina, con la esperanza de proporcionar al resto del grupo 30 segundos adicionales para llegar hasta la guarida de los ángeles, nombre con el que bautizaron al refugio secreto si la Gestapo entraba para registrar la vivienda. Los días parecían interminables. Sobra decir que los huéspedes no podían abandonar Villey a menos que se tratara de una emergencia. No obstante, en ciertas ocasiones se podían sentar en el tejado en grupos de 2 o 3. En el centro del tejado, situado en la parte frontal de la vivienda, había un pequeño balcón de unos 2 metros de ancho por aproximadamente 7 de largo. Los Tembún tenían allí un tendedero de ropa y muchas de las tareas que se realizaban en el hogar, como pelar patatas o coser ropa, se realizaban en aquel balcón. Y como no se veía desde la calle, los huéspedes podían relajarse un poco, tomar el sol y envidiar a los pájaros que volaban libremente sobre Harlem. Las noches eran más interesantes que los días. La electricidad se cortaba al anochecer para ahorrar energía, motivo por el que muchos hogares de Harlem idearon sus propios métodos de generar corriente eléctrica. En Villey, al atardecer, colocaban la bicicleta de Corey sobre una plataforma y uno tras otro los que allí vivían se turnaban en el vigoroso pedaleo. La bicicleta, por supuesto, no iba a ningún lado, pero la rueda trasera giraba el dínamo que a su vez hacía funcionar la bombilla situada en la parte delantera. Alguien se acercaba con su silla a la luz y de esta forma comenzaba el entretenimiento acordado de antemano. Linder, quien había instalado la alarma en la casa, daba clases de literatura holandesa y organizaba la lectura de obras de teatro. Mary, que trabajó para una agencia de viajes italiana en Ámsterdam, hablaba de los lugares famosos en Italia e intentaba enseñar italiano a todos. Incluso Caspar Ten Boom, que a sus 84 años tenía remotas posibilidades de utilizar dicho idioma, asistía a las clases con un pequeño cuaderno negro y un lápiz recién afilado. Esta fue la lectura del libro Persecución en Holanda, la vida de Corrie ten Boom, escrito por Janet y Geoff Bench y publicado por Editorial Hukum.
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En breve estaremos disfrutando del programa A Través de la Biblia, donde hoy el Dr. J. Vernon Magui, en la voz del hermano Samuel Montoya, estará compartiendo con nosotros el estudio bíblico del libro de Josué, capítulo 4, versículo 19, al capítulo 5, versículo 15. 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Muy bien, a continuación esta hermosa pieza musical, luego el programa A Través de la Biblia.

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2: El autobús bíblico ha cruzado el Jordán y nos dirigimos a la tierra prometida. Así que suba a bordo mientras continuamos nuestro emocionante recorrido del libro de Josué. Bienvenido a través de la Biblia, el programa donde conocemos a Dios en su palabra. Soy su anfitrión, Geyel Ortiz, y estoy muy contento de que usted se haya unido a nosotros para otro fascinante estudio de la palabra de Dios. Hoy estamos en Josué, comenzando en el capítulo 4, versículo 19. En el estudio anterior, vimos que Jehová engrandeció a Josué a los ojos de todo Israel y le temieron como habían temido a Moisés todos los días de su vida. Vemos que las cosas le están yendo bastante bien a Josué. Puedo imaginar que estaba muy aliviado cruzando el río Jordán de la manera milagrosa que lo hicieron y siguiendo los mandamientos de Dios, aunque tal vez no tuvieran sentido para Josué en el momento. Pienso que debe haber estado muy aliviado cuando llegaron a Gilgal y se establecieron esas 12 piedras como recordatorio de lo que Dios había hecho. Personalmente, si fuera yo, habría sentido un inmenso alivio. ¿Alguna vez usted se ha detenido a pensar en la promesa más segura que tenemos como creyentes? El Dr. McGee, en su librito Cristo viene otra vez, nos recuerda algo increíble. Nuestro Señor Jesús dijo con palabras claras, «Vendré otra vez». Así como Dios ha cumplido fielmente cada promesa a lo largo de la historia, podemos estar seguros de que su regreso también se cumplirá. En este librito usted descubrirá cómo su venida traerá consuelo para quienes confiamos en Él y justicia para un mundo que tantas veces parece perdido. Es un mensaje que fortalece nuestra esperanza y nos invita a vivir cada día con confianza, porque nuestro Dios nunca falla, nunca olvida su palabra. 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Oremos. Padre Celestial, así como Josué junto al pueblo confiaron en ti para cruzar el río Jordán, te pido que nos ayudes en nuestra incredulidad cuando enfrentamos situaciones difíciles o retadoras, cuando estamos obedeciendo tu santa palabra, de manera que podamos dar gloria y honra a tu nombre. En el nombre de Jesús oramos. Amén.
3: Vamos a terminar hoy nuestro estudio del capítulo 4 de Josué. Y en nuestro programa anterior estábamos hablando de las 12 piedras que Josué colocó en el río Jordán, en el lugar donde estuvieron los pies de los sacerdotes que llevaban el arca del pacto, y de las 12 piedras que había colocado al otro lado del río Jordán. Decíamos que las 12 piedras en el río hablaban de la muerte de Cristo, y las 12 piedras en la orilla occidental del Jordán hablaban de la resurrección de Cristo. Quiere decir entonces que los hijos de Israel cruzaron el Jordán mediante la muerte y la resurrección de Cristo. Esas piedras, que podían ser vistas al otro lado del río, manifestaban el poder de Dios. Hablan de la gracia de Dios y el hecho de que hoy en día Cristo está a la diestra de Dios. Ahora, las 12 piedras en el río fueron cubiertas por agua y no podían ser vistas por el pueblo. Pero Dios las vio y hablan de la ley, la cual nosotros no podemos guardar. Cristo murió por nosotros porque somos culpables delante de Dios. Las piedras hablan de las aguas de la muerte que pasaron por encima de él. Ahora, el paso del Jordán, pues, no representa la muerte de los creyentes. Representa la muerte de Cristo, de la cual nos apropiamos y por la cual entramos en los lugares celestiales. Por último, nos llevará al cielo. Solo mediante la muerte, sepultura y resurrección de Cristo entraremos algún día en el cielo. Es pues por la fe, mediante la muerte y la resurrección de Cristo, que pasamos el Jordán y entramos en Canaán, en los lugares celestiales. Allí es donde vivimos y tomamos posesión de las bendiciones espirituales. El apóstol Pablo, en su carta a los Colosenses, capítulo 3, versículo 1, dice: «Si pues habéis resucitado con Cristo, buscad las cosas de arriba donde está Cristo, sentado a la diestra de Dios». Y en su carta a los Efesios, capítulo 4, versículo 1, el apóstol Pablo dice: «Yo pues, preso en el Señor, os ruego que andéis como es digno de la vocación con que fuisteis llamados». Este es un andar humilde, es un andar en la unidad del Espíritu. Cuando un hijo de Dios satisface las demandas de Dios, entonces se apropia de las grandes bendiciones espirituales. Ahora, en los versículos 19 al 22 de este capítulo 4 de Josué leemos: «Y el pueblo subió del Jordán el día 10 del mes primero, y acamparon en Gilgal, al lado oriental de Jericó. Y Josué erigió en Gilgal las 12 piedras que habían traído del Jordán, y habló a los hijos de Israel diciendo: Cuando mañana preguntaren vuestros hijos a sus padres y dijeren: ¿Qué significan estas piedras? Declararéis a vuestros hijos diciendo: Israel pasó en seco por este Jordán». Si llevamos hasta el fin la lección espiritual de este pasaje, nuestra conclusión solo puede ser que debemos enseñar el Evangelio a nuestros hijos. El deber de los padres es dar el Evangelio a sus hijos. No hay mejor privilegio que aquel que tiene un padre de conducir a su propio hijo a un conocimiento de Cristo como Salvador personal. Esta es la responsabilidad de los padres. Continuemos ahora leyendo los dos últimos versículos de este capítulo 4 de Josué, versículos 23 y 24. «Porque Jehová vuestro Dios secó las aguas del Jordán delante de vosotros hasta que habíais pasado, a la manera que Jehová vuestro Dios lo había hecho en el Mar Rojo, el cual secó delante de nosotros hasta que pasamos, para que todos los pueblos de la tierra conozcan que la mano de Jehová es poderosa, para que temáis a Jehová vuestro Dios todos los días». Lo que Dios hizo por los hijos de Israel, lo hizo para el beneficio de ellos, para el beneficio suyo y para el beneficio mío, amigo oyente. Lo hizo para que todos los hombres del mundo pudieran saber que la mano del Señor en verdad es poderosa. Este fin se realizó gráficamente tan pronto como los cananeos oyeron las noticias de que los hijos de Israel habían pasado el Jordán. Algunas de las cosas importantes que debemos recordar de este capítulo 4 de Josué son que el arca va delante y divide el río Jordán, y no la vara de Moisés. El arca va delante, llevada por los sacerdotes. Cristo va delante de nosotros por la muerte, pero va con nosotros en esta vida. El Jordán es típico de la muerte de Cristo y no de la muerte nuestra. Y bien, así concluye nuestro estudio del capítulo 4 de Josué. Llegamos ahora al capítulo 5. En este capítulo 5, los cananeos tienen miedo. Josué restaura el rito de la circuncisión. La Pascua se celebra en Gilgal. El maná cesa. Y un ángel aparece a Josué. Ahora, abandonaron el rito de la circuncisión en el desierto. Dios les estaba enseñando que la vieja naturaleza no es buena y que la nueva naturaleza no tiene poder. El apóstol Pablo, en su carta a los Romanos, capítulo 7, versículo 18, dice: «Y yo sé que en mí, esto es, en mi carne, no mora el bien, porque el querer el bien está en mí, pero no el hacerlo». El maná cesa y los hijos de Israel comen los productos de la nueva tierra. El maná es para los bebés en Cristo y representa los días en que Cristo estuvo en la tierra. Hoy en día, nosotros comemos el Cristo vivo. Dice el apóstol Pablo otra vez en su segunda carta a los Corintios, capítulo 5, versículos 16 y 17, De manera que nosotros de aquí en adelante a nadie conocemos según la carne. Y aun si a Cristo conocimos según la carne, ya no lo conocemos así. De modo que si alguno está en Cristo, nueva criatura es. Las cosas viejas pasaron, he aquí todas son hechas nuevas. Aprendemos en este capítulo 5 de Josué, versículos 13 al 15, que Jesús es el príncipe de nuestra salvación. Dice el escritor a los hebreos en el capítulo 2 de su carta, versículo 10, «Porque convenía a aquel por cuya causa son todas las cosas, y por quien todas las cosas subsisten, que habiendo de llevar muchos hijos a la gloria, perfeccionase por aflicciones al autor de la salvación de ellos». Y más adelante, en el capítulo 12 de esa misma carta a los hebreos, los primeros dos versículos dice, «Por tanto, nosotros también, teniendo en derredor nuestro tan grande nube de testigos, despojémonos de todo peso y del pecado que nos asedia, y corramos con paciencia la carrera que tenemos por delante, puesto los ojos en Jesús, el autor y consumador de la fe, el cual por el gozo puesto delante de él sufrió la cruz, menospreciando el oprobio, y se sentó a la diestra del trono de Dios». Comencemos pues nuestro estudio de este capítulo 5 de Josué, considerando el terror que desciende sobre los amorreos. Leamos el primer versículo de este capítulo 5. «Cuando todos los reyes de los amorreos que estaban al otro lado del Jordán, al occidente, y todos los reyes de los cananeos que estaban cerca del mar, oyeron cómo Jehová había secado las aguas del Jordán delante de los hijos de Israel hasta que hubieron pasado, desfalleció su corazón y no hubo más aliento en ellos delante de los hijos de Israel». Debido a que el río Jordán estaba en su época de inundación anual, los amorreos y los cananeos no esperaban que los israelitas lo pasaran. Creían que iban a cruzarlo después de pasar la época de inundación. Creían que tenían más tiempo para prepararse para la batalla. Y por eso les cayó como un golpe duro descubrir que Dios les había ayudado a los israelitas a cruzar el Jordán. Continuemos ahora con los versículos 2 hasta el 5 de este capítulo 5 de Josué. «En aquel tiempo Jehová dijo a Josué, «Hazte cuchillos afilados y vuelve a circuncidar la segunda vez a los hijos de Israel». Y Josué se hizo cuchillos afilados y circuncidó a los hijos de Israel en el collado de Aralot. Esta es la causa por la cual Josué los circuncidó. Todo el pueblo que había salido de Egipto, los varones, todos los hombres de guerra, habían muerto en el desierto, por el camino, después que salieron de Egipto. Pues todos los del pueblo que habían salido estaban circuncidados, mas todo el pueblo que había nacido en el desierto, por el camino, después que hubieron salido de Egipto, no estaba circuncidado. La nación de Israel había descuidado la observación del rito de la circuncisión, la cual era el símbolo del pacto con Abraham. Usted recordará que en el pacto que Dios hizo con Abraham, dio la tierra de Canaán a Israel. Pero ellos habían abandonado este rito durante aquellos años de vagar a través del desierto. Continuemos leyendo ahora los versículos 6 al 9. «Porque los hijos de Israel anduvieron por el desierto 40 años, hasta que todos los hombres de guerra que habían salido de Egipto fueron consumidos, por cuanto no obedecieron a la voz de Jehová, por lo cual Jehová les juró que no les dejaría ver la tierra de la cual Jehová había jurado a sus padres que nos la daría, tierra que fluye leche y miel. A los hijos de ellos, que él había hecho suceder en su lugar, Josué los circuncidó, pues eran incircuncisos, porque no habían sido circuncidados por el camino. Y cuando acabaron de circuncidar a toda la gente, se quedaron en el mismo lugar en el campamento hasta que sanaron. Y Jehová dijo a Josué, «Hoy he quitado de vosotros el oprobio de Egipto, por lo cual el nombre de aquel lugar fue llamado Gilgal hasta hoy». Los hijos de Israel no habían guardado el rito de la circuncisión ni en espíritu ni en realidad, la cual era señal del pacto que Dios hizo con Abraham. Los israelitas habían caminado por 40 años en el desierto hasta cuando todos los hombres que habían salido de Egipto, los que eran hombres de guerra, habían muerto. El Señor les había dado hijos y fue a ellos a quienes Josué circuncidó. Ahora, al suceder esto, Dios entonces quitó el oprobio de Egipto. Esta frase, el oprobio de Egipto, se refiere a la suspensión que hicieron los israelitas, o mejor, al incumplimiento por parte de los israelitas de este importantísimo rito de la circuncisión, que era precisamente la señal del pacto que Dios había hecho con Abraham. Por eso, el lugar donde Josué circuncidó a los israelitas fue llamado Gilgal, que viene del hebreo Galal, que significa quitar o robar. Bien, continuemos ahora leyendo el versículo 10 de este capítulo 5 de Josué. Y los hijos de Israel acamparon en Gilgal, y celebraron la Pascua a los 14 días del mes, por la tarde, en los llanos de Jericó. Por muchos años, los hijos de Israel no se hallaban en relación con su Dios en cuanto al pacto, y por tanto no podían celebrar la Pascua. Fue en el tiempo de la lluvia cuando Israel observó el rito de la circuncisión, el cual habían descuidado, y entonces celebraron la Pascua. El oprobio de Egipto fue entonces quitado de encima de los israelitas. Dios había prometido dar a Abraham la tierra, y la promesa estaba por realizarse. Todo esto, amigo oyente, tiene un mensaje espiritual para nosotros. La vieja naturaleza no es buena. La vieja naturaleza no puede heredar ninguna bendición espiritual. La vieja naturaleza ni aún se puede gozar de las bendiciones espirituales. El apóstol Pablo, en su carta a los Romanos, capítulo 7, nos habla en cuanto a la guerra entre la naturaleza vieja y la nueva. Luego, en su carta a los Gálatas, capítulo 5, versículo 17, el apóstol Pablo dice: «Porque el deseo de la carne es contra el espíritu, y el del espíritu es contra la carne, y estos se oponen entre sí, para que no hagáis lo que quisiereis». El apóstol Pablo descubrió que no había ningún bien en la vieja naturaleza, ni poder alguno en la nueva naturaleza. Los israelitas fueron circuncidados para poder reconocer esa verdad. Ahora, Dios les dará victoria en la tierra, pero Él tiene que prepararlos para ella. Continuemos leyendo los versículos 11 y 12 de este capítulo 5 de Josué. Al otro día de la Pascua, comieron del fruto de la tierra, los panes sin levadura, y en el mismo día espigas nuevas tostadas. Y el maná cesó el día siguiente, desde que comenzaron a comer del fruto de la tierra. Y los hijos de Israel nunca más tuvieron maná, sino que comieron de los frutos de la tierra de Canaán aquel año. El maná era una descripción de Cristo. Usted recordará que allá en el Evangelio según San Juan, capítulo 6, versículos 49 al 51, el mismo Señor Jesús lo confirma diciendo: «Vuestros padres comieron el maná en el desierto y murieron. Este es el pan que desciende del cielo para que el que de él come no muera. Yo soy el pan vivo que descendió del cielo. Si alguno comiere de este pan, vivirá para siempre». Y el pan que yo daré es mi carne, la cual yo daré por la vida del mundo. El maná representa a Cristo en su muerte. Allí en el Evangelio según San Mateo, capítulo 20, versículo 28, el Señor Jesucristo dijo: «Como el Hijo del Hombre no vino para ser servido, sino para servir y para dar su vida en rescate por muchos». Cuando los israelitas llegaron a Canaán, el maná cesó y empezaron entonces a comer el fruto de la tierra. Ahora escuche con cuidado. Muchos creyentes viven hoy en día de los

0: Sin embargo, hay muchos que no gustan de ese fruto. Los israelitas se quejaron de comer el maná, pero en verdad era una comida buena. La señora de Moisés, por ejemplo, no dijo nada en particular en cuanto a cómo servir el maná, pero creemos que probablemente hacía uso de su libro de cocina, el cual indicaría como 100 modos de preparar el maná. Amigo oyente, el fruto puede llegar a ser algo monótono, especialmente si ha estado comiendo del maná por mucho tiempo. Muchos creyentes lamentablemente no tienen interés en el estudio bíblico y no demoran en alejarse de la enseñanza bíblica. Muchos pastores de iglesias han sido profesores excelentes de la Biblia. Al enseñar ellos la palabra de Dios, el Señor ha bendecido inmensamente sus ministerios. Pero estos pastores han tenido que salir y mudarse a otros lugares de servicio. Y así como sucedió cuando Moisés subió al monte, los hermanos dicen, bueno, nuestro profesor de Biblia se nos ha ido, vamos a hacer un becerro de oro. Y entonces empiezan a bailar alrededor del becerro. Comienzan a tener los banquetes, instituyen nuevos métodos y programas y se alejan de la palabra de Dios. Amigo oyente, es posible que usted crea que el fruto no es tan bueno como el maná, pero Dios quiere que usted coma el fruto y que deje de comer el maná. Cuando Israel entró en la tierra prometida, Dios ya no les dio a comer el maná. Y si usted sigue viviendo del maná, amigo oyente, nunca crecerá. El maná le sostendrá en el desierto. Pero si va a tomar posesión de las bendiciones espirituales en la tierra, tendrá que comer del fruto. Muchos de nosotros necesitamos realmente cambiar de dieta. Consideremos ahora la visita del príncipe del ejército de Jehová. Leamos los versículos 13 al 15 de este capítulo 5 de Josué. Estando Josué cerca de Jericó, alzó sus ojos y vio un varón que estaba delante de él, el cual tenía una espada desenvainada en su mano. Y Josué, yendo hacia él, le dijo, ¿eres de los nuestros o de nuestros enemigos? Él respondió, no, mas como príncipe del ejército de Jehová he venido ahora. Entonces Josué, postrándose sobre su rostro en tierra, le adoró y le dijo, ¿qué dice mi señor a su siervo? Y el príncipe del ejército de Jehová respondió a Josué, quita el calzado de tus pies, porque el lugar donde estás es santo. Y Josué así lo hizo. Tenemos aquí el llamamiento y la comisión de Josué, así como el llamamiento de Moisés en el llano de Madián en la zarza ardiente. Usted recordará que allá en Éxodo capítulo 3, versículo 5, a Moisés se le mandó quitarse el calzado de sus pies porque el lugar en que estaba era tierra santa. Los israelitas habían pasado ya el Jordán y estaban acampando al otro lado. Un día por la mañana, Josué probablemente se levantó, pasó revista al campamento y quizá hasta se llenó de orgullo al examinar las tiendas de las 12 tribus. Él era el líder de este gran grupo y el sucesor de Moisés. Y debe haberse sentido bien. Pero luego sucedió que miró hacia el borde del campamento y vio allá a un hombre parado con su espada desnuda en la mano. ¿Y sabe usted quién era? Creemos que no era otro que el Cristo preencarnado. Según el escritor a los Hebreos en el capítulo 2 de su carta, versículo 10, Él es el autor de la salvación. Al mirarle Josué, probablemente pensaba dentro de sí, es seguro que él no sabe que aquí yo soy el general. No he dado ninguna orden que alguien desenvaine su espada. Mejor es que yo hable con ese individuo. José pues se acercó donde estaba el hombre y le dijo, ¿eres tú por nosotros o por nuestros enemigos? Entonces él se paró con la espada en la mano, se volvió hacia Josué y le dijo, soy príncipe del ejército de Jehová. ¿Y sabe usted lo que sucedió? Josué se postró en adoración delante de él. Bueno, amigo oyente, lamentablemente nuestro tiempo ha concluido, así es que tenemos que detenernos aquí. Pero Dios mediante, continuaremos esta interesantísima historia en nuestro próximo programa y contamos con su amable y fiel sintonía. Hasta entonces, y que las misericordias del Señor le acompañen ahora y siempre.
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4: Vamos a Levítico capítulo 4, porque ahí hay un tema importante para los creyentes. Levítico, por una cosa muy curiosa, es uno de los libros menos estudiados en la Biblia y uno de los que nos enseña más acerca del carácter de Dios. Le voy a hacer una pregunta a ustedes. Por lo general las preguntas me las hacen a mí, pero ahora se las voy a hacer yo a ustedes, antes que usted me pregunte. ¿Cuál es el atributo de Dios más resaltado en la Biblia? Pastor, le tengo una pregunta primero antes de yo responderle esa. ¿Qué es un atributo? Una característica de Dios. Una característica del ser de Dios es un atributo divino, es un atributo de Dios. Una característica. ¿Cuál de las características de Dios? Dios tiene muchas características. Dios es amor, Dios es misericordia, Dios es compasión, Dios es todopoderoso, Dios es omnisciente. ¿Cuál de todas? Aparte de esa, tiene otras. ¿Cuál de todas estas es la más que resalta en la Biblia? Respuesta sencilla es, a la cuenta de tres. 1, 2 y 3. La santidad. Ahora lo puede decir, ¿cierto? 1, 2 y 3. ¿Cuál es? La santidad. Isaías capítulo 6 dice, santo, santo, santo Jehová de los ejércitos. Toda la tierra está llena de su gloria. La corona de los atributos de Dios es la santidad. Y mire qué curioso, el libro de Levítico habla de la santidad de Dios, que muestra el esplendor de su santidad, de su carácter. ¿Cómo es Dios? ¿Cómo actúa Dios? Basado en su santidad. Y la mayoría de los creyentes, el libro que no leen, que se lo saltan, que lo evitan, o que ahí muere su vida devocional, es Levítico. Casi nadie estudia Levítico, casi nadie sabe de qué se trata Levítico, y Levítico habla mucho de la santidad de Dios. Ahora, es interesante para mí porque vamos a tocar un tema que me preocupa mucho, cómo se maneja esto cada individuo, cada creyente en una iglesia, cada visita que nos acompañe, cada persona en este mundo, cómo ve el tema de la santidad de Dios. Hoy día vamos a hablar del pecado y cómo esto tiene implicancias en nuestra vida. El pecado. ¿Usted sabe lo que es el pecado? Lo practica todos los días. Quizás no lo sabemos definir, pero lo sabemos practicar. ¿Qué es el pecado? Un predicador de años A, evangelista conocido en la línea bautista, decía lo siguiente. Él decía, pecado es pensar, decir y hacer todo lo que Dios no pensaría, diría, ni haría. Eso es pecado. Y tiene casi todo, esa definición casi lo tiene todo del pecado. Es pensar, decir y hacer lo que Dios nunca pensaría, diría o haría. ¿Tú pecas? Levante la mano el que dice yo peco, pastor. ¡Oh, qué vergüenza! Bájense más. ¿Quién pecó hoy día? ¿En serio, hermano? ¿Qué vergüenza? ¿No les da vergüenza? Todos pecamos, todos los días. El pecado tiene mucha relación con nosotros, mucha relación con nosotros. Nosotros vivimos en este asunto del vaivén del pecado versus la santidad de Dios, ¿cierto? De hecho, ¿por qué a veces dejamos de venir a la iglesia? Por pecado. ¿Por qué dejamos de leer la Biblia de vez en cuando? Por pecado. ¿Por qué a veces nos apegamos a las cosas del mundo? Por pecado. Porque todo lo que es el mal que se nos viene a nuestra vida, la raíz siempre tiene que ver con el pecado. Si somos bien honestos, la raíz de casi todos nuestros problemas es el pecado. Y de ahí se nos pega el amor al dinero, la inmundicia, la lascivia, los deseos carnales, la desobediencia a los padres. Todo eso está en medio del pecado que obra en el corazón del hombre. Ahora, mucha gente hoy día, como creyente estoy hablando, del mundo no hablemos nada porque el mundo está vendido, entregado al pecado como lo estuvimos antes de llegar a Cristo. El mundo no puede darle la pelea al pecado porque no tiene las herramientas. Han tratado de buscarle solución en el mundo al pecado, pero han gastado una cantidad de plata para llegar donde mismo. No avanzan nada. Han metido un montón de especialidad y especialistas a trabajar en el punto de cómo sacar a esta persona del mal. ¿Cómo saca a alguien del mundo a una persona del mal? ¿Cómo la saca? ¿Cómo la saca de las drogas? ¿Cómo la saca del alcohol? ¿Cómo la saca de la violencia intrafamiliar? ¿Cómo le quita el mal carácter? ¿Cómo le quita el mal genio? ¿Cómo le quita las malas decisiones? ¿Cómo le quita el consumismo? ¿Cómo le quita los juegos de azar? ¿Cómo le quita la inmundicia que se llama la fornicación, el adulterio? ¿Cómo le quita la homosexualidad, el lesbianismo? ¿Cómo se lo quita? ¿Cómo una persona del mundo le quita a otro del mundo cosas que se catalogan y se entienden tanto por naturaleza como por Biblia? El mal, ¿cómo se lo quita? Han tratado de mil formas y se han dado una vuelta larga para tratar de entender eso y nunca han llegado a brochar el botón definitivo. ¿Sabe por qué? Porque la respuesta a todos esos males, ¿quién es? Cristo. Jesucristo soluciona esos problemas. Él los trata. Él los trata y los soluciona. Pero la vuelta ha sido larga y a veces muy cara para muchas personas y no han logrado terminar el proceso de la solución. Porque la solución es Cristo. Y tienen que llegar a Dios. Y hoy día muchos en el mundo ya ni siquiera quieren creer en Dios. Pero en el mundo cristiano, muchas personas ya se apartaron de la idea de luchar en contra del pecado. Ya se rindieron. Y por ejemplo, algunos consideran que el pecado hoy día es una cosa normal. Y la argumentación es esta. Algunos dicen, bueno, como dice Salomón, no hay hombre que haga el bien y nunca peque. Entonces, si yo nunca voy a hacer el bien y siempre voy a pecar, ¿para qué voy a luchar? Usando un argumento con la Escritura. Otros dicen, por ejemplo, que el pecado es algo inevitable. No, esto es inevitable. Y citan a Pablo diciendo, ¿qué puedo hacer si en mi carne no mora el bien? Porque el querer el bien está en mí, pero no el hacerlo. ¿Y tienen razón? Es lo que la Biblia dice. Y otros dicen que el pecado incluso es algo necesario. Es tan necesario porque el apóstol Juan dijo que si uno dice que no tiene pecado, le hace a Dios mentiroso. Entonces, ¿cómo voy a dejar a Dios de mentiroso? Así que sigo pecando. Es interesante que gente usa la Biblia para dejar de luchar en contra del pecado, no entendiendo bien los contextos en los cuales se dicen estos versículos. Siempre la pregunta queda, hermanos, ¿cómo deberíamos ver el acto de pecar ahora que somos hijos de Dios? Tú, hermano, tú, creyente, ¿cómo ves el hecho del pecado en tu vida y el hecho de pecar, el acto de cometer pecados? ¿Cómo se ven? ¿Cómo los deberíamos entender? Bueno, me gustaría ayudarles un poco en esto, en el enfoque acerca de la forma correcta, creo yo, de ver y tratar con el tema del pecado. Vaya a Levíticos capítulo 4, versículo 1 al 3. Ya lo encontró, ¿cierto? Está en el Nuevo Testamento después de Mateo, Marcos, no, ya. Génesis, Éxodo, Levítico. El tercer libro de nuestra Biblia. Levítico capítulo 4, versículo 1 al 3. Habló Jehová a Moisés diciendo: habla a los hijos de Israel y diles: cuando alguna persona pecare por yerro en alguno de los mandamientos de Jehová sobre cosas que no se han de hacer e hiciere alguna de ellas, Si el sacerdote ungido pecare según el pecado del pueblo, ofrecerá a Jehová por su pecado, que habrá cometido un becerro sin defecto para expiación. Ok, tengo que explicar algunas cosas aquí que son importantes. Primero, ya les dije que el libro de Levítico es uno de los libros menos estudiados. Ahora, Levítico nos plantea, nos da casi toda la tarea hecha porque nos plantea un aspecto, una calificación del pecado. El pecado se puede calificar de dos formas. El pecado se puede calificar como pecado involuntario y pecado voluntario. Y de esas dos formas podemos fácilmente entenderlo. No es bueno tener tanta estructura porque muchos detalles, porque a veces uno se pierde. Aquí solo tiene que recordar dos cosas. Existe el pecado involuntario y el pecado voluntario. ¿Se puede acordar de eso? Ok, ¿cuántas clases de pecado hay? Dos. Pecado involuntario y pecado... Ya, vaya, concéntrese en eso, ¿ya? No se afecte su mente, no se sobrecargue. Dos cosas. El pecado usted lo puede clasificar de dos formas, pecado involuntario y pecado voluntario. Hay muchas gamas de pecados, pero la clasificación mayor de cada uno de ellos es involuntario y voluntario. El primero que nos plantea el capítulo 4 de Levíticos es el pecado involuntario. Como dice el verso 2, cuando alguna persona pecare por hierro, esa expresión, pecar por hierro, eso de hierro es como... No lo sabía, fue involuntario, no, me equivoqué, lo siento, disculpa, yo no tenía idea, lo ignoraba, qué sé yo. Es interesante porque aquí la clasificación tiene que ver con involuntario, es decir, es aquella desobediencia delante de Dios, pero no es premeditada, ya sea por ignorancia o por descuido. Es ese tipo de pecado que uno no tenía todo el detalle o quizás me descuidé y se me pasó. Pero no es una cosa voluntaria, sino muy involuntario. Como dato, si quiere retener esto o anotarlo, Levítico del capítulo 1 al capítulo 9 habla de pecados involuntarios y cómo solucionarlos. A modo de resumen, quisiera enumerarle los pasos que debía dar una persona que pecaba de forma involuntaria en la Biblia. Esto imaginémoslos en la época actual, con un hombre manejando su vehículo. Supongamos que esto está en la época actual, ¿no? Hay un hombre manejando su vehículo, rompe una regla de tránsito, por ejemplo, la de la velocidad. En una calle que no vio un letrero que decía 500 máximo, andaba 550. No, digamos, 50 kilómetros y... Él andaba 80, y más allá, un carabinero lo detiene, ¿cierto?, un policía, y le dice, ¿usted no conoce la ley? Sí, la conozco la ley. Bueno, esta calle es de 50 kilómetros, no de 80 kilómetros. Oh, yo no vi el letrero. Bueno, pero eso dice la ley de esta calle. Bueno, discúlpeme, yo no lo sabía, ¿ok? Sí, lo disculpo, no es un problema personal, ahí tiene su multa. ¿Qué tenía que hacer una persona en el tiempo que se escribió esto cuando le demostraban que él había cometido una falta, un pecado? Bueno, le enumero lo que tenía que hacer. ¿Cuáles eran los pasos a seguir de una persona que ahora era consciente que había violado la ley? Que fue involuntario, pero lo hizo igual, ¿cierto? ¿Qué tenía que hacer una persona en el tiempo que se escribió Levítico, en el tiempo de Moisés? Primero, tenía que regresar a su casa. Se acabó el trámite del día, se interrumpe lo que hay que hacer, vuelvo a casa. ¿Por qué tenía que volver a casa? Porque lo segundo que tenía que hacer era traer un animal en perfectas condiciones e ir al tabernáculo, que en su momento era como la figura del templo. ¿Okay? Si lo ponemos en palabras actuales, tendría que ir al templo. Ese hombre fue hallado en una falta, entonces él dijo, ops, quebranté la ley, se acabó el trámite del día, voy a mi casa. Va a su rebaño, a su ganado, saca uno de sus animales de lo mejor, uno de los perfectos, que no tiene ningún tipo de defecto, y se lo lleva al templo, por decirlo de alguna forma. Tercero, al llegar al templo tenía que presentarse al sacerdote. En este caso sería el pastor, ¿cierto? Estamos imaginando todo en términos actuales. El pastor tendría que estar acá. uno de los pastores por lo menos atendería al hermano diciendo, pastor, tengo que ir porque cometí una falta, tengo que ir al templo. Él interrumpe toda su agenda del día, va al templo con su animalito, lo lleva y el pastor le dice, bienvenido, ya sé que es tu pecado, pecador, entonces necesitas arreglar tus cuentas, yo te ayudo. Y tiene que colocar su mano sobre el animal perfecto que trajo. Luego de colocar su mano, al empezar ya su perdón, para buscar el perdón, tenía que invocar o poner su mano sobre su animal. Y después de eso, como cuarto paso, tenía que degollar a su animal. Tenía que tomarlo y meter el cuchillo y desangrar ese animal. Él tenía que hacer esto. Quinto, luego de desangrarlo, él tenía que quitarle toda la piel al animal. Ya sea una oveja, un becerro, él tenía que tomarlo y sacarle toda la piel a ese animalito perfecto que él había llevado al sacrificio. Luego de eso, de desangrarlo y de quitarle la piel, debía cortarlo en pedazos. Tenía que cortarlo en muchos pedazos, este animal, depende de la forma, pero tenía que cortarlo en varios pedazos. Luego de cortarlo en pedazos a su animal, debía lavar los intestinos del animal, las tripas, ¿cierto? Tiene que sacar todas las tripas y lavar las tripas del animal, todo ese asunto. Otro paso, luego de lavar los intestinos del animal, debía quemar los trozos de ese animal. Todo lo que cortó tenía que quemarlo. Luego de eso, siguiendo, debía quitar la ceniza de todo lo que significó esa quemazón. Todas las cenizas que quedaron, él tenía que quitarlas. Paso número 10. Seguido de este acto debía cambiarse la ropa porque él quedó todo ensangrentado, todo sucio, todo sudado, todo cochino, lleno de ceniza, de sangre, de todo. Luego de cambiarse la ropa, él tenía que dejar las cenizas de su sacrificio fuera del campamento. Antes de terminar todo, antes de irse a casa, y después de eso uno dice, ya está todo listo, eso fue todo el día. Después de todo eso, antes de irse, el sacerdote le decía, y ahora hay que dejar listo, lleno de leña de nuevo donde tú ocupaste. Llenaba de leña el lugar y recién se podía retirar a casa perdonado. Es interesante, hermano, que esto, ¿por qué era tan así? Creo yo que una de las motivaciones o de las formas por qué Dios dijo que tenía que ser así es para que la gente tuviera suficiente tiempo para pensar en el costo del pecado, en lo costoso del pecado, en lo duro del pecado, porque tuvo que matar un animal perfecto, verlo desangrarse, morir, y todo eso era ¿por culpa de quién? Por culpa de mi infracción, por culpa de mi actitud, por culpa de yo no saber, por culpa de yo no preocuparme. Por esa culpa, este animalito tiene que morir. Tengo que cortarlo, sacarle la piel, lavar los intestinos. Todo eso se hacía para simplemente después de toda esta ceremonia, la persona podía decir, el sacerdote podía decir, ¿sabes qué? Estás perdonado. Ahora, eso pasaba en este tipo de sacrificios de pecados involuntarios. Eso es cuando tú habías pecado involuntariamente, sin tú tener arte ni parte, entre comillas, sin querer poner tu voluntad en eso. Ahora, hay otra clasificación de pecados que son los pecados voluntarios. La pregunta es, si los involuntarios Dios los trató de esta forma, ¿cómo tratan los pecados que son de voluntad? ¿Qué es un pecado voluntario? Un pecado voluntario es aquel que se hace bajo conocimiento. ¿Y cuál es la sentencia para este tipo de pecado? Vaya a Números, por favor. Génesis, Éxodo, Levítico, Números, para que vea un ejemplo de cómo se trataban estos pecados voluntarios. Versículo 27 al 31 nos recuerda el pecado involuntario. Mire lo que dice, si una persona pecare por yerro, otra vez la misma expresión, verso 27 del capítulo 15 de Números, si una persona pecare por yerro, ofrecerá una cabra de un año para expiación. Y el sacerdote hará expiación por la persona que haya pecado por yerro. Cuando pecare por yerro delante de Jehová, la reconciliará y le será perdonado. Una persona que se equivocaba de esta forma, involuntariamente, encontraba de parte de Dios el perdón. Porque fue por yerro, involuntariamente. Verso 29. El nacido entre los hijos de Israel y el extranjero que habitar entre ellos, una misma ley tendréis para el que hiciere algo por hierro. Mira verso 30. Léalo conmigo. ¿Qué dice? Mas la persona que hiciere algo con soberbia, así natural como el extranjero, ultraja a Jehová. Esa persona será cortada de en medio de su pueblo, por cuanto tuvo en poco la palabra de Jehová y menospreció su mandamiento. Enteramente será cortada esa persona, su iniquidad caerá sobre ella. Los pecados involuntarios, ¿cómo Dios los trataba? Con una ceremonia de perdón. Con un animal, con todo un trabajo con ese animal, sacrificio, holocausto, después la ceniza, sacar la ceniza, cambiarse de ropa, para buscar el perdón. Pero había posibilidad de perdón. ¿Pero cómo lo hacía con el que era soberbio? ¿Con el que era arrogante? ¿Con el que pecaba sabiendo que no tenía que hacerlo y lo hacía? ¿Qué hacía Dios con ellos? Versículo 30. Más la persona que hiciera algo con soberbia, voluntariamente, así el natural como el extranjero, ultraja a Jehová, esa persona será cortada. Y esa palabra le llaman eufemismo, que es una palabra amable para describir algo fuerte. En este caso, será cortada significa la van a matar. Será muerta. ¿Por qué? Por su soberbia. Verso 31, por cuanto tuvo en poco la palabra de Dios y menospreció su mandamiento. Así que cuando una persona que escuchó lo que tenía que hacer y no lo hizo, la sentencia que era muerte. No había opción a otra situación. Ejemplo práctico, verso 32. Mire cómo la Biblia se hizo real inmediatamente después de esto. Verso 32, ahí hay una historia donde se entiende bien este asunto. Estando los hijos de Israel en el desierto, hallaron a un hombre que recogía leña, ¿cuándo? Ya, ¿cuál era la regla en el día de reposo? No trabajes, no de esta forma. No salgas a hacer lo habitual. Porque es día de reposo, es día para disfrutar, para descansar. Es un día no haga ninguna obra. No se ponga a trabajar como los otros días porque es su día de reposo. Eso estaba establecido para el pueblo de Israel. Y este hombre, aunque sabía eso, ¿qué fue a hacer el día de reposo? Él dijo, yo voy a recoger un poco de leña. Verso 33. Y los que le hallaron recogiendo leña lo trajeron a Moisés y a Aarón y a toda la congregación. Y lo pusieron en la cárcel porque no estaba declarado qué se le había de hacer. Y aunque se sabía la regla, era difícil creer que por eso iba a haber una sentencia muy fuerte, ¿cierto? Era recoger leña, quizás podíamos dar otra oportunidad, no sé. Es como a veces decimos nosotros, no, esta sí es en serio. La otra estábamos jugando, esta es en serio. Bueno, Dios no es así. Dios cuando dice algo, eso es lo que Él espera que la gente entienda. Y a la primera, fíjese que Dios tiene esa personalidad que a Dios le gusta que le entiendan a la primera. No como nosotros, que sabemos que a la primera nadie nos va a hacer caso. Siempre optamos a la tercera. Eso es como lo más cercano para nosotros. Dios no es así. Versículo 34. Y lo pusieron en la cárcel porque no estaba declarado qué se le había de hacer. Y Jehová dijo a Moisés, esto fue la opinión de Dios frente a ese hombre. ¿Qué dijo Dios? Irremisiblemente, inevitablemente, muera aquel hombre. Apedréelo toda la congregación fuera del campamento. Entonces lo sacó la congregación fuera del campamento y lo apedrearon y murió como Jehová mandó a Moisés. ¿Tenían opción de no matarlo? No, porque si no lo mataban ellos también estaban desobedeciendo a Dios. Entonces Dios iba a hacer algo drástico también con ellos. Mire qué interesante. Irremisiblemente morirá. En el pecado involuntario hay perdón. En el pecado voluntario hay muerte. Porque somos soberbios según la opinión de Dios. Somos arrogantes según la opinión de Dios y menospreciamos la palabra de Dios cuando pecamos de esta forma. Y me imagino que varios están pensando, gracias a Dios que ya no es así. Y esta es la pregunta. ¿Cómo mira Dios hoy el pecado? Porque esto pasó muchos años atrás. Antiguo Testamento, no estamos en la... Algunos dicen que rico que hoy día estamos en la gracia. No en la gracia de la iglesia, sino que en el periodo de la gracia, que Dios es tan bueno, que es tan perdonador. Pregunta, ¿cómo mira Dios el pecado hoy día? ¿Ha cambiado Dios? ¿Se le ha ablandado la mano? ¿Piensa distinto? Es como nosotros que quizás antes muy rígido y hoy día más blando, mientras más viejo más blando, dicen por ahí. Mientras más viejo más relajado, como no, ya no es tan importante. Antes yo era así, estricto, pero ahora ya no tanto porque estoy viejo. ¿Los años a Dios lo han afectado en su carácter? Bueno, tenemos que preguntarle eso a la Biblia, ¿cierto? ¿Qué dice Hebreos capítulo 10? Y vamos al Nuevo Testamento ahora. Hebreos capítulo 10, versículo 26 al 31. Querido hermano, Dios no cambia. Dios sigue pensando igual que hace 6.000 años atrás. Lo que pasa es que Dios es inmutable, Dios no cambia. Su carácter no se afecta. Y lo que Dios creía hace 7.000 años de nuestra historia, lo sigue creyendo hoy día. Lo que Dios pensó que hace 7.000 años era un error o 6.000 años atrás, sigue siendo un error hoy día. Dios sigue considerando la misma verdad suya y eso lo ha considerado siempre. Eso no va a cambiar. Somos nosotros los que cambiamos, pero Dios no cambia. Su opinión sigue siendo igual. Mire Hebreos capítulo 10, versículo 26 en adelante. Porque si pecaremos, ¿cómo dice ahí? Voluntariamente. Pecado de adrede, como decimos nosotros, ¿cierto? Con conocimiento de causa, bajo conocimiento. Si yo sé que algo no lo tengo que hacer y lo hago igual, eso es si pecaremos voluntariamente. Después de haber recibido el conocimiento de la verdad, ya no queda más sacrificio por los pecados, sino una horrenda expectación de juicio y de hervor de fuego que ha de devorar a los adversarios. El que viola la ley de Moisés por el testimonio de dos o tres testigos muere irremisiblemente. ¿Cuánto mayor castigo pensáis que merecerá el que pisoteare al Hijo de Dios y tuviere por inmunda la sangre del pacto en la cual fue santificado e hiciere afrenta al Espíritu de gracia? Qué interesante ese versículo. Mis queridos hermanos, ¿cómo mira Dios el pecado en nuestros tiempos? Igual que como lo vio hace miles de años atrás. Para Dios, y quiero hacerte una reflexión, si Dios mató a un hombre en el pasado por recoger leña, ¿qué hará con un hombre hoy día que mata a un niño? ¿Qué hará Dios con un hijo que deshonra a sus padres? ¿Qué hará Dios con un hombre que daña a su prójimo? ¿Qué hará Dios con uno que se involucra en un yugo desigual con los del mundo? ¿Qué hará Dios? Dios sigue pensando igual que eso es ofender su palabra. Dios sigue pensando igual que estos valores y estas verdades no se tienen que transgredir. Dios sigue pensando igual acerca del pecado. Uno se hace la pregunta, ¿y por qué no nos castiga? ¿O por qué no castiga al mundo como debe hacerlo? Lo hará. Tarde o temprano Dios lo hará. Dios juzgará con justo juicio. Y a su iglesia también. Mire el versículo 29. Verso 28, 29. El que viola la ley de Moisés por el testimonio de dos o tres testigos muere irremisiblemente. Eso pasa con el pueblo, pero mira el 29. ¿Cuánto mayor castigo pensáis que merecerá el que pisoteare al Hijo de Dios, el incrédulo, y tuviere por inmunda la sangre del pacto en la cual fue santificado, e hiciere afrenta al Espíritu de gracia? Querido hermano, menospreciar al Señor, menospreciar su salvación, menospreciar su verdad, eso es muy delicado. Es muy delicado. Dios trae juicio. La sentencia de Dios es bien dura. El versículo 26 lo dice así. Porque si pecaremos voluntariamente después de haber recibido el conocimiento de la verdad, mira lo que dice, ya no queda más sacrificio por los pecados. No hay más. Ya no tiene más opción. Es decir, si Jesucristo ya murió por nosotros y nosotros seguimos haciendo las cosas mal, aunque sabemos que no lo tenemos que hacer, ya no queda más sacrificio que hacer. Lo que queda después de eso es una horrenda, mira la expresión, una horrenda expectación de juicio. Es que si el Señor ya nos salvó, supongamos que somos creyentes, somos hijos de Dios, declaramos ser hijos de Dios, pero seguimos en la maldad, ya no, ¿qué más sacrificio te puede dar Dios? ¿Qué más puede hacer por ti? No, ya no queda más sacrificio, el sacrificio se hizo. Si no quieres cambiar, si no quieres hacer su voluntad, lo que queda después de eso es una horrenda expectación de juicio. Ahora, ¿por qué es así? Bueno, porque Dios es santo. Amén, ¿cierto? ¿Qué significa que Dios es santo? Que Dios es absolutamente puro en todo lo que hace. Es que Dios es distinto a los dioses paganos. Es que Dios es distinto a las estatuillas, a todo lo que está allá, que soporta todo lo que se le ocurra. Dios es Dios santo. Dios es un Dios real, que ve nuestras acciones. Dios también es un Dios justo, es decir, Él sabe lo que está pasando por tu corazón y lo que estás haciendo de adrede. Como también sabe lo que estás haciendo involuntariamente. Dios lo sabe. Dios sabe que a veces hay cosas que estás haciendo por ignorancia. Dios lo sabe. Y por eso Dios será justo en darte lo que tú te mereces. Porque Él es justo. Él sabe si tú estás rompiendo su ley de adrede. Él sabe si tú estás desobedeciendo voluntariosamente. Él sabe que si tú, Él sabe lo que tú sabes de la palabra, Él lo conoce. Porque Él también no solo es santo, justo, sino que también es omnisciente. Él entiende bien lo que estás haciendo, lo que estás pensando, dónde estás yendo, lo que estás ejecutando. Dios lo entiende a la perfección. Él sabe todo de nosotros en nuestras acciones. Él entiende y juzga justamente si eres inocente o involuntario tu pecado o si eres culpable porque lo haces con conocimiento de causa. Querido hermano, ¿cuál es la solución de este problema? Porque los vine a meter en un problema, ¿cierto? Usted vino acá a irse animado y ahora se va tiritón a la casa diciendo, vaya, yo creo que si Dios es justo me tiene que matar. Vaya, si Dios es justo tendría que... Aquí llegué. Si Dios es justo, tendríamos que desaparecer. ¿Cuántos de la iglesia? Bueno, todos ustedes. Probablemente el pastor, el primero que va al cajón y después todos seguidos. No, este es un problema, ¿cierto? Porque si la palabra es real y Dios dice que Él juzga el pecado como lo juzgó en el Antiguo Testamento, ¿cuál es nuestra solución en fin de todo eso? Porque es verdad, hermano, que Dios no ha cambiado su opinión acerca del pecado. Dios sigue siendo santo. Y Dios sigue evaluando tu vida conforme a su verdad, conforme a su juicio, no al tuyo. Tampoco al juicio de la sociedad. La sociedad hoy día no tiene juicio. La sociedad perdió el juicio. ¿Sabe que afuera es una locura? Afuera, hermano, no hay un juicio. Se perdió el juicio allá afuera hace rato. Allá afuera te dicen, mira, no importa lo que hagas mientras seas feliz. Eso es un juicio alocado, hermano. Eso es no tener juicio. O sea, yo puedo matar a mi hijo porque como me molesta tanto y yo quiero felicidad en mi vida, no puedo estar sufriendo con este muchacho insufrible, lo mato. Y afuera me tendrían que decir, bueno, es un argumento lógico, habría que pensarlo. ¿Cómo pensarlo? No, este bebé me estorba, entonces yo necesito eliminarlo porque en el fondo la idea es ser feliz. ¿Con perdón? ¿De qué estamos hablando? No, es que yo voy a dejar a este hombre, no es tan malo, pero es que este otro es mejor. Y la idea es ser feliz. ¿Cómo voy a esperar que este cambie si este otro me ofrece todo? Si la idea es ser feliz. A ver, ¿no será una locura lo que se está viviendo afuera? Se perdió el juicio hace mucho tiempo, hermano. Si usted se está apoyando en la gente de afuera para tener un concepto de vida, usted está perdiendo el tiempo. Afuera el juicio se perdió hace mucho tiempo. Allá no hay justicia. No se puede ser justo con ese tipo de base de conversación. Dios sí es justo y su base es la verdad. Él siempre dice la verdad, solamente la verdad, nada más que la verdad. Le guste a quien le guste y le duela a quien le duela, Dios sigue siendo la verdad. Y el criterio de Dios cuenta, no el que el hombre te diga. El hombre te puede decir que casi tú eres un ángel, pero tú te comparas a la palabra de Dios y ya nuestro criterio de ángel como que cambia mucho, ¿cierto? Y terminamos diciendo gracias a Dios porque a pesar de cómo soy, tú me tienes con vida. Y a eso te lo agradezco, porque eso ya muchas veces es mucho para nosotros. Ahora, ¿cuál es la solución? Bueno, para una persona incrédula que se va a encontrar con este Dios, que por cierto no es que un Dios que viva furioso, pero es un Dios justo. Para una persona que no ha arreglado sus cuentas con Dios, ¿cuál es la solución para evitarse ese juicio justo? Para que salga adelante al enfrentar el trono de Dios. ¿Qué dice 1 de Pedro 1:19? Un poquito más, mueva sus hojas hacia Apocalipsis y va a encontrar a Pedro. 1 de Pedro 1:19. Verso 18 y 19, sabiendo que fuiste rescatado de vuestra manera de vivir, la cual recibiste de vuestros padres, no con cosas corruptibles como oro o plata, sino con la sangre preciosa ¿de quién? De Cristo, como de un cordero sin mancha y sin contaminación. Siempre llegamos a lo mismo. ¿Cuál es la solución al problema del hombre? Cristo. La sangre de Cristo, así como ese cordero que fue degollado, que fue desangrado para encontrar el perdón, Cristo es el Cordero del Hombre. Juan el Bautista dijo ahí, el Cordero de Dios, que quita el pecado del mundo. Él es su sacrificio, la fe, a través de la fe en Cristo, el hombre incrédulo alcanza el perdón. No es por méritos, sino por la sangre del Señor Jesucristo. Ahora sí, ya somos creyentes. Si ya hemos entendido eso, si ya hemos aceptado a Cristo, pero estamos en una forma de vivir inadecuada según lo que Dios piensa de nosotros, ¿qué tenemos que hacer? Vaya a Santiago capítulo 4, y eso está un poquito más hacia Mateo, pero poquito más, unas cuantas, dos, tres hojas de Pedro, pero hacia Mateo. No sé si lo estoy confundiendo, ayudando. Bueno, no sé. Santiago capítulo 4, mire versículo 4 en adelante. ¡Oh almas adúlteras! ¿Qué es un alma adúltera? ¿Sabe lo que es un adúltero? Un infiel que se mete con otra persona que no es la persona que es su esposo o esposa, ¿cierto? Un adúltero. Y aquí dice almas adúlteras. ¿Qué será un alma adúltera? Un alma que en vez de estar con Dios, está con otra persona, o con otro ídolo, o con otro Dios, que son falsos, pero están con ellos y no con Dios. O que se va con el mundo y deja a Dios. Que le da la espalda a Dios por seguir las cosas del mundo. Como los jóvenes a veces que una chica afuera le cierra un ojo y se van con ella así, dándole la espalda a Dios que dice, oye, espérate un poquito, si yo también te puedo dar algo bueno y te voy a dar lo mejor. No, pero es que tú, Señor, te demoráis mucho. Además que ni sé lo que tú me vas a dar, no tengo fe para eso. Pero esto que veo aquí, sí, esto sí me gustó. A la vista. Siguen sus ojos, no su fe. No saben esperar que Dios le va a dar algo precioso y algo permanente hasta que la muerte los separe. No, ellos van buscando algo rápido. Algo que controle la hormona, algo que compense las pasiones, algo así. Pero no la voluntad de Dios. Eso sería un alma adúltera. Una persona que de su corazón, de su interior, es infiel con Dios. Y en el fondo se hace mundano por eso, porque siempre está buscando la opción de hacer las cosas a su manera, no a la manera de Dios. Oh almas adúlteras, ¿no sabéis que la amistad del mundo es enemistad contra Dios? ¿Qué significa que no podemos tener amigos en el mundo? No. Significa que yo me tengo que separar de las prácticas mundanas y ganar a mis amigos del mundo para Cristo. Pero no que ellos me ganen para el mundo, sino yo ganarlos para Cristo. El Señor nunca nos ha llamado a ser antisociales, ¿sabía? Podemos tener amigos en el mundo, claro, pero siempre y cuando el propósito sea ganarlos y no que ellos te ganen a ti. ¿Usted puede jugar fútbol con incrédulos? Bueno, claro que sí. Si el fin de eso es uno a uno ganarlos para Cristo. Ahora, si usted va a terminar tomando con ellos, no le recomiendo que juegue fútbol con los del mundo. No está preparado, no está listo. No has entendido la separación de un creyente con el mundo. Versículo 5. ¿O pensáis que la Escritura dice en vano que el Espíritu que Él ha hecho morar en nosotros nos anhela celosamente? Pero Él da mayor gracia, por esto dice Dios. Por esto dice, Dios resiste a los soberbios y da gracia a los humildes. Someteos pues a Dios, resistid al diablo y huirá de vosotros. Indicaciones, ¿qué tenemos que hacer? Acercaos a Dios y Él se acercará a vosotros, pecadores. Pocas veces la Biblia nos trata a los creyentes como pecadores, una vez que ya nos convertimos, pero aquí Santiago nos trata a los creyentes como pecadores, porque a veces la conducta de nosotros está tan mal que es como meritorio decirnos, como recordarnos lo que fuimos, con el fin de que no lo hagamos nunca más. Pecadores, limpiad las manos, y vosotros los de doble ánimo, los que están con una pata en la iglesia y una pata en el mundo, como decían antiguamente, purificad vuestros corazones, es decir, defínete, ¿qué eres? Si eres del mundo, ándate al mundo, vive como un mundano, goza de tu mundo, porque el amor del Padre no está en ti. No trates de regurgitar, no trates de copiar algo que no eres. No eres cristiano, goza de tu mundo. Pero si eres cristiano, gózate con Cristo y vive para Cristo. No estés en ese doble ánimo, es que me gusta tanto allá, pero tengo que ir para acá. No, pero acá también me gusta, pero también me tira para allá. Esa cosa, hermano, a Dios le daña, ¿entiende? Porque a Dios no le gusta la competencia, es que Dios no compite por un lugar, o tiene el primer lugar o no quiere ninguno. Y a veces los creyentes estamos en esto como si Dios estuviera en una batalla campal. ¿Quién tiene el primer lugar de tu corazón? Ya eso ofende a Dios. O usted de Dios, o usted del mundo. Pero no ande con una pata en la iglesia y una pata en el mundo. Defínase. Mire que Dios dice, no importa, si te vas al mundo, bueno, te rescato. Y si no te rescato, te pierdes, pero te pierdes gozando de tu mundo. Y si eres cristiano, te recibo como hijo, te adopto como hijo y te crío, pero déjame hacer algo contigo. En Chile siempre decimos, ¿cierto? No es chicha ni limonada. ¿Qué es esta cosa? ¿Qué es este personaje? Es una persona que dice que ama a Dios, pero vive para el mundo. No entiendo cuál es esa mezcla. O somos creyentes, o somos incrédulos. Pero a veces queremos sacar la mejor parte, o la que nos conviene, de cada lugar. Y Dios no juega así. Dios no juega así. Versículo 8. Acercaos a Dios, y Él se acercará a vosotros. Pecadores, limpiad las manos. Y vosotros, los de doble ánimo, ¿qué dice? Purificad el corazón, tus motivaciones, tus convicciones, ¿cuáles son? Verso 9, afligíos y lamentad y llorad, vuestra risa se convierta en lloro y vuestro gozo en tristeza. Humillaos delante del Señor y Él, si el Señor te ve humillado, ¿sabe lo que va a hacer? Te va a exaltar, te va a ayudar, te va a recoger con gracia. Por eso, querido hermano, cuando hablamos del pecado, nunca, nunca debemos en ninguna forma tomar el pecado a la ligera. Nunca. Nosotros tenemos un Dios santo que ve desde los cielos todas nuestras obras. Y Él espera que nosotros, sus hijos, andemos en santidad. Nunca te deberías sentir tan libre de acción sin considerar que tengo un Dios que me está viendo. Porque Dios ve mis obras y conoce mis pensamientos, mis acciones, todo de mí. Por eso Él dejó la confesión como una herramienta en nuestra vida, para que cada vez que pequemos, como a veces no nos hemos dado cuenta y no estamos con nuestra voluntad puesta en esa, pero suele suceder que pecamos, busquemos inmediatamente el perdón de Dios. No es bueno que un creyente tome a la ligera vivir en el pecado o cometer pecados. Porque cuando uno está en eso, sabiendo que no tiene que hacerlo, se está buscando un tremendo problema con Dios. Ahora, Dios sabe evaluar cada una de nuestras vidas. Eso es lo mejor, porque Dios es justo. Si me va a castigar, bueno, porque Dios juzgó que yo merecía el castigo, porque sabe lo que sé y sabe lo que Él me ha dado. Lo mismo contigo, porque Dios es un Dios santo. Espero con esto haberle aclarado un poco cómo es el asunto del pecado y el creyente. Querido hermano, no fomentemos el pecado en nuestra vida, no querramos vivir en eso. Ahora, si nos toca

nuestras vidas. Espero que con eso, más que cualquier cosa, hermano, puedas entender un poco más cómo Dios piensa acerca del pecado. Vamos a orar. Te damos gracias, Dios. Te damos gracias por tu palabra. La verdad, Señor, que a veces descubrir un poquito más de tu carácter a veces nos asusta un poco, nos complica. Pero nos complica, Señor, porque nuestra humanidad nunca busca tanto comprometerse. A veces hemos recibido a Cristo, hemos creído en ti. Pero la verdad, Señor, no siempre tan consciente de lo que hemos hecho. Más y más tu palabra acrecienta el conocimiento para que entendamos el Dios que seguimos y al Dios que tenemos. No es un Dios que se complace en la injusticia, por cierto. Pero a veces se entiende que la injusticia ha sido en nuestra vida parte de nuestra ignorancia, de nuestra no voluntad. Y eres paciente para trabajar con nosotros en esta, en este sentido. Pero tú también, Señor, eres celoso con aquellos que, sabiendo lo que deben hacer, no lo han hecho. Y eso tú lo tomas como una burla, como un menosprecio. En el Antiguo Testamento usaste una palabra, ultraje. Hemos ofendido tu bello nombre. Y Señor, qué pena es darle una bofetada a un padre. Qué triste es insultar a ese papá que nos ha tratado tan bien. Perdónanos porque a veces hemos dañado tu santidad, tu nombre, tu testimonio. Hemos abusado de tu paternidad tierna y cuidadosa. Hoy que conocemos un poquito más de tu carácter, permítenos ser más honestos contigo, ser más sensibles. Aquí tenemos un Dios que es todopoderoso, pero que también es nuestro Padre, que se duele cuando le fallamos. Como cualquier padre aquí se ofendería si su hijo le falta respeto y le deja en vergüenza, su corazón estaría lleno de dolor. Igual tu corazón se duele con nosotros, porque somos poco cuidadosos con nuestra vida espiritual. Y no es que quiero juzgar a mis hermanos, yo en mi propia vida, Señor, lo veo. Yo solo te pido misericordia y que tú no encuentres, Señor, en mí ni en mis hermanos un corazón voluntarioso hacia el pecado. Un corazón, Señor, que se ha decidido ignorar tu palabra, que se ha decidido a menospreciar lo que tú nos enseñas. Muy por el contrario, que tú encuentres en nosotros una iglesia que quizá entiende poco de tu palabra, pero lo que entiende lo quiere practicar, lo quiere vivir, lo quiere obedecer. Señor, si esa fuera nuestra iglesia, sería un regalo, sería una gran bendición. Queremos pedirte que como iglesia seamos así, que te honremos a ti y que tú estés feliz de tener estos hijos dentro de tu casa. Te bendecimos, Señor, y yo te ruego por mis hermanos que los ayudes a tener comunión contigo. Necesito pedir esta ayuda especial porque yo quiero vencer, yo quiero honrar al Señor. Es mi Padre Celestial, Él es mi papá, Él es todo para mí. ¿Cómo no voy a honrarlo? ¿Cómo no voy a hacer lo que Él me pide? Le amo con todo mi corazón y a veces le he ofendido. Y si realmente quieres cambiar, esta es tu relación con Dios. Ojo, es lo que tú quieres hacer para tu Dios. Voy a orar por ustedes. Querido Señor, hay algunos que te suplican en su corazón cambios. Tu gracia para cambiar. Y yo te ruego por ellos. Querido Señor, tú que conoces los corazones de mis hermanos, te pido que los bendigas. Ayúdales a vencer. Ellos ya se han dado cuenta de cosas que están haciendo mal en su propia vida. Nadie que está aquí, Señor, ha de juzgar a otro. Nosotros no somos jueces competentes. Tú lo eres. Tú sabes bien. Pero yo te ruego como tu siervo, como tu hijo, por ellos, para que el Espíritu Santo les ayude y les dé todo lo suficiente, de tal forma que ellos puedan salir victoriosos en sus luchas y que de hoy en adelante, Señor, ellos puedan verse y vivir de forma distinta.

0: aquellas cosas que están mal, que solo tú conoces. Querido Dios, nuestra relación contigo es personal. Señor, que sean una luz muy notoria, que tu luz esté dentro de ellos y sea muy notoria en sus actos, en sus palabras, en sus convicciones, en sus amistades, en sus relaciones con otros. Ayúdale, Señor, a ser como Cristo en esta tierra. Te pido que les dé fortaleza por aquellas decisiones que en esta hora están tomando, para que lo hagan, Señor, para que tomen decisiones que valgan la pena. Y yo sé que tú les vas a hacer felices en Cristo. Querido Dios, gracias. Gracias por estos hermanos y bendígalo mucho. En el nombre de Jesús. Amén.
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Hermosas canciones hemos estado disfrutando aquí en BBN y también una programación bíblica que, sin lugar a dudas, ha sido de bendición para nuestras vidas. Espero que lo haya disfrutado, querido oyente. Yo, de mi parte, me despido de usted, cerrando así mi participación en este día viernes, pero le animo a que continúe con nosotros en sintonía, porque ya se viene el hermano Orlando Rosario, quien le estará acompañando al inicio de la siguiente hora. Mi nombre es Carlos Rodríguez, le deseo bendiciones del Señor, tanto para usted y para toda su familia. Será hasta la próxima, nos encontramos muy pronto.

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3: BBN no se solidariza con los detalles o conceptos emitidos en este espacio. Solo nos circunscribimos a utilizar los servicios proporcionados por la agencia de noticias EFE. Terremoto en Venezuela. Hasta 6,76 millones de personas podrían haberse visto afectadas por los terremotos que sacudieron el país el miércoles, indicó la portavoz de la Organización Internacional para las Migraciones de la ONU. Habitantes en estado más afectado por los terremotos en Venezuela duermen a la intemperie. Recostados en colchones, sábanas, sillas, carpas y campamentos improvisados, cientos de personas duermen en el asfalto, jardineras, plazas y canchas en Catialamar, una de las ciudades más afectadas por los terremotos de magnitud 7,2 y 7,5 ocurridos el miércoles en Venezuela y que se han cobrado con la vida de más de 230 personas. Continuamos con más información. Sale de Alemania el primer de 6 aviones con transporte militar con ayuda para Venezuela. También llegan a Venezuela brigadas de España, El Salvador y México y aterrizaron en las últimas horas en el país para apoyar en las labores de rescate de víctimas. Suiza envía a Venezuela 80 especialistas y 8 perros para ayudar en la búsqueda de víctimas, acompañada de 18 toneladas de material. Por último, bomberos, perros, drones, forenses, así ayuda a la comunidad internacional a Venezuela tras los devastadores terremotos. Hasta aquí la mención de los hechos más relevantes, informó Santiago Carrasco.
4: Las buenas noticias para memorizar esta semana las encontramos en el libro de los Proverbios, capítulo 23, versículo 24. Mucho se alegrará el padre del justo, y el que engendra sabio se gozará con él. Vamos a decirlo nuevamente, Proverbios 23, 24. Mucho se alegrará el padre del justo, y el que engendra sabio se gozará con él. Proverbios, capítulo 23, versículo 24. Buenas noticias que estamos memorizando esta semana.

cuán dulces son a mi paladar tus palabras, más que la miel a mi boca. De tus mandamientos he adquirido inteligencia. Por tanto, he aborrecido todo camino de mentira. Salmo 119, versos 103 y 104. 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

El saludo cordial de su servidor Orlando Rosario. Gracias por acompañarnos en este viernes 26 de junio. Tenemos bella programación preparada para usted que vamos a estar trayendo en las próximas horas, así que le animo para que nos acompañe. Sabemos que en nuestras vidas van a venir pruebas, momentos difíciles. Debemos aprender a confiar en el Señor, traer a Él nuestras cargas, nuestras preocupaciones. Dice el Salmo 55, versículo 22, «Echa sobre Jehová tu carga y Él te sustentará. No dejará para siempre caído al justo». Dice allí, «Echa sobre Jehová tu carga». Y el apóstol Pedro dice en su primera carta, capítulo 5, versículo 7, «Echando toda vuestra ansiedad sobre Él, porque Él tiene cuidado de vosotros». Que podamos acercarnos al Señor con esa necesidad, con esa preocupación, con esa carga. Gracias por acompañarnos. En breve, el corto espacio, una pausa en tu vida, siga con BBN.

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1: 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Observa el paisaje a tu alrededor. Alza la vista a conceptos eternos. Recuerda que lo esencial es lo invisible a los ojos. 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Pablo Martini.
2: Allá por la década del 70, una publicidad de una marca de vino se hizo muy famosa. La escena ocurría en el ámbito familiar de un joven matrimonio que por primera vez iba a tener un hijo. El eslogan era: pasan cosas lindas en una familia. Lo cierto es que en realidad no siempre pasan cosas tan lindas en las familias, ¿no es así? Comencemos con la primer familia, Adán y Eva. Creados por la mano de Dios y señores del paraíso, disfrutaron de lo perfecto del Edén hasta que desobedecieron. El modelo original que Dios les había proporcionado estaba ahora atravesado y distorsionado por el mismo pecado. Sus hijos, según dicen los historiadores, fueron muchos. Si bien el relato del Génesis no da detalles, sí lo hace con tres de ellos de quienes nos da sus nombres: Caín, el primogénito, Abel y Set. La envidia le lleva a Caín a cometer el primer asesinato de la historia humana. Mata a su hermano Abel, porque éste había ofrecido mejor ofrenda a Jehová. De allí en adelante, la humanidad conocería lo más oscuro a lo que un corazón puede llegar. Un humano quitándole la vida a otro ser humano y a su propio hermano. Tanto Abel como Caín habían escuchado la misma historia de labios de sus padres. Igualmente habían sido instruidos ante el peligro de desobedecer y las tristísimas consecuencias de la rebeldía. Sin embargo, uno agradó a Dios y el otro se convirtió en asesino. ¿La diferencia? Bueno, fue la fe de Abel. En esta familia, un hijo se relacionó con Dios y el otro solo vivió una religión de Dios. Qué importante revisar el modo de creer de nuestro corazón para que sea genuino, personal y transformador, y no simplemente una religión armada y sin sentido.
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Nuestra meta aquí en BBN es ayudarle con la música y las enseñanzas bíblicas para que usted pueda crecer en su vida espiritual, pueda aprender a confiar en el Señor. Y cuando apartamos un tiempo para orar, estamos mostrando nuestra confianza en el Señor, nuestra dependencia de Él, y en breve estaremos en el altar familiar. Tenemos muchas peticiones que vamos a estar trayendo delante del Señor. Le animo para que esté pendiente. Si aún no ha enviado su motivo de oración, recuerde que puede hacerlo a través del correo red@bbnmedia.org, red@bbnmedia.org. Acompáñenos en breve en el altar familiar aquí en BBN.

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2: ¿Cuánto descanso y paz nos trae Dios a través de la oración? Sea bienvenido a este tiempo del programa Altar Familiar, aquí en BBN, donde queremos orar por y con usted. Compártanos sus peticiones escribiéndonos a red@bbnmedia.org. Antes de pasar a la lectura de los motivos y la oración, escuchemos a Dios hablarnos a través de una meditación bíblica.
3: Estamos tomando un tiempo para reflexionar en cuanto a la persecución sufrida por los cristianos en los primeros tiempos de la Iglesia. Hace unos días recordamos cómo el mundo aborreció y rechazó al Señor Jesucristo y cómo Él anticipó a los discípulos que al igual como el mundo le aborreció a Él, también aborrecería a sus hijos. Y efectivamente, luego de la resurrección y ascensión del Señor Jesucristo, la Iglesia sufrió las primeras persecuciones, registradas en los primeros capítulos de Hechos. Mientras la Iglesia padeció persecución, se sostuvo con convicción en la certeza que es más importante obedecer a Dios antes que a los hombres. Y también se sostuvo firme en la persecución por medio de su ferviente vida de oración. Hoy quisiera llevarle a pensar en un aspecto de la oración de los hermanos que estaban sufriendo persecución. Leamos Hechos capítulo 4, versículo 29 en adelante. Y ahora, Señor, mira sus amenazas y concede a tus siervos que con todo denuedo hablen tu palabra, mientras extiendes tu mano para que se hagan sanidades y señales y prodigios mediante el nombre de tu santo Hijo Jesús. Cuando hubieron orado, el lugar en que estaban congregados tembló, y todos fueron llenos del Espíritu Santo y hablaban con denuedo la palabra de Dios. Lo primero que podemos notar es que los hermanos perseguidos no oraron a Dios para que terminara la persecución o para que el Señor juzgara a los gobernantes, sino que su oración se enfocó en otra dirección. El versículo 29 decía: mira sus amenazas y concede a tus siervos que con todo denuedo hablen tu palabra. Y luego, a que el Señor extienda su mano y obre por medio de sanidades, señales y prodigios mediante el nombre de su santo Hijo Jesús. La palabra denuedo comunica la idea de toda palabrería, o sea, con toda franqueza, con toda seguridad, publicidad y confianza. Precisamente esa es la forma de compartir el Evangelio. Esta era la oración de la iglesia perseguida. Denuedo para comunicar la palabra de Dios. Apreciado amigo, paradójicamente, en los lugares de mayor persecución es donde hay más denuedo, mayor compromiso con Dios. Y en muchos casos donde los cristianos tenemos mayores libertades, es donde la iglesia permanece cómoda e inactiva. Que el Señor en este día otorgue denuedo a su pueblo, para que compartamos el Evangelio del Señor Jesucristo en medio de cualquier oposición.
0: Gracias, hermano Juan Pablo, por animarnos con el mensaje de la Palabra de Dios. A continuación, las peticiones. Un oyente en los Estados Unidos pide que estemos orando por la salud de su bebé, nació prematuro. Así que oremos por protección para este bebé. Una hermana en Argentina pide que estemos orando por la salud de una amiga. Oremos por crecimiento espiritual y salud para un oyente en Colombia. Una hermana en Bolivia pide que estemos orando por la salud de su prima y por una cirugía. Oremos por provisión para este procedimiento. Salud para una hermana en Argentina, salvación de su amiga. Un oyente en Colombia pide que estemos orando por la salvación de su hija, también sabiduría para tomar buenas decisiones y que el Señor le ayude en su trabajo. Oremos por protección y fortaleza para un oyente en Argentina, que el Señor esté protegiendo a toda su familia. Salud para un oyente en Colombia y protección para toda su familia. Oremos por la salvación de los hijos de un oyente en Colombia. Salud para un oyente en los Estados Unidos. Un oyente en Colombia pide que estemos orando por toda su familia, conversión de su hijo y por un empleo para su hija. Crecimiento espiritual para el hijo de un oyente en Colombia. Oremos por salud y sabiduría para una hermana en Colombia. Que el Señor bendiga a su hermana, a su hijo y a toda esta familia. Oremos por un empleo para un oyente en Colombia. Salud para la nieta de una hermana en Colombia, también por la salvación de su hija, por un trabajo para su nieta. Oremos por un oyente en Colombia, salud y por la necesidad de una empleada. Estamos orando por la hermana y el esposo de un oyente en Colombia, sabiduría para toda esta familia. Oremos por la salud de un oyente en Colombia. Un oyente en Ecuador pide que estemos orando por la salvación de su hermana y de su esposo, también salvación para su sobrina. Un oyente en Paraguay pide que estemos orando por su matrimonio. Oremos por salud emocional para un oyente en Costa Rica. Una hermana en Perú pide que estemos orando por la salud de su esposo y de su hijo, también por la salvación de su esposo y que el Señor supla para cancelar unas deudas. Un oyente en los Estados Unidos pide por la salvación de su hija, protección para toda su familia. Oremos por la salud de un oyente en Perú, también salvación para toda su familia. Y en Argentina, oremos por la vida de un oyente, que el Señor esté supliendo para sus necesidades y bendiga a toda su familia. Oremos también por aquellos que fueron afectados por el terremoto de esta semana en Venezuela, que el Señor le esté sosteniendo, fortaleciendo y supliendo para sus necesidades. Hasta aquí las peticiones. En breve estaremos hablando con el Señor por medio de la oración. Me animo para que me acompañe. Vamos a orar, amante Padre, que está en los cielos y que habita en medio de su pueblo. Le alabamos, le glorificamos. Gracias, Señor, por esta oportunidad que tenemos de venir delante de su presencia con nuestras cargas, nuestras necesidades, nuestras preocupaciones. Queremos agradecerle en primer lugar por lo que sucedió en la Maratón de Fe que esta semana estuvimos llevando a cabo en Colombia. Gracias, Padre Santo, por cada llamada, cada comunicación, por lo que usted hizo en este tiempo tan especial, Señor, por el compromiso que cada oyente ha mostrado para seguir apoyando su emisora, para que su palabra se siga predicando. Pedimos, Señor, que usted supla para sus necesidades, bendiga a sus familias y bendiga, Señor, este esfuerzo. Queremos orar también por cada persona que ha sido afectada por el terremoto de esta semana en Venezuela. Usted conoce, Señor, las necesidades. Pedimos fortaleza para aquellos que han perdido algún ser amado. Pedimos también que ayude a aquellos que han perdido sus casas. Sosténgale, Señor, en este tiempo de prueba. Bendiga sus vidas. Queremos orar también por cada oyente que se ha comunicado. Pedimos especialmente por un oyente en los Estados Unidos y por su bebé que nació prematuro. Pedimos que usted le esté guardando, le esté protegiendo. Bendiga a esta familia, Señor, y que este bebé se pueda desarrollar de la mejor forma posible. Queremos agradecerle por un oyente en los Estados Unidos. Oramos por la salvación de su hija. Pedimos también protección para toda esta familia. Recordamos a un oyente en el Perú, pedimos salud para ella, para su hijo, salvación también para su esposo y provisión para pagar unas deudas. Bendiga una hermana en Bolivia, pedimos, Señor, que usted esté supliendo para sus necesidades. Oramos por la vida de su padre, Señor, y que usted esté obrando conforme a las necesidades. Por un oyente en Ecuador, pedimos por la salvación de su hermana, que usted le esté guardando, salvación de su esposo y de su sobrina. Bendiga una hermana en Colombia, oramos por su salud, pedimos, Señor, para que usted le bendiga a ella, bendiga a su padre también, que tiene serios problemas de salud y está hospitalizado. Bendiga, Señor, a esta familia. Queremos orar también por la salud y el embarazo de un oyente en Colombia. Protéjale, Señor, a ella, bendiga a su bebé, guarde a esta familia. Oramos por una pronta recuperación de un oyente en Colombia, salud también para una hermana en Colombia. Pedimos por una hermana en Colombia, por una pronta recuperación y por toda su familia. Queremos orar para que usted esté dando salud y esté prosperando a un oyente en Colombia. Crecimiento espiritual para una hermana en Bogotá y para toda su familia. Y que usted les ayude, Señor, a tener una mejor comunicación. Oramos por una hermana en Argentina, por su salud, por la salud de su amiga. Pedimos también crecimiento espiritual para ella y que usted obre, Padre, conforme a las necesidades. Bendiga a la prima de un oyente en Bolivia. Pedimos por su salud y por una cirugía que ella necesita. Que usted dirija todo esto y que supla, Señor, para este procedimiento. Ponemos en sus manos a una hermana en Argentina. Pedimos protección para ella, para toda su familia. Oramos también por un oyente en los Estados Unidos, por su familia, para que usted esté supliendo y esté dirigiendo, Señor, a este oyente. Gracias también por una hermana que sintoniza vía internet. Le pedimos, Señor, que usted le proteja en un viaje que va a realizar. Pedimos una pronta recuperación para un oyente en Ecuador. Dele paz, Señor, a esta hermana, que pueda descansar en las promesas que usted nos ha dejado en su santa palabra. Pedimos también por la salvación de su esposo y de su hija. Oramos por una hermana en Argentina. Usted conoce sus necesidades. Pedimos especialmente para que usted le bendiga a ella, bendiga a su hermana, traiga paz a toda esta familia. Oramos también por la salud del padre de un oyente en Ecuador, por la salvación de su padre y de su hermano. Gracias también por una hermana en Argentina. Pedimos que usted le esté dirigiendo. Le bendiga a ella, bendiga a su hijo, Señor, y que les ayude también en cuanto a sus necesidades y tratamiento que está recibiendo para dejar los vicios. Señor, ayúdele, dele libertad. Pedimos fortaleza y consolación para una familia que ha perdido a un ser amado en Argentina. Sea con ellos, Señor, sosténgale en este tiempo. Y suplicamos también por una hermana en Chile, por la salvación de su hijo, que usted le esté dirigiendo, que pueda abrir su corazón a Cristo. Gracias, Padre, por este tiempo. Le pedimos todo esto en el precioso nombre y por los méritos de nuestro Señor Jesús. Amén.

La palabra de Dios enseña que debemos orar en todo tiempo, debemos orar sabiamente para la expansión del Evangelio, para que la obra siga creciendo, más personas se rindan a Cristo, orar también para que el Señor esté protegiendo a aquellos que le están sirviendo y continúe supliendo para las necesidades del ministerio. No olvidemos que el orar es un privilegio que tenemos, es un deber.

una responsabilidad. Por medio de la oración venimos al Señor suplicando guía, dirección, fortaleza, ánimo para seguir adelante. Y debemos también orar por nuestros gobernantes, como estaremos haciéndolo en breve en el espacio Oración por nuestras naciones. Así que siga con BBN.

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1: La palabra de Dios dice en 1 de Timoteo, capítulo 2, versículos 1 al 4: exhorto ante todo a que se hagan rogativas, oraciones, peticiones y acciones de gracias por todos los hombres, por los reyes y por todos los que están en eminencia, para que vivamos quieta y reposadamente en toda piedad y honestidad, porque esto es bueno y agradable delante de Dios nuestro Salvador, el cual quiere que todos los hombres sean salvos y vengan al conocimiento de la verdad.
2: Bienvenido, apreciado oyente, a Oración por Nuestras Naciones. Soy Guillermo Olivera Celdrán y estoy entusiasmado porque hoy vamos a estar orando juntos por Micronesia. Ahora, no estoy hablando de toda la Micronesia, sino los estados federados de Micronesia. Se trata de un estado soberano insular en la región homónima. Administrativamente está constituido por 4 estados esparcidos a lo largo del Pacífico, al norte del Ecuador terrestre. Se trata de alrededor de 607 islas. Su capital es Palikir, en la isla de Pompey, y su ciudad más poblada, Bueno. El país es considerado un microestado. Sus límites son al suroeste con la isla de Nueva Guinea, al norte con Guam y las Islas Marianas, al este con Nauru y las Islas Marshall, y al oeste con Palaos y Filipinas. Su idioma oficial es el inglés y su población total, aproximadamente 120.000 habitantes. Su historia es vasta e interesante. Los primeros exploradores europeos en llegar fueron los portugueses. Después, los españoles llevaron la religión y fundaron 2 colonias. De hecho, España reclamó gran parte de la Micronesia. Es interesante ver que ya en esa época, en el siglo XIX, había un misionero estadounidense, Edward Doane, quien al resistirse a las órdenes del gobierno español fue deportado a Filipinas. Desde 1899 a 1914, las islas españolas en la Micronesia fueron vendidas a los alemanes, hasta que 16 años después los japoneses las conquistaron. Después de perder la guerra, los japoneses se retiraron y desde 1945 hasta 1990 la Micronesia estuvo bajo administración estadounidense. Si bien a raíz de esto el inglés es la lengua oficial, también se hablan idiomas locales y existen minorías de chino, japonés y español. Se trata de un país con una gran necesidad y las iglesias también tienen sus desafíos, ya que la mayoría de los pastores no tienen formación teológica alguna. Muchas personas no conocen a Cristo y hay un alto índice de suicidio y depresión. Es por eso que es sumamente importante que oremos por Micronesia. ¿Qué le parece si lo hacemos juntos? Amado Señor, queremos agradecerte porque podemos orar y hablar contigo. Señor, tú conoces todas las cosas porque eres soberano, eres omnipotente y omnisciente. Y queremos rogarte, Señor, en este día por Micronesia, un país del que sabemos poco, pero un país en el cual tú conoces a la perfección y conoces a la perfección cada una de sus necesidades también. Y queremos rogarte, Dios, por cada hermano en la fe. Te pedimos por cada iglesia allí, para que tú obres y para que envíes personas capacitadas, para que puedan entrenar pastores y para que el cristianismo pueda crecer y más personas puedan conocerte, puedan saber que solo en Cristo hay salvación, que la religión nos salva, que solo un encuentro con Cristo y depositar nuestra fe en la obra de Cristo en la cruz es lo que salva. Te pedimos, Dios, que tengas misericordia de Micronesia y que obres en gran manera en ese país. Lo hacemos en el nombre del Señor Jesús. Amén.

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2: BBN no se solidariza con los detalles o conceptos emitidos en este espacio. Solo nos circunscribimos a utilizar los servicios proporcionados por la agencia de noticias EFE. Asia. Corea del Sur anunció este viernes que planea formar a 500.000 soldados en el manejo de drones, siguiendo los desarrollos en la guerra de Ucrania y Oriente Medio, además de adquirir 20.000 vehículos aéreos no tripulados de bajo coste frente a los avances de Pyongyang en esta área. Más noticias. Continúa subiendo la cifra de muertos en el tercer día de rescate tras el derrumbe de un almacén en Calcuta, en la India, y llegan a 15 muertos y 18 heridos. Continuamos con más información. Hong Kong ha intensificado el cerco contra las mafias que trafican con fauna exótica tras convertirse en una de las principales plataformas asiáticas para este mercado, un sofisticado circuito que integra el contrabando de marfil, peces totoabas o pangolines, con delitos como el blanqueo de capitales y el suministro de precursores de fentanilo. Continuamos con más información. La tormenta tropical Mekala causó hoy al menos 2 muertes en Taiwán, además de estragos en el sur de Japón, quien está en alerta, y donde las autoridades ordenaron evacuar a 2 millones de personas ante el inusual avance simultáneo del ciclón Higos, que podría tocar tierra el sábado. Hasta aquí la mención de los hechos más relevantes, informó Santiago Carrasco.
3: Las buenas noticias para memorizar esta semana las encontramos en el libro de los Proverbios, capítulo 23, versículo 24. Mucho se alegrará el padre del justo, y el que engendra sabio se gozará con él. Vamos a decirlo nuevamente, Proverbios 23, 24. Mucho se alegrará el padre del justo, y el que engendra sabio se gozará con él. Proverbios, capítulo 23, versículo 24. Buenas noticias que estamos memorizando esta semana.
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1: Capítulo 38. Entonces respondió Jehová a Job desde un torbellino y dijo: ¿Quién es este que oscurece el consejo con palabras sin sabiduría? Ahora ciñe como varón tus lomos. Yo te preguntaré, y tú me contestarás. ¿Dónde estabas tú cuando yo fundaba la tierra? Házmelo saber si tienes inteligencia. ¿Quién ordenó sus medidas, si lo sabes? ¿O quién extendió sobre ella cordel? ¿Sobre qué están fundadas sus basas? ¿O quién puso su piedra angular cuando alababan todas las estrellas del alba y se regocijaban todos los hijos de Dios? ¿Quién encerró con puertas el mar cuando se derramaba saliéndose de su seno, cuando puse yo nubes por vestidura suya y por su faja oscuridad, y establecí sobre él mi decreto, le puse puertas y cerrojo y dije: hasta aquí llegarás y no pasarás adelante, y ahí parará el orgullo de tus olas? ¿Has mandado tú a la mañana en tus días? ¿Has mostrado al alba su lugar para que ocupe los fines de la tierra y para que sean sacudidos de ella los impíos? Ella muda luego de aspecto como barro bajo el sello y viene a estar como con vestidura. Mas la luz de los impíos es quitada de ellos y el brazo enaltecido es quebrantado. ¿Has entrado tú hasta las fuentes del mar y has andado escudriñando el abismo? ¿Te han sido descubiertas las puertas de la muerte y has visto las puertas de la sombra de muerte? ¿Has considerado tú hasta las anchuras de la tierra? Declara si sabes todo esto. ¿Por dónde va el camino a la habitación de la luz? ¿Y dónde está el lugar de las tinieblas, para que las lleves a sus límites y entiendas las sendas de su casa? Tú lo sabes, pues entonces ya habías nacido, y es grande el número de tus días. ¿Has entrado tú en los tesoros de la nieve, o has visto los tesoros del granizo, que tengo reservados para el tiempo de angustia, para el día de la guerra y de la batalla? ¿Por qué camino se reparte la luz y se esparce el viento solano sobre la tierra? ¿Quién repartió conducto al turbión y camino a los relámpagos y truenos, haciendo llover sobre la tierra deshabitada, sobre el desierto donde no hay hombre, para saciar la tierra desierta e inculta y para hacer brotar la tierna hierba? ¿Tiene la lluvia padre? ¿O quién engendró las gotas del rocío? ¿De qué vientre salió el hielo? ¿Y la escarcha del cielo, quién la engendró? Las aguas endurecen a manera de piedra y se congela la faz del abismo. ¿Podrás tú atar los lazos de las Pléyades o desatarás las ligaduras de Orión? ¿Sacarás tú a su tiempo las constelaciones de los cielos o guiarás a la Osa Mayor con sus hijos? ¿Supiste tú las ordenanzas de los cielos? ¿Dispondrás tú de su potestad en la tierra? ¿Alzarás tú a las nubes tu voz para que te cubra muchedumbre de aguas? ¿Enviarás tú los relámpagos para que ellos vayan? ¿Y te dirán ellos: henos aquí? ¿Quién puso la sabiduría en el corazón? ¿O quién dio al espíritu inteligencia? ¿Quién puso por cuenta los cielos con sabiduría? ¿Y los odres de los cielos, quién los hace inclinar cuando el polvo se ha convertido en dureza y los terrones se han pegado unos con otros? ¿Cazarás tú la presa para el león? ¿Saciarás el hambre de los leoncillos cuando están echados en las cuevas o se están en sus guaridas para acechar? ¿Quién prepara al cuervo su alimento cuando sus polluelos claman a Dios y andan errantes por falta de comida? Capítulo 39. ¿Sabes tú el tiempo en que paren las cabras monteses? ¿O miraste tú las ciervas cuando están pariendo? ¿Contaste tú los meses de su preñez y sabes el tiempo cuando han de parir? Se encorvan, hacen salir sus hijos, pasan sus dolores. Sus hijos se fortalecen, crecen con el pasto, salen y no vuelven a ellas. ¿Quién echó libre al asno montés y quién soltó sus ataduras? Al cual yo puse casa en la soledad y sus moradas en lugares estériles. Se burla de la multitud de la ciudad, no oye las voces del arriero. Lo oculto de los montes es su pasto y anda buscando toda cosa verde. ¿Querrá el búfalo servirte a ti o quedar en tu pesebre? ¿Atarás tú al búfalo con coyunda para el surco? ¿Labrará los valles en pos de ti? ¿Confiarás tú en él por ser grande su fuerza y le fiarás tu labor? ¿Fiarás de él para que recoja tu semilla y la junte en tu era? ¿Diste tú hermosas alas al pavo real, o alas y plumas al avestruz? El cual desampara en la tierra sus huevos, y sobre el polvo los calienta, y olvida que el pie los puede pisar, y que puede quebrarlos la bestia del campo. se endurece para con sus hijos como si no fuesen suyos, no temiendo que su trabajo haya sido en vano, porque le privó Dios de sabiduría y no le dio inteligencia. Luego que se levanta en alto, se burla del caballo y de su jinete. ¿Diste tú al caballo la fuerza? ¿Vestiste tú su cuello de crines ondulantes? ¿Le intimidarás tú como a langosta? El resoplido de su nariz es formidable. Escarba la tierra, se alegra en su fuerza, sale al encuentro de las armas, hace burla del espanto y no teme, ni vuelve el rostro delante de la espada. Contra él suenan la aljaba, el hierro de la lanza y de la jabalina, y él con ímpetu y furor escarba la tierra sin importarle el sonido de la trompeta. Antes como que dice entre los clarines, ¡ea!, y desde lejos huele la batalla y el grito de los capitanes y el vocerío. ¿Vuela el gavilán por tu sabiduría y extiende hacia el sur sus alas? ¿Se remonta el águila por tu mandamiento y pone en alto su nido? Ella habita y mora en la peña, en la cumbre del peñasco y de la roca. Desde allí acecha la presa. Sus ojos observan de muy lejos. Sus polluelos chupan la sangre, y donde hubiere cadáveres, allí está ella. Capítulo 40. Además respondió Jehová a Job y dijo, ¿es sabiduría contender con el Omnipotente? El que disputa con Dios, responda a esto. Entonces respondió Job a Jehová y dijo, he aquí que yo soy vil, ¿qué te responderé? Mi mano pongo sobre mi boca. Una vez hablé, mas no responderé, aún dos veces, mas no volveré a hablar. Respondió Jehová a Job desde el torbellino y dijo, «Cíñete ahora como varón tus lomos, yo te preguntaré y tú me responderás. ¿Invalidarás tú también mi juicio? ¿Me condenarás a mí para justificarte tú? ¿Tienes tú un brazo como el de Dios? ¿Y truenas con voz como la suya? Adórnate ahora de majestad y de alteza, y vístete de honra y de hermosura. Derrama el ardor de tu ira, mira a todo altivo y abátelo. Mira a todo soberbio y humíllalo y quebranta a los impíos en su sitio. Encúbrelos a todos en el polvo, encierra sus rostros en la oscuridad. Y yo también te confesaré que podrá salvarte tu diestra. He aquí ahora Behemoth, el cual hice como a ti, hierba come como buey. He aquí ahora que su fuerza está en sus lomos y su vigor en los músculos de su vientre. Su cola mueve como un cedro y los nervios de sus muslos están entretejidos. Sus huesos son fuertes como bronce y sus miembros como barras de hierro. Él es el principio de los caminos de Dios. El que lo hizo puede hacer que su espada a él se acerque. Ciertamente los montes producen hierba para él, y toda bestia del campo retosa allá. Se echará debajo de las sombras, en lo oculto de las cañas y de los lugares húmedos. Los árboles sombríos lo cubren con su sombra, los sauces del arroyo lo rodean. He aquí sale de madre el río, pero él no se inmuta. Tranquilo está, aunque todo un Jordán se estrelle contra su boca. ¿Lo tomará alguno cuando está vigilante y horadará su nariz?
0: Hasta aquí la lectura bíblica diaria. Lo invitamos para mañana. Continuaremos con la presentación de otros capítulos de la Palabra de Dios.

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Para llegar al cielo solo hay un camino, es lo que la Biblia enseña y es el mensaje que estamos compartiendo aquí en BBN las 24 horas. Tal vez usted está siguiendo el camino de las buenas obras, las tradiciones, las costumbres, con el fin de llegar al cielo. Nos gustaría abrir la Biblia y compartirla con usted para que pueda asegurarse que está haciendo lo que la Biblia enseña para así poder llegar al cielo. Dice Hechos capítulo 4, versículo 12, y en ningún otro hay salvación, porque no hay otro nombre bajo el cielo dado a los hombres en que podamos ser salvos. Y el mismo Señor Jesús dice en San Juan 14, 6, yo soy el camino y la verdad y la vida. Nadie viene al Padre sino por mí. 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Acompáñenos a la mitad de esta hora en el programa El Camino de la Vida. 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
2: El Señor Jesús dijo: Yo soy el camino, la verdad y la vida. Nadie viene al Padre si no es por medio de mí. Hoy te presentamos ese camino. 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
3: Todos, para casi todo, necesitamos calificar. Para cualquier deporte necesitarás ciertas cualidades. La mayoría, por diversas razones, no califican. Para ser parte de una empresa, necesitas llenar una solicitud y demostrar que tienes las cualidades que ellos buscan para el trabajo que quieren que desempeñes. No todos califican. ¿Quieres ser miembro de una orquesta? Debes saber cómo ejecutar bien un instrumento. La mayoría no pueden hacerlo. Pero hay algunas cosas a las que automáticamente perteneces. Al nacer, eres hijo de tus padres y miembro de la familia. No hubo nada que tuvieras que hacer para calificar. En los pocos lugares donde todavía existe una monarquía, los hijos del rey o reina son herederos al trono. La cualidad que necesitan es ser hijo, tener sangre real. Dios soberanamente calificó a Abraham para, a través de él, comenzar a seleccionar a los que vendrían a formar el pueblo de Dios. Le dijo Dios: Haré de ti una nación grande. Te bendeciré, engrandeceré tu nombre y serás bendición. Estableceré mi pacto contigo y con tu descendencia después de ti, para ser tu Dios y el de tu descendencia, y te daré a ti y a tu descendencia toda la tierra de Canaán en heredad perpetua, y seré el Dios de ellos. Una gran nación con tierra propia, con amplia descendencia, con el compromiso de Dios para ser el Dios de ellos, eran los privilegios y beneficios que recibirían los que fuesen parte del pueblo de Dios. Vosotros, dijo Dios, seréis mi especial tesoro sobre todos los pueblos. Pero no todos calificaban. Pregunto, hoy día, si queremos ser parte del pueblo de Dios, ¿será que todos automáticamente calificamos? ¿O será que hay cualidades específicas que llenar?
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3: Israel era el pueblo de Dios en la antigüedad. Pero viviendo en Canaán no podían adaptarse a las costumbres locales que eran contrarias al carácter divino y a la vez identificarse como miembros de la comunidad que tenía pacto con Dios. En el capítulo 23 del libro de Deuteronomio encontramos varias declaraciones que en el siglo XXI son un tanto difíciles de entender, pero que debemos interpretar a la luz de la situación histórica del momento y de la posición de Israel ante Dios en medio de un mundo pagano. Estas regulaciones conciernen situaciones que descalificaban a alguien de legítimamente formar parte del pueblo con quien Dios tenía esa especial relación. Dos de esas regulaciones dicen: No entrará en la congregación de Jehová el que tenga magullados los testículos o amputado su miembro viril. No entrará bastardo en la congregación de Jehová, ni hasta la décima generación no entrarán en la congregación de Jehová. Ambas declaraciones contemplan situaciones no naturales. Todo lo considerado anormal en Israel afectaba la participación en lo que la Biblia identifica como la congregación de Jehová. Esta consistía de personas cuyas vidas, en todo aspecto, deberían conducirse según el pacto impuesto sobre Israel. Para ellos, nada estaba fuera del ámbito de la dirección divina. Lo que comían, lo que vestían, con quién se casaban, dónde vivirían, cómo resolvían situaciones familiares o de la comunidad, cómo harían la guerra, cómo adoraban a Dios y cuándo debían hacerlo, desde el más pequeño detalle en lo individual hasta lo de más trascendencia nacional, debería hacerse de acuerdo a la voluntad de Dios. Si eran en verdad pueblo de Dios, era necesaria una total sumisión que indicara esa posición y relación al Creador. Aunque no tenemos todos los detalles culturales de hace 3.400 años, cuando Dios dio estas regulaciones, seguramente hay aspectos de las religiones paganas que inciden en lo que descalificaba a alguien para ser pueblo de Dios. La castración de un hombre frecuentemente se relacionaba con el culto a ídolos y a dioses cananitas. La palabra traducida bastardo es de un término hebreo que apenas aparece dos veces en el Antiguo Testamento. Su verdadero significado nos es desconocido, pero sí sabemos que en tiempos posteriores se usó para referirse a los hijos de las llamadas prostitutas sagradas, mujeres que usaban el sexo como parte de los cultos paganos. Claramente, Dios quería que Israel entendiera la importancia de que lo relacionado con la idolatría no tenía lugar entre los que pertenecían al verdadero Dios. Algo de esto entra también en lo que Dios procedió a indicarles diciendo: «No entrará amonita ni moabita en la congregación de Jehová, por cuanto no salieron a recibir con pan y agua cuando salisteis de Egipto, y porque alquilaron contra ti a Balaam, hijo de Beor, para maldecirte. Mas Jehová tu Dios convirtió la maldición en bendición, porque Jehová tu Dios te amaba». Además de explicar que los pueblos de Amón y Moab actuaron hostilmente hacia Israel en su jornada hacia Canaán, debemos recordar que ambos pueblos descendían de la relación de incesto entre Lot, el sobrino de Abraham, y sus dos hijas. Además, cuando Balaam, empleado por los moabitas, no pudo maldecir a Israel porque Dios intervino, las mujeres moabitas hicieron caer a Israel en fornicación e idolatría. Según el relato bíblico, el pueblo fornicó con las hijas de Moab, quienes invitaron al pueblo a los sacrificios de sus dioses, y el pueblo se inclinó a sus dioses. La idolatría de Moab y la influencia que podía ejercer sobre Israel le descalificaba de ser parte del pueblo de Dios. Habiendo tan estrictas cualidades para verdaderamente pertenecer al pueblo de Dios en tiempos antiguos, preguntamos, ¿será lo mismo hoy? Primeramente, reconozcamos que Dios no ha cambiado. Lo que ha cambiado es su programa hacia los hombres. En aquellos tiempos, el pacto mosaico predominaba, Dios tratando con Israel, realizando su plan a través de ella. Lo que no concordaba con ese pacto potencialmente descalificaba a las personas de pertenecer al pueblo de Dios. Hoy, Dios realiza su plan con todas las naciones a través del Mesías de Israel. Pero todavía se necesita calificar para ser parte del pueblo de Dios y fácilmente puede ser descalificado. Pero no por tu trasfondo racial o familiar, ni tampoco por no cumplir una ley. Tampoco es lo físico o lo hecho por tus padres lo que te descalifica. La realidad es que todos en nuestra propia persona y naturaleza estamos descalificados a causa del pecado. Nuestro actuar, pensar o hablar en algún momento indica incompatibilidad con la persona de Dios. Así, Él no puede aceptarnos como suyos, pero Dios mismo provee una solución. Él envió a su Hijo Jesucristo para que por Él lleguemos a Dios, seamos recibidos y aceptados. El requisito es estricto. Jesucristo dijo, «Nadie viene al Padre sino por mí». Y no todo el que me dice, «Señor», entrará en el reino de los cielos, sino el que hace la voluntad de mi Padre, que todo aquel que ve al Hijo y cree en Él tenga vida eterna. No creer en Jesús te mantiene descalificado. Dijo también Él, El que rehúsa creer en el Hijo no verá la vida, sino que la ira de Dios está sobre él. Y referente a la eterna bendición en presencia de Dios, dice la Escritura que no entrará ninguna cosa inmunda, sino solamente los que están inscritos en el libro de la vida del Cordero. ¿Está tu nombre en el libro de la vida? Arrepiéntete de tu pecado que te descalifica y recibe por fe a Jesucristo como tu Salvador y Señor. En Cristo, Dios te bendice con toda bendición espiritual para que seas santo y sin mancha delante de Él. En Jesús tienes redención por su sangre, el perdón de pecados. Por medio de Jesús tienes parte en la familia de Dios. Por la fe en Él eres purificado y limpio por su sangre.
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Y no importa la edad, todos necesitamos escuchar la palabra del Señor. Y es por eso que aquí en BBN vamos a seguir trayéndole a usted programación para toda la familia. En breve estaremos ingresando a la zona infantil y tenemos una pregunta pendiente del día de ayer. En el corto espacio, la respuesta está en la Biblia. Cuando no pasamos tiempo en la palabra de Dios, no la conocemos y no sabemos lo que ella enseña. Amiguito, amiguita, te animo para que nos acompañe en breve en la zona infantil, aquí en BBN.

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0: podemos ser un gran instrumento en las manos de Dios. Por eso, amiguito y amiguita, te animo a que prepares tu corazón, tu mente, para que puedas escuchar la palabra de Dios aquí en ZI y atesorar las verdades espirituales en tu vida y ponerlas en práctica. Pensando en esta gran verdad espiritual de ponernos en servicio al Señor, de vivir para Él, damos inicio a ZI. Soy tu amigo Santiago, feliz de acompañarte en este tiempo.
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Qué lindo, ¿verdad? Que la casa no se cayó. Pero vamos a ver qué le pasó al hombre necio. Pongan mucha atención.

Qué lástima que se cayó la casa, ¿verdad? Yo no quiero ser un hombre necio, porque cuando yo haga mi casa,

La respuesta está en la Biblia. Gracias por acompañarnos una vez más aquí en tu espacio. La respuesta está en la Biblia. La pregunta para hoy: ¿en qué ciudad fueron llamados los discípulos cristianos por primera vez?

La pregunta para hoy: ¿en qué ciudad fueron llamados los discípulos cristianos por primera vez? Busca en tu Biblia la respuesta y al final de ZI Zona Infantil te daré la respuesta, porque la respuesta está en la Biblia.

El caballo tiene gran fuerza. El águila tiene una gran visión. Los felinos son muy ágiles. Los pajaritos, aunque pequeños, pueden volar lejos y en libertad. Los monos tienen gran habilidad y saltan por diferentes lugares. El león es un animal territorial. Amiguito o amiguita, si tuvieras la posibilidad de ser un animal, ¿cuál te gustaría y por qué?

Dios en la Biblia nos compara con ovejas. Sin duda que no es un animal que nos gustaría ser. La oveja es indefensa, es un animal torpe, frágil y que depende del cuidado de un pastor. Amiguito, amiguita, en la vida cristiana tenemos que aprender la obediencia y dependencia de nuestro buen pastor. Y una oveja es un animal que debe obedecer a la voz de su pastor y depender de sus cuidados.

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0: Hola niños, soy el tío Miguel. Les invito a poner mucha atención en los próximos minutos, porque aquí comienza tu programa El Rincón de la Naturaleza. Estoy seguro que no se querrán perder la enseñanza del día de hoy.
1: Hola, yo soy una araña de campo.
0: Oh sí, esa famosa de colores negros y amarillos.
1: ¡Correcto! Una de las 40,000 especies de arañas.
0: Dime eso otra vez.
1: Te dije que hay 40,000 especies diferentes de arañas en el mundo.
0: ¡Wow! ¿Y ninguna es igual?
1: Sí, hay unas que son más pequeñas que la cabeza de un alfiler. Otras que son más grandes que la palma de tu mano con los dedos extendidos, tío Miguel.
0: Bueno, bienvenido al Rincón de la Naturaleza, Arnoldo la Araña.
1: Muchas gracias.
0: Es bueno tenerte. Tengo una pregunta de un niño ahora. ¿Es verdad que las arañas no son insectos?
1: Eso es verdad. Yo soy un arácnido.
0: ¿Y qué es eso de arácnido?
1: Bueno, es como se dice araña en griego, arácnido.
0: Ah, entonces obtuviste tu nombre en la antigua Grecia.
1: Así es, hace tiempos.
0: Una niña quiere saber cuál es la diferencia entre una araña y un insecto.
1: La mayoría de los insectos tienen alas, las arañas no.
0: Oh.
1: Y todos los insectos tienen 6 piernas, las arañas tenemos 8.
0: Adelante, sigue.
1: Bueno, hoy quiero platicar de mis piernas.
0: Está bien, comienza Arnoldo.
1: El señor me dio 4 pares de piernas. Mi cerebro ha sido programado para causar que mi primera y tercera pierna se muevan con la segunda y cuarta pierna del otro lado.
0: ¡Wow! ¡Fantástico! ¿Y por qué son coordinados así?
1: ¿Quiere decir por qué trabajan de esa manera?
0: Sí, a eso me refiero.
1: Para que mis piernas se pongan más fuertes. Para que pueda tener mejor control de mí mismo. Y todo lo que me ayuda para que pueda correr más rápido.
0: Tú tienes más poder de agarrar con tus pies si tu primera y tercera pierna se mueven con la segunda y la cuarta pierna del otro lado.
1: La tienes. Un diseño de alta tecnología, ¿verdad?
0: Así es, Arnoldo.
1: Mi creador supo que yo hubiera haber podido correr mejor si él coordinara mis piernas de esa manera. Entonces él programó mi cerebro para que haga mis piernas que se muevan de esa manera.
0: ¡Qué interesante!
1: ¿Supiste que cada pierna de una araña tiene 7 segmentos?
0: ¿7? No, eso no lo sabía.
1: Cada pierna tiene 7 articulaciones que se doblan.
0: Como mis dedos que tienen 3 articulaciones que se mueven.
1: Sí, así es, tío Miguel, ya veo.
0: ¿Y por qué tiene 7?
1: Para más velocidad y mejor control de mi velocidad.
0: Explícanos lo que acabas de decir.
1: Si solo hubiera tenido 2 articulaciones en cada pierna, yo caminaría y correría en movimientos muy tiesos.
0: Ah.
1: Pero con 7 articulaciones, mi corrida es tan lisa como el aceite.
0: Oh, he observado eso. También he notado que tú no empiezas despacio, sino que comienzas con una gran velocidad y te vas.
1: No sería posible si mi creador no me hubiera dado estas articulaciones extra en cada pierna. Es como teniendo una transmisión con 7 velocidades en tu carro. ¡Bam, bam, bam, bam, papá!
0: Con tantas articulaciones tú puedes irte muy rápido.
1: ¡Sí!
0: Arnoldo, tú dijiste que tu cerebro hace que tus piernas se muevan. ¿Puedes explicar eso, por favor?
1: Con gusto. En mi cerebro yo sé dónde quiero ir y tan rápido. Entonces, mi cerebro manda señales a músculos debajo de cada pierna.
0: Los músculos hacen que tus piernas doblen todas las 56 articulaciones.
1: Eso es correcto. Yo tengo 56 articulaciones, 8 piernas y 7 segmentos en cada pierna.
0: Una buena nota en matemáticas, ¿verdad?
1: ¡Gracias!
0: ¡De nada!
1: Tú puedes imaginar cómo de alta tecnología tienen que ser mis músculos para poder controlar todos los 7 segmentos de cada pierna.
0: ¡Oh! Debo decir que al doblar tu pierna, tú te jalas para adelante, ¿verdad?
1: Correcto. Pero la verdadera sorpresa viene cuando yo enderezo mis piernas.
0: ¿Qué quieres decir con eso?
1: Tío Miguel, yo no tengo músculos para ayudarme a enderezar mis piernas después de que las he doblado.
0: ¿No tienes músculos?
1: No. El Señor Dios no creó a las arañas como Él creó a los humanos.
0: El maestro diseñador me dio un músculo de 2 cabezas, es decir, el bíceps, para que pueda mover mi brazo.
1: Así es. Y te dio un músculo tríceps en la parte de atrás de tu músculo para que puedas estirar tu brazo.
0: ¿Entonces tú no tienes un músculo como ese para estirar tus piernas?
1: No.
0: Bueno, yo sé que tú puedes estirarlas, o si no, no pudieras caminar ni correr.
1: Dices la verdad en eso, tío Miguel. ¿Quieres que te cuente un secreto?
0: Sí, dímelo, estoy muy curioso.
1: ¿Sabes cómo trabajan los frenos de tu carro?
0: Sí, cuando empujo el pedal de freno, eso forza un líquido en los frenos de cada llanta. La presión de líquido enciende los frenos y para el carro.
1: Así es. Mis piernas se estiran de la misma manera.
0: ¿Con líquido de frenos?
1: No, con sangre.
0: Ah, ¿sangre?
1: Sí, cada una de mis piernas tiene una grande vesícula que corre por toda la pierna. El Hijo de Dios me dio un corazón que es largo y delgado. Por esa razón, puede poner mucha presión en cada pierna.
0: ¡Wow! Ya estoy entendiendo.
1: ¡Dime!
0: Esa presión de sangre estira cada pierna.
1: Lo hace, sí. Después los músculos debajo de cada pierna doblan la pierna.
0: ¡Qué interesante! Y la presión de sangre en las piernas automáticamente las estira.
1: ¡Ajá! ¡Automáticamente!
0: ¡Qué diseño tan maravilloso!
1: ¡Maravilloso diseñador! ¡Es el Señor Jesucristo!
0: Así es, Arnoldo la Araña. Colosenses 1 nos dice eso.
1: Cuando estoy estirado en mi telaraña, siempre verás que mis piernas están estiradas, todas rectas. Eso es la presión de sangre trabajando.
0: Ah.
1: Cuando quiero moverme, cada músculo dobla mis piernas y en un segundito la electricidad de mi cerebro apaga ese músculo.
0: Eso es lo que hace que se estire automáticamente.
1: Exactamente. Entonces, mientras está normal mi presión de sangre, no tengo que preocuparme de que si se van a estirar mis piernas o no.
0: Es un diseño perfecto. El creador cuidó mucho de ti.
1: La presión de sangre en cada pierna no es exagerada.
0: Iba a preguntarte eso. Si hubiera sido mucha, los músculos de tus piernas no se hubieran haber podido doblar, ¿verdad?
1: Eso es verdad. Un plan perfecto. Un ingenio de alta tecnología por el Hijo de Dios, mi creador.
0: Como dijo David en el Salmo 104, versículo 24.
1: Tú dilo.
0: Oh Señor, cuán numerosas son tus obras. Todas ellas las hiciste con sabiduría. Rebosa la tierra con todas tus criaturas.
1: Con todas tus arañas, ¿no?
0: ¿En serio, Arnoldo?
1: Sí. Si estoy herido, mi cuerpo gotearía un poco de sangre y la presión no será lo que debería de ser. No será suficiente para estirar mis piernas. Después mis piernas se doblan debajo de mí y no podría caminar.
0: ¿De qué color es tu sangre?
1: Transparente.
0: ¿Transparente?
1: Así es.
0: ¡Wow! Muchas gracias por haber sido mi invitado hoy en el Rincón de la Naturaleza, Arnoldo la Araña.
1: Gracias a ti. Fue un placer, tío Miguel. ¡Hey, niños allá! ¡Tengan un buen día! ¡Adiós!

El tío Miguel se despide de ustedes recordándoles que El Rincón de la Naturaleza es su programa que les enseña acerca de la maravillosa creación de Dios. Hasta

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3: Muchas veces nos ponemos metas. Amiguito y amiguita, debes saber que llegar a la meta no solamente es de regocijo, sino que tenemos que aprender, mientras vamos por el camino, aprender a gozar y disfrutar de las bondades de Dios. Lo importante no es solo llegar a destino, sino disfrutar del camino. Y puedes pensar en este día, Salmo capítulo 118, versículo 24, que dice: este es el día que hizo Jehová, nos gozaremos y alegraremos en él. En este día puedes aprender a gozarte en el día que Dios te permite vivir.

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2: Nos encontramos para compartir un nuevo programa más de viajeros. Mi nombre es Paula y junto con Alejandro viviremos una aventura más.
3: Así es, Paula. Hoy conoceremos a nuevos amigos. Estoy ansioso por saber quiénes son.
2: Yo también. 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
3: Y también recuerda que todo el material es totalmente gratuito, así que presta mucha atención a las formas de comunicación que te daremos al final del programa.
2: Te cuento, Alejandro, y también a todos nuestros amigos, que hoy conoceremos a Tirsa y Dayan, dos hermanas que no se llevan muy bien. Pasan peleando.
3: ¡Qué lástima!
2: Pero hoy aprenderán una lección muy especial.
3: Muy bien, entonces comencemos.
4: Dayan, ya te dije que no tocaras mis cosas.
5: Oh, ya te dije que no tocarás mis cosas. Ay, no seas exagerada.
4: No me interesa, no toques mis cosas.
5: Sí, sí.
4: Le voy a contar a mamá.
5: Ay, cuidado, le voy a decir a mamá, le voy a decir a mamá.
4: Sí, ve y dile todo lo que quieras.
5: Ay, qué rabia.
3: Ahora me doy cuenta cuando decías que se pasaban peleando.
2: Pero escucha bien lo que pasó unos días más tarde.
6: ¡Dayan! ¡Tirsa! ¡Vengan acá!
4: ¿Qué pasó?
6: ¡Dayan, ven aquí!
5: Sí, sí, aquí estoy. ¿Qué pasa?
6: Les tengo una noticia muy, pero muy buena.
5: ¡Sí! ¿Nos vas a regalar algo?
6: No precisamente.
5: ¡Oh, qué lástima!
4: ¿Nos vas a llevar a pasear?
6: Yo no. Llamó la tía Frida.
5: ¡Ah, no! Yo no voy.
6: ¡Dayan, déjame terminar!
4: ¿Qué dijo la tía Frida?
6: Las va a venir a buscar mañana.
5: ¿Mañana? Mamá, tienes que cambiar tu visión de una buena noticia.
4: ¿Por qué? Si nos vamos a entretener.
5: Mamá, yo no quiero ir.
6: Dayan, te va a hacer bien. Ir al campo, los animales, el viento fresco.
5: No, ese cuento ya no me lo creo. La última vez por el aburrimiento casi me convierto en un hongo.
4: No seas exagerada, a mí me gusta la idea.
6: Dayan, anímate. Vas a ver que este año será diferente.
5: Oh, cada vez que vamos me dices lo mismo.
4: Dayan, no te preocupes. Con la tía Frida nos vamos a divertir.
5: Ay, mi querida hermanita Tirsa, eso es lo que me preocupa.
2: Y así salieron nuestras amigas rumbo a la casa de Frida, su tía.
3: Pero si no entendí mal, ¿no las venía a buscar?
2: Ah, sí. Es que se enfermó el encargado de la granja y no pudo venir a buscarlas. Pero Tirsa y Dayan, como ya son grandes y responsables, bueno, responsables no tanto, pero aún así prometieron portarse bien. Y como oyen, nuestras amigas van en un largo viaje en tren.
4: ¡Qué lindo paisaje! ¿No, Dayan?
5: ¡Ay, por favor! ¡Ya me tienes cansada! Pasto, árboles, vacas, ovejas, siempre lo mismo, es aburridor. Yo voy a salir a caminar por los pasillos.
4: Voy contigo.
5: Bueno, sí, si no tengo otra opción, ven.
4: Tirsa, ¿y si vamos a la cabina de controles?
7: Sí, sería interesante. Estamos como a 10 vagones.
4: Bueno, entonces nos tenemos que apurar.
5: Tirsa, mira. En todos los vagones hay una caja que dice emergencia. ¿Qué pasaría si bajo la palanca?
7: Seguramente el tren se detenga.
5: Y ocurrirá como en las películas.
7: que cuando tiran de la palanca, el tren se detiene violentamente y los ladrones salen corriendo. Y después viene la policía y los helicópteros y todas esas cosas. Y después...
4: Diane, ¿has visto mucha televisión últimamente?
7: Oh, no, creo que no. Pero en la casa de Elizabeth el otro día, toda la serie de Misión Imposible con Tom Cruise. Ay, es un bombón. Ay, y en una de las películas justo pasó eso.
4: Ay, ay, hermanita. Bien, sigamos. Si no, no llegamos nunca.
7: Sí, sí. Ve tú adelante, que yo te sigo.
4: Cuando lleguemos, no pongas cara de pasa de uva cuando venga la tía Frida. ¿Está bien? Diane, te estoy hablando. Diane, ¿dónde estás? Si venía detrás de mí.
7: No te puedo creer. ¡Diane! Oficial. No fue intencional.
8: Ah, ¿no fue intencional?
7: Bueno, sí, fue intencional, pero yo no sabía que iba a causar tantos problemas.
8: Ahora ya lo sabes.
7: Oficial, ¿me puedo quedar aquí con mi hermana?
8: Sí, está bien, puedes quedarte.
7: ¿Y qué me va a pasar? ¿Me van a llevar a la cárcel?
8: Eso lo va a decidir el comisario de a bordo.
4: ¿A él estamos esperando?
8: Exactamente, y ahí viene.
9: Ya hablé con sus padres y ellos se van a hacer cargo de los daños. Además, van a tener que pagar una multa.
7: Ay, pero yo no quería causar esto.
8: Bueno, lo hubieras pensado antes de accionar el freno y la alarma.
7: Es que... no sé.
9: En la terminal va a estar esperando la señora Frida. Ella nos va a acompañar a la comisaría para hacer los respectivos papeles.
10: Sin ninguna duda, Diane aprendió la lección.
3: Desobedecer a las leyes tiene consecuencias. Fue muy peligroso lo que hizo. Gracias a Dios, nadie salió lastimado, pero pudieron hacerlo a muchas personas.
10: En la estación estaba esperando Frida, muy preocupada. Después de hacer los papeles en la oficina de la comisaría, en la cual estuvieron más de 4 horas, iban camino a su casa.
4: Frida, ¿falta mucho para llegar?
11: No, unos 20 minutos. Es que tuvimos que alejarnos un poco, pero ya llegamos. Seguramente quieran bañarse, refrescarse un poco. Ernesto nos está esperando con la merienda.
4: Seguramente hizo esos bizcochitos de dulce de membrillo que me encantan.
11: Sí, siempre se acuerda de hacerlos cuando vienes. ¿Y tú, Diane? ¿Estás bien? Estás muy callada.
4: Sí, tía, estoy bien.
11: Diane, ver lado positivo.
4: ¿Qué lado positivo?
11: Has aprendido una buena lección. Seguramente no vuelves a hacer lo que has hecho hoy. Y creo que también aprendiste que las cosas que hacemos pueden dañar a los demás. Y por eso tenemos que pensar antes de actuar.
4: Sí, sí.
10: Cuando llegaron a la casa, merendaron, se refrescaron con un deseado baño y cuando llegó la hora de la cena, se reunieron todos alrededor de la mesa. Se acercaba la hora de la cena...
11: Diane, ven, siéntate al lado mío. Ánimo, ya pasó todo.
7: Ya sé, pero me pone triste que haya pasado todo esto.
11: Mi querida sobrina, todas las cosas que hacemos tienen consecuencias. Buenas o malas, depende de nosotros.
4: Depende si hacemos algo bueno o malo.
11: Si hacemos una acción buena, vamos a tener buenas consecuencias. También satisfacción de que hemos hecho algo bueno, agradable a Dios. Pero si hacemos algo que a Dios no le agrada... no vamos a tener buenas consecuencias, porque eso es desobediencia.
4: Nosotros podemos elegir en hacer lo bueno y lo malo.
11: Antes de ayer estuve leyendo sobre eso, en el libro de Ezequiel.
4: Ezequiel era un profeta, ¿verdad?
11: Sí, efectivamente. Y en el capítulo 18 habla de lo que podemos llamar la responsabilidad personal, que es justo de lo que estamos hablando. Y en la Biblia podemos ver muchos ejemplos de esos. ¿Les parece si vemos algunos?
4: Sí, ¿cuál?
11: Diane, ¿a ti te parece también?
7: Sí, no es mala idea.
11: Pero vamos a usar nuestra imaginación.
12: Cuando llegamos a la Tierra, vimos que era una tierra que daba muy buenos frutos. ¡Miren estos! Realmente es una tierra donde no tendríamos ninguna necesidad. Por eso les trajimos unas muestras para que lo vieran con sus propios ojos. Pero, lamentablemente, las personas que viven allí son muy fuertes.
13: Además, las ciudades en las que viven son grandes y fuertes. Y lo peor de todo es que también vimos gigantes.
14: Vamos ahora y tomemos esa tierra que Dios nos ha prometido. ¡Podemos conquistarla!
12: ¡No podemos luchar! ¡Ellos son muy poderosos!
13: Esa tierra está llena de guerreros, y todos los pueblos que están allí son fuertes. Si lucháramos, perderíamos.
12: Los gigantes eran tan grandes que nosotros parecíamos langostas al lado de ellos.
11: De los dos espías, solo dos, Josué y Caleb, fueron los que dieron ánimo al pueblo para que lucharan por la tierra. Pero aún así, el pueblo se desanimó tanto que lloró toda aquella noche. Y no solo eso, escuchen.
13: ¿Qué haremos ahora? ¿Hacia dónde iremos?
5: Hubiera sido mejor haber muerto con los egipcios.
15: Es mejor que muramos aquí, y no que vayamos a pelear con esos guerreros y perdamos.
5: ¿Para qué nos trajo Dios hasta aquí, si vamos a morir atravesados por una espada?
14: ¿No sería mejor que volviéramos a Egipto?
13: Sí, es mejor que saquemos a Moisés y elijamos a otro que nos guíe. ¡Pero hacia Egipto!
11: Moisés, Aarón, Josué y Caleb querían que el pueblo cambiara de actitud e intentaron darles ánimo.
13: Josué, ¿tú quieres morir en manos de los gigantes?
16: Pueblo de Israel, esta tierra que fuimos a ver tiene riquezas incomparables. Si nosotros confiamos en el Señor, Él nos dará la victoria.
14: Escuchen, estoy seguro que nosotros podemos hacerlo. Tenemos la promesa de Dios. No tengan miedo. Imaginen cuando Dios nos dé la tierra. No tendremos que seguir en el desierto. Estamos tan cerca. Allí tendremos todo lo que necesitamos.
16: Ellos no tienen quien los proteja. Y nosotros tenemos al Dios viviente, que irá delante de nosotros y nos dará la victoria.
11: Pero ni Josué ni Caleb pudieron convencer al pueblo de que Dios les daría la tierra. Querían volver a Egipto para ser esclavos nuevamente.
5: ¿Y qué pasó?
11: Dios, por la desobediencia de su pueblo, trajo disciplina. Les dijo que, por cuanto no confiaron en sus promesas, nadie de ellos, ninguna persona mayor de 20 años, entraría en la tierra prometida. Andarían de un lado para otro en medio del desierto sin encontrar paz. Solo Josué y Caleb, que fueron los que confiaron y creyeron en Dios, serían los que conquistarían y disfrutarían de la tierra que Dios tenía preparada.
5: Claro, cada uno fue responsable de cómo actuó.
11: Exactamente. Y los hijos de los que desconfiaron de Dios no eran responsables de la decisión de sus padres.
5: Como dice Ezequiel.
11: Eso mismo. Cada uno es responsable de sus acciones y decisiones. Josué y Caleb fueron bendecidos, recompensados por su confianza.
5: Y el pueblo fue castigado, pero también en consecuencia de cómo actuó.
11: A veces, nos parece que Dios fue muy severo en su disciplina. Pero creemos en un Dios justo, que no se equivoca, que es perfecto. Y confiamos que eso fue lo mejor.
5: Pero Dios los cuidó igual, ¿verdad?
11: Sí, a pesar de todo, Dios cuidó de ellos. Les proveyó alimento, agua, e hizo que sus ropas no se gastaran en todo ese tiempo.
5: ¡Qué bueno es Dios!, ¿no? Porque a pesar de que el pueblo se portó muy mal, Él sigue ayudándolos.
11: Y así pasa con nosotros. ¿Cuántas veces nos portamos mal? E igual nos cuida y nos libra de muchos peligros.
5: Sí, hoy lo del tren pudo ser mucho peor. Muchas personas pudieron lastimarse, o nosotros. Ay, no sé por qué lo hice.
7: Sí, gracias a Dios las consecuencias no fueron feas. Bueno, papá y mamá no van a estar muy contentos de tener que pagar la multa.
5: Sí, pero yo igual ya le dije a papá que yo lo voy a pagar, con el dinero que nos da todos los meses para que lo ahorremos. Ya tengo suficiente.
11: Me parece una buena actitud. Hacernos cargo de los errores que cometemos y asumir las consecuencias, aunque no sea fácil.
5: Perdón, tía. Perdiste toda la mañana y la tarde por mí.
11: Ya te perdoné, Dayan. ¿Y ya le has pedido perdón a Dios?
4: No.
11: ¿Qué te parece si lo haces ahora? Ese es el primer paso para un buen cambio.
4: Está bien, pero tú me ayudas, tía.
11: Sí. ¿Te parece si lloro primero y después oras tú?
4: Sí, gracias.

0: Y así terminamos el programa de hoy.
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1: Ahora sí, se nos ha acabado el tiempo, Paula.
0: Nos estaremos encontrando el próximo programa.
1: Recuerda, Dios te ama.
0: Y nosotros también.

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1: Oh Jehová, Señor nuestro, cuán grande es tu nombre en toda la tierra. Salmos 8:9.
2: Yahweh, el que existe en sí mismo.

La respuesta está en la Biblia. Gracias por acompañarnos en ZI Zona Infantil y en este tu espacio La Respuesta está en la Biblia. La respuesta a la pregunta de hoy: ¿en qué ciudad fueron llamados los discípulos cristianos por primera vez? Y la respuesta la encontramos en Hechos de los Apóstoles, capítulo 11, versículo 16. Y se congregaron allí todo un año con la iglesia, y enseñaron a mucha gente, y a los discípulos se les llamó cristianos por primera vez en Antioquía. ¿En qué ciudad fueron llamados los discípulos cristianos por primera vez? En la ciudad de Antioquía. Y recuerda, amiguito, que para cada pregunta, la respuesta está en la Biblia.

0: Biblia nos recuerda en Colosenses capítulo 3 lo siguiente: Dios los ama mucho a ustedes y los ha elegido para que formen parte de su pueblo. Por eso, vivan como se espera de ustedes. Amen a los demás, sean buenos, sean humildes, amables y pacientes. Sean tolerantes los unos con los otros, y si alguien tiene alguna queja contra otro, perdónense, así como el Señor los ha perdonado a ustedes. Y sobre todo, ámense unos a otros, porque el amor es el mejor lazo de unión. Pensando en vivir para Dios, alegrar su corazón y ser de testimonio a los demás, llegamos al final de ZI. Soy tu amigo Santiago y será hasta pronto.
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0: 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Asia. Corea del Sur anunció este viernes que planea formar a 500.000 soldados en el manejo de drones, siguiendo los desarrollos en la guerra de Ucrania y Oriente Medio, además de adquirir 20.000 vehículos aéreos no tripulados de bajo coste frente a los avances de Pyongyang en esta área. Más noticias. Continúa subiendo la cifra de muertos en el tercer día de rescate tras el derrumbe de un almacén en Calcuta, en la India, y llegan a 15 muertos y 18 heridos. Continuamos con más información. Hong Kong ha intensificado el cerco contra las mafias que trafican con fauna exótica tras convertirse en una de las principales plataformas asiáticas para este mercado, un sofisticado circuito que integra el contrabando de marfil, peces totoabas o pangolines, con delitos como el blanqueo de capitales y el suministro de precursores de fentanilo. Continuamos con más información. La tormenta tropical Mekala causó hoy al menos 2 muertes en Taiwán, además de estragos en el sur de Japón, quien está en alerta, y donde las autoridades ordenaron evacuar a 2 millones de personas ante el inusual avance simultáneo del ciclón Higos, que podría tocar tierra el sábado. Hasta aquí la mención de los hechos más relevantes, informó Santiago Carrasco.
3: Las buenas noticias para memorizar esta semana las encontramos en el libro de los Proverbios, capítulo 23, versículo 24. Mucho se alegrará el padre del justo, y el que engendra sabio se gozará con él. Vamos a decirlo nuevamente, Proverbios 23, 24. Mucho se alegrará el padre del justo, y el que engendra sabio se gozará con él. Proverbios, capítulo 23, versículo 24. Buenas noticias que estamos memorizando esta semana.
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7: Hoy terminamos con 1 Juan. En el día de ayer hemos hablado de la comunión con Dios y el fruto de esa comunión, el fruto de la convicción que Dios nos da que somos hijos de Dios, el fruto de las conquistas en la vida cristiana, el fruto de la comprensión y claridad de pensamiento en cuanto a Cristo mismo y el fruto de la confianza en nuestra vida de oración. Pero hoy, terminando 1 Juan, tenemos que ver un tema de condenación, un tema que trae tristeza. Es el tema del pecado de muerte. Dice el texto en versículo 16, si alguno viere a su hermano cometer pecado que no sea de muerte, pedirá, y Dios le dará vida. Esto es para los que cometen pecado que no sea de muerte. Hay pecado de muerte, por el cual yo no digo que se pida. Toda injusticia es pecado, pero hay pecado no de muerte. Sabemos que todo aquel que ha nacido de Dios no practica el pecado, pues aquel que fue engendrado por Dios le guarda, y el maligno no le toca. Aquí él menciona el pecado de muerte. En primer lugar, ¿qué es el pecado de muerte? Aquí vemos que es un pecado que trae como consecuencia la muerte física de aquel que ha cometido ese pecado. O también puede ser una clase de muerte en cuanto a su servicio para Dios. Aquel pecado de muerte es la culminación de rebeldía contra el ministerio del Espíritu Santo de Dios, aquel hecho de continuar en el pecado, resistiendo la obra del Espíritu Santo. Y, como consecuencia, hay muerte física. O como consecuencia, hay una clase de juicio que va a dejar el creyente sin posibilidad de servir a Dios en este mundo. Pues, ¿qué es? En segundo lugar, ¿quién lo puede cometer? Él aquí está hablando de un hermano. Un hermano. Así que este es un pecado que un creyente puede cometer, pues la consecuencia, como ya dije, es la muerte física o el hecho de no poder servir a Dios más en este mundo. Pero nunca la consecuencia será la pérdida de la salvación. Tiene que ver más con la santidad y el servicio y la seguridad física del creyente en este mundo. Así que, ¿qué es? ¿Quién lo puede cometer? Y en tercer lugar, ¿qué ejemplos bíblicos hay de este pecado? El primer ejemplo vemos en el libro de los Hechos, capítulo 5. Pues allí vemos a Ananías y Zafira, que mintieron contra el Espíritu de Dios, guardando para sí mismo algo de la venta de su propiedad, y ellos, por su hipocresía y por su mentira a Dios, fueron muertos por un juicio inmediato de parte de Pedro. Hechos, capítulo 5. Y después vemos este pecado en 1 Corintios, capítulo 11, versículo 30, cuando allí en Corinto había ciertos creyentes que iban participando de la mesa del Señor, de la cena del Señor, en forma indigna, y ellos, como consecuencia de tratar las cosas santas con indignidad, fueron muertos por Dios. Ejemplos bíblicos de este pecado de muerte. Y en cuarto lugar, ¿cómo puedo tener victoria y no caer en este pecado? Pues dice, versículo 18, sabemos que todo aquel que ha nacido de Dios no practica el pecado. Mi querido oyente, nunca debes acostumbrarte a pecar contra Dios. Pues aquel que fue engendrado por Dios le guarda, y el maligno no le toca. Sabemos que somos de Dios, y el mundo entero está bajo el maligno. Pero sabemos que el Hijo de Dios ha venido, y nos ha dado entendimiento para conocer al que es verdadero, y estamos en el verdadero, en su Hijo Jesucristo. Este es el verdadero Dios y la vida eterna. Hijitos, guardaos de los ídolos. ¿Cómo puedo protegerme de este pecado? Guardando mi corazón. No inclinándome ante nada que va tomando el lugar de Dios. Y viviendo en comunión con mi Señor.
8: Así concluimos otro programa más del Lado de la Victoria. Es nuestra oración que la audición de hoy te haya sido de bendición y aliento para vivir una vida de victoria. 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

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Tenemos más música. En breve el corto espacio toma un minuto y más adelante el programa Correr para Ganar esté pendiente.

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1: Tome un minuto y juntos aprendamos otra gran verdad espiritual. Pocas veces las personas hacen referencia a algo que es perfecto. Es muy común que cuando se pregunta a una persona cómo está o cómo están yendo sus cosas, digan que todo está bien, cuando la realidad es muy diferente. La Biblia dice que la voluntad de Dios es agradable y perfecta. O sea que lo que Dios planea para sus hijos es perfecto. No es casual, no es improvisado, no es erróneo, más bien es todo lo que un hombre pudiera anhelar. Ante la voluntad agradable y perfecta de Dios, hay quienes sencillamente dicen que no la desean para sus vidas. Hay otros que quieren solo parte del plan de Dios, o mejor si pudieran conocerla de antemano, para después elegir lo que consideran que es mejor. La mayoría de nosotros preferimos organizar nuestra propia vida sin tomar en cuenta a Dios. Sin embargo, en cada pueblo, en cada ciudad, en cada país hay hombres y mujeres que dicen, quiero hacer la voluntad de Dios, sea cual sea. En el Salmo 32, versículo 8 dice, te haré entender y te enseñaré el camino en que debes andar. Sobre ti fijaré mis ojos. Si usted es un hijo de Dios, anhele vivir la voluntad de Dios. No se conforme con menos. Soy Hugo Salinas y desafío su corazón a encontrar la agradable y perfecta voluntad de Dios con una palabra de los Salmos. Selah, medite en esto.
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0: Dame entendimiento y obedeceré tus enseñanzas. Las pondré en práctica con todo mi corazón. Hazme andar por el camino de tus mandatos, porque allí es donde encuentro mi felicidad. Salmo 119, versículos 34 y 35. 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A través de su palabra, Dios nos revela su voluntad, lo cual es lo mejor para nuestras vidas. 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
3: El don de lenguas ha sido un campo de batalla durante mucho tiempo. Algunos dicen que prueba que estás lleno del Espíritu, así que es mejor que lo tengas. Para ayudar a aclarar la confusión, centrémonos en lo que realmente sucedió en el primer siglo y descubramos por qué se dio el don de lenguas y qué tipo de lenguas eran en realidad. Quédate con nosotros. Desde la Iglesia Moody en Chicago, esto es Correr para Ganar con el Dr. Erwin Luxer, cuya enseñanza clara nos ayudará a cruzar la línea de llegada. Hoy, el pastor continúa con esta serie donde nos dice lo que sucede cuando Dios es primero. Él nos estará enseñando del capítulo 2 de Hechos en el Nuevo Testamento que Dios usó un don especial de lenguas para anunciar que en ese momento que el Evangelio estaba disponible para todos.
4: Dios estaba invirtiendo lo que hizo en Babel. Tú sabes que el pecado divide. Y entonces, en el caso de la Torre de Babel, puedes recordar que todos hablaban un solo idioma y estaban todos unidos. Y Dios dijo, «No me gusta lo que están haciendo». Por lo tanto, allí les dio el don de lenguas. De repente, la gente comenzó a hablar en lenguas en las que no habían sido educados. Así que un grupo de lenguas tenía que ir en una dirección y otro grupo de lenguas tenía que ir en otra dirección. Y Dios dijo, «Los estoy esparciendo por toda la tierra porque ustedes no pueden entenderse. Van a tener que pertenecer a su propia pequeña tribu». Dios dijo en el segundo capítulo de Hechos, «Lo que estoy haciendo ahora es demostrarte cómo el Espíritu va a unir, cómo el Espíritu va a ser el gran igualador. Y de ahora en adelante, todas las naciones de la tierra estarán escuchando la santa palabra de Dios». Me gustaría hacer 4 o 5 observaciones sobre el pasaje que acabamos de leer. Hoy te daré la primera. Número 1. Todos hablaban lenguas reales. Ellas estaban anotadas allí en el texto para nosotros. ¿Y sabes lo que dice Hechos capítulo 2, versículo 8? Allí dice, «¿Cómo es que cada uno de nosotros los oímos hablar en nuestra lengua en la que hemos nacido?» La palabra griega es dialecto. Ellos estaban escuchando en su propio dialecto. Ahora bien, estoy seguro de que la mayoría de esas personas entendían el arameo, que era un derivado del hebreo, mientras recorrían el país y hablaban con sus familias, usaban el arameo. Pero todos aquellos que crecieron en diferentes países, obviamente, eran bilingües. Y lo que estaban diciendo era, «Estamos escuchando las buenas nuevas de Dios en las lenguas en que hemos nacido». En nuestro dialecto particular. Además, las estamos escuchando de parte de los galileos. Y ellos siempre decían que los galileos eran en gran parte incultos, ya que debido a la forma como hablaban, les resultaba muy difícil decir palabras en otras lenguas. Estos son galileos y los estamos oyendo hablar en nuestro propio dialecto. Esas eran lenguas reales. En segundo lugar, ellos aparentemente no necesitaban intérpretes. Y hay dos formas de entender esto. Una podría ser que Pedro se puso de pie. Él no había aprendido ni una sola palabra de egipcio en su vida, pero allí estaba de pie y estaba predicando en el idioma de los egipcios. Por lo tanto, todos los egipcios que se reunieron a su alrededor y dijeron, Oye, Pedro está hablando en nuestra lengua. Entonces esas personas egipcias se reunieron en un grupo. Y luego Juan se puso de pie y estaba hablando en la lengua cretense, la cual nunca había aprendido. Por lo tanto, los cretenses estaban diciendo, Juan está predicando en nuestra lengua. Nosotros, los que somos cretenses, vamos a acercarnos hasta allá. Y entonces al final estaban reunidos todos esos grupos diferentes y tal vez por esa razón fue que no necesitaron intérpretes. Pero hay algo más en el texto que posiblemente pudo haber sucedido. No podemos estar seguros, tal vez sucedió un milagro que se manifestó en la forma como escucharon. Porque fíjate que dice, si puedo leerlo una vez más, en el versículo 8, ¿cómo es que cada uno de nosotros los oímos hablar en nuestras lenguas en las que hemos nacido? Sencillamente me puedo imaginar a Pedro estando de pie y hablando egipcio, y de repente la conformación de todos los grupos en diferentes lenguas. Se estaba produciendo un milagro en la forma como ellos escuchaban. Su oído estaba en su propio dialecto, aunque quien estaba hablando lo hacía en un dialecto diferente. Quizás eso fue lo que pasó. De modo que hubo dos milagros, el milagro de las lenguas y el milagro del oído. Pero aparentemente ellos no necesitaron intérpretes cuando Dios estaba haciendo eso. Hay una tercera observación y es esta. Cada vez que encuentras el don de lenguas en el libro de Hechos, había judíos presentes y a quienes se les recordó el hecho de que el Evangelio en ese momento le estaba llegando a los gentiles. Si tuviéramos tiempo, te pediría que buscaras Hechos, capítulo 11. Allí hay una exposición de lo que te acabo de explicar. ¿Te acuerdas de Pedro? Él no sabía eso, ni siquiera quería ir donde el gentil Cornelio. Dios tuvo que darle una visión especial para hacerle saber que esos gentiles no eran inmundos, que estaban siendo incluidos en el programa y el plan de Dios. Así que, de mala gana y creyendo que había escuchado a Dios correctamente, se puso en camino y se fue a visitar a Cornelio, quien era un hombre temeroso de Dios. Pedro le explicó el Evangelio. Cornelio creyó, y el don de lenguas fue recibido. Cuando Pedro regresó a Jerusalén, lo primero que recibió fueron críticas. Le dijeron, «¿Por qué vas donde esos gentiles?» Se supone que el Evangelio debe permanecer dentro de la comunidad judía. ¿Sabes lo que Pedro les contestó? Él dijo que cuando se le explicó, ellos también recibieron el mismo don que nosotros, y entonces callaron y dijeron, «Bueno, entonces Dios también les ha concedido a los gentiles el regalo de la vida». El libro de los Hechos tiene varias historias sobre la acción de hablar en lenguas. Puede que haya habido inclusive más historias de las que están registradas en ese libro. Porque durante ese periodo de transición, Dios dijo, «Quiero darles unas cuantas sorpresas y asombro para demostrarles que el Evangelio es para todos». Dicho sea de paso, cuando Pedro daba una explicación, estaba citando al profeta Joel del Antiguo Testamento, porque muchas personas que se estaban burlando estaban diciendo, «Esta gente está ebria». Bueno, esa es una valoración interesante. Nunca he conocido a una persona ebria que hable con precisión un idioma que nunca haya escuchado. Pero bueno, él dijo, esto es lo que fue dicho por medio del profeta Joel, y sucederá en los últimos días, dice Dios, y derramaré mi espíritu sobre toda carne, y vuestros hijos y vuestras hijas profetizarán, vuestros jóvenes verán visiones, y vuestros ancianos soñarán sueños. Y él habló de la venida del espíritu y dijo, y mostraré prodigios arriba en el cielo y señales abajo en la tierra, sangre y fuego y columna de humo, antes que venga el día grande y glorioso del Señor, y sucederá que todo aquel que invoque el nombre del Señor será salvo. ¿Qué estaba pasando allí? Fíjate que Pedro no dijo, esto cumple la profecía de Joel, porque hay cosas en esta profecía que no sucedieron. Hay cosas en esa profecía que se refieren a la futura venida del reino. Lo que Pedro estaba diciendo era, no debería sorprenderte que estas personas estén hablando en lenguas porque hay profecías en el Antiguo Testamento que cuando llegue la era mesiánica, cuando llegue la era del Mesías, habrá un espíritu derramado. Y con toda seguridad, estas otras señales tendrán lugar en el reino del milenio en preparación para los que llamamos el reino del milenio. pero el Espíritu Santo viene a su pueblo, lo cual comenzó hace mucho tiempo. Los últimos días durarán al menos 2000 años y tal vez más. Esta es una indicación del tipo de cosas que hace Dios. Y en el futuro el resto de la profecía se cumplirá. Pero amigo, hoy quiero que te des cuenta que nuevamente eso es para verificar el hecho de que Dios es para todas las personas. Y Pedro terminó su cita diciendo, que todo aquel que invoque el nombre del Señor será salvo. Déjame darte una cuarta observación. Esta comprensión del don de lenguas ayuda a explicar por qué el don esencialmente se extinguió después de la época de los apóstoles, y durante siglos la iglesia no experimentó ese don. ¿No sería maravilloso si Dios hubiera permitido continuar usando ese don? Por ejemplo, pienso en aquellos que trabajan con la traducción de la Biblia. Ellos en realidad tienen problemas profundos para entender y traducir el texto y trabajan con personas que intentan ayudarlos a comprender el idioma. Habiendo quedado claro que el Evangelio era para todos, el don de lenguas se extinguió muy rápidamente. Se hace referencia al mismo en Corinto, que para el momento era una ciudad cosmopolita, con una iglesia cosmopolita, donde estaban presentes los judíos y gente de otras naciones. Eso no se menciona en las otras epístolas. En ninguna parte de la Biblia se nos ordena hablar en lenguas. Pablo solo indicó que iba a regular y básicamente ese don desapareció de la escena. En el Nuevo Testamento las lenguas siempre fueron un idioma, siempre se habló en un idioma. Y cuando Pedro predicó el Evangelio, tal como lo tenemos allí en Hechos capítulo 2, hasta donde sabemos, no estaba hablando en lenguas, estaba hablando en arameo, y la gente en gran manera pudo haber podido entenderlo, porque como mencioné, ellos eran bilingües, y él predicaba las maravillosas obras de Dios y el Evangelio, y muchas personas se convirtieron. Ahora bien, no he respondido todas tus preguntas sobre las lenguas, pero al menos les he dado los contornos, las líneas claras. Hablemos ahora sobre el control de nuestras lenguas y lo que eso significa para nosotros. Tú lees el Nuevo Testamento y descubres que esta batalla por la lengua está casi en todas las páginas del Nuevo Testamento, porque, por un lado, Satanás quiere controlar la lengua de las personas, y en el Nuevo Testamento tenemos historias de Jesús acercándose a aquellos que estaban habitados por espíritus, y los espíritus hablaban a través de las lenguas de las personas. Tú puedes preguntarte, ¿eso pasa hoy? Sí, eso pasa hoy. He escuchado a gente hablar bajo la inspiración y el control de espíritus demoníacos. Eso sucede hoy en día. Eso sucede hoy en día en todas las religiones del mundo. Las lenguas son un fenómeno que se puede encontrar en muchas culturas paganas. Así que, por un lado, tienes al diablo que quiere controlar tu lengua. Igualmente puedes decir, bueno, estoy muy contento de no tener un demonio en mí. Me alegra de que no lo tengas, pero ahora estamos descubriendo algo importante. Tú todavía puedes estar haciendo el trabajo del diablo. Eso es algo como para pensar, ¿verdad? Sí, es posible que estemos haciendo el trabajo del diablo. Por ejemplo, la Biblia dice en Timoteo, en el Nuevo Testamento, allí Pablo escribió, no sean demonios las esposas de los diáconos. Eso es literalmente lo que dice. Por supuesto, nuestras traducciones lo traducen como calumniadoras o chismosas. Pero eso es lo que es el diablo. La conclusión es que cuando calumniamos a otras personas, estamos haciendo el trabajo del diablo, porque el diablo es un calumniador. Bueno, a medida que concluimos hoy, ¿por qué no nos tomamos un tiempo para decir, Señor Jesús, ahora mismo quiero darte mi lengua? Quiero usarla para tu honra y para tu gloria.
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0: Saludos y bendiciones a todos mis hermanos de BBN y a los que están escuchando. 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
1: Le damos una cordial bienvenida a nuestro programa Esperanza para el Corazón. Es nuestro sincero deseo que durante los próximos minutos juntos usted pueda ser animado y equipado con las verdades de Dios para los problemas de hoy. Ahora con nosotros, nuestro expositor José Velázquez.
2: Gracias a Dios estamos acá en esta serie sobre el sufrimiento y la maldad. ¿Cuántas cosas que no entendemos? Sin embargo, si somos hijos de Dios, podemos mirar a ese Dios soberano. Recuerde, lo podemos ver, aunque haya muchas preguntas en nuestra cabeza, en nuestros pensamientos, sin respuesta. Dios está en medio de lo que nos pasa. Recuerde que, como dice Isaías, mis pensamientos no son vuestros pensamientos, hablando Dios al pueblo. Ni vuestros caminos, mis caminos, dijo Jehová. Por eso le animo a que en medio del sufrimiento ore a Dios pidiendo discernimiento para resolver sus circunstancias. Dígale, Señor, necesito tu sabiduría, discernimiento, entendimiento. Allí me imagino el salmista en medio de un momento de aflicción diciendo allí en el Salmo 34:4, busqué a Jehová y él me oyó y me libró de todos mis temores. Y habíamos visto cómo hay nombres de Dios que aparecen allí en la Escritura, y que tienen un significado que alienta nuestra vida en medio de la aflicción, en medio del sufrimiento. Debemos mirarle a través de sus nombres. Sus nombres, como describe la Escritura, tienen un gran apoyo para nuestra vida en medio del dolor, del sufrimiento, de las cosas que no entendemos. Simplemente menciono algunos para que lo tengamos en cuenta. Por ejemplo, el nombre Adonai, que significa Señor, amo, me habla de esa soberanía que Él tiene en mi circunstancia. El nombre Elohim, que significa Creador, me hace ver que Él me creó y que Él me sustenta. También está el nombre El Elión, que significa el Altísimo. Él está observando todas las cosas desde lo alto. Otro nombre de Él que aparece en la Escritura es Jehová, que significa el que existe por sí mismo. Bueno, podríamos así seguir mirando cada uno de esos nombres como Jehová Jiré, Jehová Nisi, Jehová Shalom. Bueno, la idea en esta hora es que sus ojos puedan elevarse a ese Dios maravilloso que no está ausente de su circunstancia, que entiende lo que le pasa. Sin embargo, en medio del sufrimiento, su mano de amor, su consuelo, sus brazos amorosos están para consolar, secar nuestras lágrimas y sostenernos y avanzar. Hay muchas preguntas que se plantean en medio del sufrimiento. Quiero mencionar algunas nada más que generalmente se puede plantear. Por ejemplo, ¿me estará castigando Dios por algo? Mire, pareciera ser que creemos que si nos pasa algo es una consecuencia de otra cosa. Bueno, a veces puede ser que por nuestras decisiones tengamos consecuencias, o que podamos estar disciplinados por el Señor, pero no siempre es así. Las cosas ocurren más allá de nuestro proceder. Entonces, la idea es que cuando pasamos por cosas que no entendemos, nuestro primer pensamiento no vaya hacia el castigo de Dios, sino, Señor, ¿qué puedo aprender? ¿Qué me querés enseñar? Si hay algo que corregir, o nos damos cuenta que nosotros estamos recibiendo las consecuencias de nuestras malas decisiones, entonces digamos, Señor, ayúdame a cambiar mis decisiones para que pueda revertir también lo que me pasa. Pero muchas de las cosas que nos pasan en el sufrimiento no tienen que ver nada con un castigo de parte de Dios, sino simplemente por estar en un mundo caído, manejado por el pecado. Y en medio de esas cosas podemos volver a confiar en ese Dios soberano. No sé por qué me pasa, pero sé, Señor, que en medio de esta circunstancia, vos estás presente para sostenerme. Otra pregunta que se plantea generalmente es, ¿por qué a veces sufren los cristianos por hacer el bien? Bueno, ya el mismo Señor dijo que todo aquel que quiera vivir piadosamente padecerá persecución. El apóstol Santiago también dice: hermanos míos, tened por sumo gozo cuando os halléis en diversas pruebas, sabiendo que la prueba de vuestra fe produce paciencia. Hacer el bien en un mundo lleno de pecado implica que habrá sufrimiento y oposición, pero es el legado como embajadores de Cristo en esta tierra. Recuerde, nuestra patria está en el cielo, no está acá. En medio del sufrimiento aparecerán muchos por qué, y esos por qué no siempre significa que hay una respuesta. Por ejemplo, alguien puede decir: Señor, ¿por qué no escuchas y respondes mis oraciones? Quiero decirle que Dios no está sordo a lo que usted vive. Él oye sus oraciones. Es más, debido a que conoce todas las cosas, conoce nuestras peticiones aún antes de que le pidamos. La Biblia dice que al final los justos serán librados de todas sus angustias. El salmista va a decir en el Salmo 34:17: claman los justos y Jehová oye y los libra de todas sus angustias. Cercano está Jehová a los quebrantados de corazón y salva a los contritos de espíritu. Alguien más puede preguntar: ¿por qué Dios no sana a todos los que piden ser sanos? El hecho de ser cristiano no nos exime de sucumbir a las enfermedades y la muerte. Dios desea ser glorificado en nuestras vidas. A veces esto ocurre durante la sanidad, pero a veces el Señor utiliza las enfermedades para glorificarse a sí mismo. El apóstol Pablo recuerda allí cuando le pide al Señor que le quite ese aguijón en la carne. Va a decir allí en 2 Corintios 12:9: y me ha dicho, bástate mi gracia, porque mi poder se perfecciona en la debilidad. Por tanto, de buena gana me gloriaré más bien en mis debilidades, para que repose sobre mí el poder de Cristo. Así podríamos seguir preguntando tantas cosas de por qué Dios permite, o por qué Dios hace, o por qué Dios no interviene. En medio de todos esos por qué, quiero animarle a levantar su vista al Señor, entendiendo quién es Él, que está en el control de todas las cosas, que le conoce, y en medio de su crisis, su dolor, su aflicción, su sufrimiento, Él quiere sostenerle en el hueco de sus manos, porque le ama profundamente. Yo no sé si usted es un hijo de Dios, terminando en este tiempo, pero quiero animarle, en medio de la circunstancia que está viviendo y que no sabe. Si no conoce a Cristo, vaya a la fuente, aquel que puede consolar su corazón, aunque no cambie su circunstancia. Dígale: Señor, quiero que entres en mi vida, que seas mi Salvador, que puedas conducir mi vida en medio de esta turbulencia, de esta tormenta que no sé cómo enfrentar. Y si usted es un hijo de Dios, en medio del sufrimiento, recuerde, no va a tener las respuestas de Dios. Sí va a tener el consuelo, los brazos, el apoyo, el sostén, la roca inconmovible que le ayudará en medio de sus circunstancias. Que Dios le bendiga abundantemente.
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3: Muchas gracias, amigos, por sintonizarnos nuevamente. Acudimos al Espíritu de Dios para poder tener un rico mensaje. Ustedes, queridos oyentes, que son ancianos y que están enfermos, confinados a sus camas en hospitales o asilos, queremos que sepan que pensamos en ustedes y que a menudo oramos por ustedes sinceramente, aún sin conocerlos. Y ustedes, jóvenes, también queremos que sepan que están en nuestros corazones, en nuestras oraciones. Ustedes son el futuro de la Iglesia y el futuro de nuestro país. Confiamos que muchos de ustedes rendirán su vida a Cristo. Estudien la palabra de Dios y posiblemente algunos de ustedes que están hoy escuchando serán los futuros misioneros y ministros de Dios si nuestro Señor no regresa antes. Vamos a abrir nuestras Biblias en Efesios capítulo 5. Confío que continuemos a través de esta maravillosa carta, versículo por versículo. Comenzamos el programa con el capítulo 5 de Efesios y estamos tratando el tema de los frutos y el andar en luz. Efesios capítulo 5. Pero para continuar, por favor, oremos juntos. Amado Padre, te agradecemos y alabamos por nuestro querido Salvador que nos amó y limpió de nuestros pecados con su propia sangre. Te estamos tan agradecidos por habernos dado tu santa palabra escrita, la Biblia. Sin este libro, que es lámpara a nuestros pies y lumbrera a nuestro camino, no podríamos seguir adelante. Nos damos cuenta, Señor, que podríamos vivir sin muchos libros en este mundo, pero sin este, el libro de los libros, precioso tesoro, sin el cual no podríamos sobrevivir. Te agradecemos por el bendito Espíritu Santo, nuestro Maestro. Oramos para que haya una tierra fértil para recibir la semilla de tu palabra y que sea de edificación para nosotros tus hijos. Que fortalezcas los corazones y mentes de quienes hoy están con problemas. Señor, oramos por aquellos que están agobiados bajo una grande carga, para que puedan ser animados a través de este mensaje en esta hora. Y por aquellos que no son salvos y que estarán sintonizando esta frecuencia hoy. Quizás hoy sea el día cuando ellos se entreguen al Salvador. Líbralos de la culpa y de la condena de sus pecados y que puedan conocer de una manera definitiva y personal lo que significa ser salvos. Oramos, Padre Celestial, para que tomes en tus manos el programa de hoy y para que tu santo nombre sea glorificado. Oramos todo esto en el nombre de Jesucristo. Amén. Muy bien, abran sus Biblias en Efesios capítulo 5. Estamos analizando este capítulo y vamos por el versículo 8 de este pasaje, que nos habla acerca de andar como hijos de luz. Habíamos notado que aquí hay frutos para caminar en la luz. El primero está en el versículo 9. ¿Recuerda el programa de ayer? Es la bondad. Ahora estamos mirando el segundo fruto de la luz, que es la justicia. En el capítulo 5 de Efesios y versículo 9 leemos, porque el fruto del Espíritu, recuerde, puede ser traducido el fruto de la luz, es en toda, y aquí hay tres cosas mencionadas en el versículo 9, en toda bondad, justicia y verdad. En nuestro último programa nos detuvimos allí, en el pensamiento de la bondad. Ahora estamos estudiando el fruto de la luz o el fruto del Espíritu, comenzando por la justicia. Ahora, ¿qué significa el término justicia aquí? Bueno, yo creo que significa lo mismo que en el capítulo 4 y versículo 24. Recuerda, en ese pasaje leímos, y vestidos del nuevo hombre, creado según Dios, en la justicia y santidad de la verdad. Justicia significa hacer lo correcto, pensar lo correcto, comportarse correctamente, lo que es correcto a los ojos de Dios. La rectitud moral es algo escaso entre aquellos que no son salvos. A pesar del deseo de algunos teólogos, ministros y políticos, y más me parece, estoy seguro que usted estará de acuerdo conmigo de que el egoísmo de aquellos que no son salvos se muestra día a día más y más. En el mundo de hoy, la norma de la vida parece ser cada hombre para sí mismo. Ellos se refieren a esto como una generación de perros que comen a otros perros. Y parece ser que mucha gente está interesada en ser el número uno. Y por supuesto, el gran número uno es el yo. La regla de la vida parece ser yo el primero. Pero cuando usted encuentra a cristianos andando en la luz, ellos no se ponen a sí mismos en el primer lugar. Andar en la luz significa andar en la luz de la palabra de Dios. En 1 Juan 1.7 leemos, pero si andamos en luz como Él está en luz, es decir, como Dios está en luz, tenemos comunión unos con otros. Y cuando yo tengo comunión con Dios, también estoy teniendo comunión con otros creyentes. Por lo tanto, andar en la luz significa que estoy andando con justicia, sin egoísmo, deseoso de compartir con otros lo que tengo. Ahora hay una gran diferencia entre la justicia humana y la justicia de Dios. El Señor Jesucristo hizo una afirmación interesante en el Sermón del Monte en Mateo capítulo 5 y versículo 20. Él dijo, porque os digo que si vuestra justicia no fuese mayor que la de los escribas y fariseos, no entraréis en el reino de los cielos. ¿Lo ha notado? Su justicia debe ser mayor que la de los escribas y fariseos. Piense, ¿cómo era la justicia de aquellos hombres? Bueno, la justicia de los fariseos era una justicia propia. En otras palabras, ellos pensaban que eran justos en sí mismos. Creo que tenemos una ilustración clásica de esto en la parábola de nuestro Señor, allí en capítulo 18 del Evangelio de Lucas. Comenzando con el versículo 9, leemos, a unos que confiaban en sí mismos como justos y menospreciaban a los demás, dijo también esta parábola. En otras palabras, ellos pensaban que eran justos en sí mismos. Pero mientras ellos pensaban que eran justos en sí mismos, el versículo 9 de Lucas 18 dice que ellos menospreciaban a los otros. Luego el Señor se refirió en esta parábola al hecho de que dos hombres subieron al templo a orar. Uno era fariseo, religioso, estricto. El otro era publicano. El fariseo, puesto en pie, oraba consigo mismo de esta manera: Dios, te doy gracias porque no soy como los otros hombres, ladrones, injustos, adúlteros, ni aun como este publicano. ¿Qué está haciendo este hombre? Él está menospreciando al otro ser humano, considerándose bueno a sí mismo y considerándose bueno en sí mismo. En otras palabras, si él puede encontrar a alguien peor que él, entonces él se mira a sí mismo como bueno. ¿Sabe una cosa? Todos nosotros hacemos lo mismo. Miramos alrededor y vemos gente que hace cosas que nosotros no hacemos y nos vemos a nosotros mismos como más justos que ellos. En el versículo 12 ese hombre dijo, ayuno dos veces a la semana, doy diezmos de todo lo que gano. Él era un hombre justo en sí mismo. Ahora bien, el profeta Isaías dijo que toda nuestra justicia es como trapos de inmundicia ante los ojos de Dios. El fruto de la luz es justicia, pero no la justicia propia, mi amigo, mi hermano. La justicia de uno mismo es farisaica y Dios la aborrece. Fíjese bien en el texto, Cristo juzgó y condenó todo eso. En Romanos 10, versículo 4, dice, porque el fin de la ley es Cristo para justicia a todo aquel que cree. En otras palabras, cuando nosotros nos volvimos a Dios a través de la fe en Cristo, se nos adjudicó la justicia de Cristo. No nos esforzamos más en nuestra propia justicia, la cual es como un trapo de inmundicia a los ojos de Dios. La justicia humana no puede calmar la justa indignación de un Dios santo. Nosotros necesitamos la justicia de nuestro Salvador, el Señor Jesucristo. Es acerca de esta justicia que Pablo está hablando aquí en Efesios 5:9 y dice, la cual es fruto del Espíritu. Él dijo que primero que todo andemos en bondad, segundo en toda justicia y tercero que andemos en verdad. Y ahora regresemos por favor a Efesios 5:9, donde dice, porque el fruto del Espíritu, o sea, el fruto de la luz, es en toda bondad, justicia y verdad. Se refiere a la verdad interior. En el Salmo 51 y versículo 6, David oraba por verdad en lo íntimo. Es decir, en la parte más profunda de nuestro ser debe existir la verdad, la genuina verdad. Mi amigo, la verdad genuina de lo íntimo del ser es lo opuesto a la hipocresía. En lo exterior nosotros podemos simular que andamos en la verdad, pero en lo profundo de nuestros corazones hay hipocresía y aún falta de honestidad. El fruto de la luz no permite ningún compromiso secreto con el mal. En 1 Tesalonicenses 5:22 dice que debemos abstenernos de toda apariencia o especie de mal. Así que andar en la verdad significa andar en la luz de la verdad de la palabra de Dios. La Biblia es la verdad. El Señor lo dijo en Juan 17:17, orando, santifícalos en tu verdad, tu palabra es verdad. Por lo tanto, mi corazón es limpiado diariamente por la palabra de Dios. Y, amados, la Biblia lo seguirá haciendo. El Salmo 119, versículo 9 dice, ¿con qué limpiará el joven su camino? Con guardar tu palabra. Y en Juan 15:3 el Señor Jesús dijo, ya vosotros estáis limpios por la palabra que os he hablado. Limpieza de alma, justicia interior, es el fruto de la obediencia a la palabra de Dios. Ahora, si en lo más profundo de mi corazón estoy totalmente rendido, comprometido a hacer la voluntad de Dios de acuerdo a la palabra de Dios, entonces estoy andando en la verdad. Y el cristiano que anda en la luz diariamente está comprobando algo que dice el versículo 10 de Efesios, capítulo 5, comprobando lo que es agradable al Señor. La palabra comprobar aquí significa probar por experiencia. No es una prueba ante los ojos del hombre, sino una prueba ante Dios, comprobando lo que es agradable al Señor. Nunca podemos probar nuestra conducta de acuerdo al modelo de ciertas denominaciones o iglesias, ni por las cosas que la gente hace. La prueba de la luz es que usted pueda comprobar que la voluntad de Dios es agradable y perfecta, de acuerdo a lo que dice Romanos 12, versículo 2. Así vemos que si nuestras palabras y pensamientos y conducta son para la gloria de Dios, como deben ser de acuerdo a 1 Corintios 10:31, entonces podemos estar seguros que estamos andando en la luz. En el análisis final, es a Dios a quien tenemos que agradar. Es imposible agradar a los hombres y al mismo tiempo agradar a Dios. Por otro lado, es difícil agradar a los cristianos hoy. Recuerdo cuando yo era un pastor joven, cómo fui entristecido y herido. En más de una ocasión, yo lloraba cuando regresaba de la iglesia. Como pastor joven, lloraba porque alguien de la congregación no estaba feliz con algo que yo había dicho o hecho. Yo pensaba que era algo terrible no agradar a todos en mi iglesia, pero Dios me aclaró esta situación con un versículo en Gálatas capítulo 1 y versículo 10, donde Pablo dijo, pues, ¿busco ahora el favor de los hombres o el de Dios? o trato de agradar a los hombres? Pues si todavía agradara a los hombres, no sería siervo de Cristo. Dios me dijo muy claramente en su palabra: mira, tú no puedes estar esforzándote en agradar a la gente y ser un verdadero siervo de mi Hijo. Yo aprendí una gran lección de todo eso en aquella oportunidad. Ahora, yo quiero ser popular con la gente, pero tengo que agradar a Dios. Yo trabajo para Dios. Dios es mi juez. Yo daré cuenta delante de Dios en el tribunal de Cristo. Yo no rendiré cuentas ante usted, y de la misma manera usted no tiene que rendir cuentas ante mí. No seamos jueces unos de otros. Todos nosotros compareceremos ante el tribunal de Cristo. El propósito de aquel juicio será traer nuestra obra para ser probada, para determinar si recibiremos o perderemos las coronas, las recompensas que se nos darán cuando el Señor Jesús regrese nuevamente. Por lo tanto, andemos en la luz, y el fruto de la luz es en toda bondad, en toda justicia y en toda verdad. Y comprobemos lo que es agradable al Señor. Queremos agradar a Dios. En mi corazón yo sé que agradar a Dios es todo lo que importa. En 1 Corintios 10:31 dice nuevamente: si pues coméis o bebéis o hacéis otra cosa, hacedlo todo para la gloria de Dios. ¿Estoy yo agradando a mi Señor? Si yo le estoy agradando a Él, entonces esto es todo lo que realmente importa. Pero continuemos con el versículo 11. Y allí Pablo dice: y no participéis en las obras infructuosas de las tinieblas, sino más bien reprendedlas. Observe, mi amigo, aquí el contraste entre la luz y las tinieblas. Andemos en la luz, pero atención, no tengamos comunión con las obras infructuosas de las tinieblas, sino reprendámoslas. Reprendamos las obras infructuosas de las tinieblas. Dicho de otra manera, el cristiano no puede tener comunión con los que viven en oscuridad y luego intentar escapar de la contaminación de esa oscuridad o de esa maldad. Las epístolas de Pablo advierten una y otra vez al pueblo de Dios acerca de la amistad con inconversos. En 1 Corintios 5:9 Pablo dijo: os he escrito por carta que no os juntéis con los fornicarios. En su segunda epístola a los Corintios, en capítulo 6 y versículo 14, él dijo: no os unáis en yugo desigual con los incrédulos, porque ¿qué compañerismo tiene la justicia con la injusticia? ¿Y qué comunión tiene la luz con las tinieblas? Ahora nosotros conocemos que hay solo una respuesta a esta pregunta. Es una negación enfática. No existe comunión entre la justicia y la injusticia. No hay comunión entre la luz y las tinieblas. No tienen nada en común. Hay muchos cristianos que están unidos en yugo desigual. Algunos por casamiento, otros en negocios, otros en préstamos y sociedades secretas, y aún con algunas iglesias. No todas las iglesias son iglesias cristianas. Dios prohíbe el yugo desigual. En 1 Juan, capítulo 1, versículo

vemos, las reprobamos con nuestras vidas y con nuestros labios. Ahora, existe una cantidad de formas de hacerlo. Primero, podemos abstenernos de cualquier contacto con gente que vive en las tinieblas. Y quiero decir algo en este punto, porque algunas veces nosotros no somos separacionistas, sino aislacionistas. La gente perdida en su comunidad, sus amigos, sus vecinos y los miembros de su familia necesitan escuchar de Jesús. Ellos necesitan entrar en contacto con la luz del mundo. Usted y yo, como cristianos, somos la luz del mundo. Ahora, si escondemos la luz debajo de un arbusto, entonces sus amigos inconversos, vecinos, parientes, nunca tendrán contacto con la luz. Esto no significa que a usted no se le permite tener contacto con aquellos en oscuridad. Cuando estaba en cierta ciudad de Pensilvania conduciendo algunas reuniones, yo estaba muy impresionado porque la gente en aquella iglesia había organizado una campaña para ganar gente para Cristo. El pastor había estado desafiándolos por semanas y semanas para hacerlo. Hay muchas maneras de testificar, pero creo que hay una sola manera que sea efectiva. Ese pastor desafió a su gente a ponerse en contacto con familias y vecinos de su comunidad, a hacerse amigos de ellos e invitarlos a cenar. Preparar una cena para ellos y decirles, nos gustaría tenerlos a ustedes como invitados para cenar. Estamos teniendo reuniones especiales en nuestra iglesia. Queremos invitarlos a cenar y luego ir juntos a la iglesia. Cuando la iglesia comenzó a tener interés en sus vecinos y en la gente a su alrededor, sus contactos comerciales y sus socios vinieron uno a uno a conocer a Cristo como Salvador. Ahora esta iglesia está viviendo verdaderamente para Dios. Ellos no estaban cometiendo los mismos pecados que sus amigos inconversos. No estaban involucrados en placeres y diversiones terrenales con sus amigos inconversos, no. Pero estaban haciendo contacto con ellos, mostrándoles que les importaban, que estaban interesados en ellos y de esa manera los estaban ganando para Cristo. Vamos a ser verdaderos separatistas, pero no aislacionistas. Recuerde que el Señor Jesucristo fue acusado porque Él comía con publicanos y pecadores. Por supuesto que Él comió con publicanos y pecadores, para poder salvarlos, para que ellos entregaran sus corazones a Él. No hay nada malo, queridos amigos, en invitar a gente inconversa a su casa para comer y luego llevarlos a escuchar la palabra de Dios o testificarles acerca de la gracia salvadora de nuestro Señor Jesucristo. Ahora bien, escuche con atención, no vamos a tratar con el pecado con liviandad, Soy un fundamentalista sin apología. Soy un separatista sin apología, pero no seré un aislacionista. Hay mucha gente inconversa y creo que algunos de ellos tienen corazones hambrientos. Quieren salir de la oscuridad, están cansados de sus pecados, ellos desean algo mejor. Nosotros tenemos la respuesta, querida gente. La presencia de nuestro Señor descubre la oscuridad en los pensamientos y en las acciones de los hombres. Así debe ser con nosotros. Los que somos seguidores de Cristo, sus amados, tenemos que caminar como hijos de la luz, para que cuando nuestras vidas estén en contacto con los de la oscuridad, en vez de comprometernos con ellos, que ellos puedan ver la luz y algo diferente en nosotros. En versículo 12 dice, porque vergonzoso es aún hablar de lo que ellos hacen en secreto. Pero escuche, nosotros no somos detectives morales. No vamos a espiar los pecados de nuestros vecinos, de nuestros amigos, de nuestros parientes que no son salvos. No. No vamos a espiar los pecados de otros. No vamos a comprometernos, pero amados, tenemos que alcanzar con el Evangelio a aquellos que viven en la oscuridad para que puedan venir a la luz. Porque vergonzoso es aún hablar de lo que ellos hacen en secreto. Mas todas las cosas cuando son puestas en evidencia por la luz son hechas manifiestas, porque la luz es lo que manifiesta todo, según versículos 12 y 13. Y comenzando aquí en el versículo 13 e incluyendo el versículo 14, leemos, mas todas las cosas cuando son puestas en evidencia o descubiertas por la luz, en otras palabras, usted no sabrá lo que hay en una habitación a oscuras, a menos que prenda la luz, porque la luz es lo que manifiesta todo. Por lo cual dice, él está citando aquí otra escritura, despiértate tú que duermes y levántate de los muertos y te alumbrará Cristo.

0: Estos versículos nos enseñan que cuando la luz está prendida, los vicios y pecados de aquellos en oscuridad son revelados por su carácter abominable. Todas las cosas cuando son descubiertas son hechas manifiestas o son descubiertas por la luz, porque la luz es lo que manifiesta todo. Y la luz es la naturaleza de Dios, mi amigo. Cuando dejamos que la luz brille por nuestra manera de vivir cristiana, el pecador se mirará a sí mismo en la luz pura de la santidad de Dios. Amados, ¿nuestras vidas sacan a luz el pecado de otros? ¿Son los inconversos convencidos de sus pecados por nuestra presencia? ¿Son los inconversos transformados por la luz? La luz que viene de nuestras palabras y de nuestra conducta. Si no es así, entonces no somos merecedores del nombre de cristianos. Oh, confío en que Dios nos utilizará para hacer que el pecado aparezca. Y en versículo 14 continúa una exhortación fuerte, ¿eh? Y concluiré con ese versículo. Despiértate tú que duermes, levántate de los muertos y te alumbrará Cristo. Aquí Pablo está citando en parte el capítulo 60 de Isaías y los versículos 1 y 2. Y él está aplicando esa afirmación de Isaías a la iglesia de hoy, a usted y a mí. Aquí Pablo, por la inspiración del Espíritu de Dios, hace un llamado a los hijos de Dios para encender la luz de la gloria de Dios en medio de la oscuridad que nos rodea. La luz de Israel no había estado brillando allá en Isaías 60. De la misma manera, el llamado es a levantarse y a alumbrar como luces entre aquellos que están muertos. Existen cristianos hoy en día que son como los israelitas, que todavía están en muerte y en oscuridad. Me pregunto si alguno de ustedes que están escuchando este programa están en esa categoría, en esa situación. Usted está diciendo: hermano Strauss, tiene razón, la luz no ha estado brillando como debería, no ha sido clara ante los inconversos, ellos no han visto la luz de Cristo en mí. Amén que lo reconozca. Si este es su estado, entonces este último versículo 14 se aplica a usted. Despiértate tú que duermes, levántate de los muertos y te alumbrará Cristo. Confío que este sea el deseo de tu corazón. Retomaremos, si Dios quiere, este estudio con el versículo 15 en nuestro próximo programa. Hasta entonces, si Dios así lo permite.
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3: BBN no se solidariza con los detalles o conceptos emitidos en este espacio. Solo nos circunscribimos a utilizar los servicios proporcionados por la Agencia de Noticias EFE, Europa. Los Estados miembros de la Unión Europea pactaron hoy su posición negociadora sobre el futuro paquete legislativo de redes energéticas, una reforma para acelerar permisos y modernizar infraestructuras que sirvió a España y Portugal para reclamar que se refuerce el papel de las interconexiones. Más información. La Comisión Europea registró 10.490 notificaciones de alerta alimentaria en 2025 a través de su red de alerta y cooperación, un 11% más que el año pasado, según el informe anual publicado hoy por el Ejecutivo Comunitario. Continuamos con más noticias. El 85% de las redes delictivas más amenazantes para la Unión Europea cuentan con estructuras empresariales legales y su principal motivación sigue siendo el lucro, según un informe de la Agencia de Cooperación Policial Europol, en el que se refleja que más de un tercio de estas se dedica al tráfico de drogas. Continuamos con más noticias. Metsola destaca la rápida respuesta europea y portuguesa ante el terremoto de Venezuela. Por último, en Europa, la Oficina Meteorológica Británica alerta de tormentas en medio de la ola de calor. Hasta aquí la mención de los hechos y acontecimientos más relevantes de la hora, informó Santiago Carrasco.
4: Las buenas noticias para memorizar esta semana las encontramos en el libro de los Proverbios, capítulo 23, versículo 24. Mucho se alegrará el padre del justo, y el que engendra sabio se gozará con él. Vamos a decirlo nuevamente, Proverbios 23, 24. Mucho se alegrará el padre del justo, y el que engendra sabio se gozará con él. Proverbios, capítulo 23, versículo 24. Buenas noticias que estamos memorizando esta semana.
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